Y hace un rato largo que venimos haciendo el ejercicio de calentar el transistor de tu radio. Hace un largo rato que venimos caminando por las bateas infinitas de la música de mezcla. Sobre los discos, recorriendo la gran América musical. Desde Alaska a Tierra del Fuego. Intentando rescatar esos tunes que hilados en cada capítulo nos hacen subirle el volumen al zurdo que tenemos en el pecho. De escudo un corazón. Y seguiremos caminando pegaditos a donde rompe la ola. En donde parte nuestra nave musical a recorrer los 60 minutos de Cachivachi 316 transistor de la Radio Mandinga en esta nueva, hermosa y ayornada temporada. J. Agüero se juntó con el Juanito Ayala a hacer la realidad. Y es tiempo de subirle el volumen. Tiempo de vos, yo, todos, a la guagua de la Mandinga.

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Ahora tengo ganas de presentarles un super temita que hicimos con mi compatriota y tocayo, el gran Juanito Ayala, La Realidad. ¡Súbale el volumen!

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4: Y no tengo muy claro si partimos de Los Ángeles o de Santiago de Chile. No lo tengo claro y creo que tampoco importa mucho. Lo que sé es que en este momento tomamos velocidad. Llegamos al Pacífico Noroeste de los Estados Unidos, a la ciudad de Portland, donde está el proyecto Illabamba, que en breve va a editar su nuevo álbum Lucha. Y este Collapse es su segundo adelanto. Tiempo de subirle el volumen. Está partiendo el 316, transistor de tu radio favorita. Y recuerda, memo personal, no estás ni sola, ni solo.

0: Hola, soy Luis Elena de Ila Bamba y le quería mandar saludos a Radio Mandinga. Besos desde Portland, Oregon.
1: El heroísmo no consiste en carecer de miedo, sino en superarlo. Aquellos no tienen miedo. Batman, Superman son todopoderosos, no pueden tener miedo. El Chapulín Colorado se muere de miedo, es torpe, débil, tonto, etc. Y consciente de esas deficiencias, se enfrenta al problema, ese es un héroe. Y pierde. Otra característica de los héroes pierden muchas veces. Después sus ideas triunfan. Pero mientras tanto, el héroe, ¿cuántos fusilados conoce?
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Love y una María from la Colombia, from el Jardín Phantom, desde el año que no existió, desde el 2020, en tu Radio Mandinga, @Radio Mandinga en Instagram. Seguimos con

0: muy poquito vio la luz el álbum Febrero de la multiinstrumentista Sofía Alves from el Uruguay, y es tiempo de sacar la lupa por primera vez, aunque la hubiera sacado con Ilabamba, pero hace rato que venimos diciendo que Ilabamba es un gran proyecto para que ustedes descubran. Sofía Alves desde Febrero, Cuarto Creciente, acá en la Radio Mandinga, subiéndole el volumen.
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2: De El Lexington Herald Theater por Taylor Six. Un jurado declaró a Shannon Gilday, de 27 años, culpable pero mentalmente enfermo por asesinato, robo y 3 cargos de intento de asesinato tras una invasión de vivienda en Richmond, Kentucky, donde murió la abogada Jordan Morgan. El veredicto llegó poco después de las 3 de la tarde del jueves, luego de 3 horas de deliberación. Gilday fue acusado de entrar a la mansión del empresario y ex legislador C. Wesley Morgan, padre de la víctima, y disparar contra Jordan Morgan. La vivienda era conocida por tener un enorme búnker de supervivencia subterráneo. Según el artículo, Gilday no mostró una reacción visible cuando se leyó el veredicto. La decisión de culpable pero mentalmente enfermo reconoce que el acusado padecía problemas de salud mental, pero mantiene su responsabilidad penal. La defensa, encabezada por la abogada Kim Green, buscaba que el jurado lo declarara no culpable por razón de insanidad. Sus abogados no negaron que Gilday entró a la casa y mató a Morgan, pero argumentaron que estaba en estado de psicosis antes, durante y después del ataque. Varios expertos testificaron que Gilday sufría psicosis activa cuando ingresó a la vivienda, aparentemente por miedo a una guerra nuclear y con la intención de acceder al búnker. Sin embargo, algunos especialistas señalaron que aún así podía entender que sus actos eran ilegales. Los fiscales argumentaron que Gilday planeó el ataque durante semanas y debía responder plenamente por la muerte de Morgan, quien sufrió más de 25 disparos. La sentencia no se decidiría ese mismo jueves. El jurado regresaría el martes para continuar el proceso, que podría durar varios días. Gilday aún podría enfrentar la pena de muerte. La familia Morgan no comentará hasta después de la sentencia.
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7: Hola loques, soy Wallace, cantante de Masacre, desde Argentina y desde el espacio exterior. Nos escuchás en Radio Mandinga, así que súbele el volumen, loque. Un beso.

0: Y en este episodio 316, Transitor se nos dio por rescatar desde el álbum Biblia Omni de Los Masacre, Muñeca Roja. Biblia Omni, el álbum Masacre, la banda. 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Somos la Radio Mandinga. 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Marión, sobrevolando el universo transversal a toda la mapa posible y otros mapas que se están por descubrir. 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Estamos en directo, sí, la Radio Mandinga, calentando el transistor de tu radio.
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2: Hola, un gran abrazo para todos. Soy Lilo Sánchez de Señor Loop desde Panamá y estamos sonando acá por Radio Mandinga. ¡Uy! ¡Sube ese volumen!

0: y saludar a los amigos de Microweb que nos permiten que ustedes tengan todos los links ordenados en nuestra bio de Instagram. Visitamos en este momento, visitamos y aún estamos escuchándolos a los señor Loop, Juana María desde La Leña que Prende Madera, otro de los álbumes increíbles que tuvimos en el año pandémico apocalíptico que fue el 2020.
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Y otra vez volvemos al Pacific Northwest y para presentarles un nuevo tema del nuevo álbum del jefe, del profesor Macklemore, desde su álbum Ben 1984, sonando en alta. Escuchen ese gran disco que editó Macklemore.

Y Sergio Colombo y el Nati Combo tienen nuevo álbum. Se llama La Misión. Se editó hace muy poquito. Y de sorpresa, de yapa, trae esta gran canción. Este gran reggae 5 junto a Indio Solari. El Nati Combo, el Indio 5. Acá, en el 316 Transistor.

Desde la ciudad de los pibes sin calma, nuevamente se reporta Javier el Chavo Ruiz en este capítulo 316 de la Radio Mandinga llamado Transistor. Hoy les traigo dos gemas, dos tunes de una artista argentina llamada Siberia, oriunda de Bariloche y que hace un par de años reside en la ciudad capital, Buenos Aires. Una artista que mezcla varios estilos, denominados ahora urbanos, como el soul, el R&B y también el rap. Editó su primer single en el 2019, llamado Alto, que es el que estamos escuchando ahora. Y a fines del año pasado editó lo que será un adelanto de su primer EP. Y este temazo, que me gusta mucho y se los quiero compartir, se llama No Me Ves, Siberia, sonando en la Radio Mandinga.

Si vas a hacer como que no voy a estar, prefiero despertarme sola. Eso es lo que digo en el estribillo de No me ves. Es una canción que habla de cuando estás con alguien y no sabes bien qué es lo que quiere la otra persona.

La música es todo. La música es la respuesta. No sé qué hacer, escucho música. Me siento triste, pongo música. Estoy feliz, quiero poner música. Estoy enroscada con algo, me pongo a hacer un tema. La verdad que la música es... nada, es todo.

0: Yo soy optimista según la hora del día. A veces soy optimista a las 10 de la mañana, pesimista al mediodía, a las 3 de la tarde vuelvo a ser optimista. Y no creo en los optimistas full time, en esa gente que es siempre optimista. Me parece sospechosa porque el optimismo de verdad creo que se nutre también del pesimismo, que la buena luz es la que sabe comer sombras y que en el fondo la esperanza, la que de veras vale la pena, es la que desayuna dudas cada mañana.
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5: El actor y cantante Kristen Mayer nos deja un mensaje a los latinos que viven en Estados Unidos.
6: Que sigan poniendo en alto el nombre de su país, porque creo que todos hemos sido migrantes en los Estados Unidos. Yo vivo en los Estados Unidos y a mí me abrió las puertas hace muchísimos años y pude tomar la oportunidad, agradecer la mano que me dieron, pero trabajar duro, porque finalmente somos una cara que 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gente trabajadora que viene de mi país. Pues a toda la gente de la red hispana, muchísimas gracias por su tiempo, gracias por acompañarme.
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0: Y ya visitamos Portland con Ilabamba, visitamos Seattle con Macklemore, volvemos a Portland con los Portugal The Man haciendo Dummy, otro adelanto del prometedor disco que se viene de los Portugal.
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3: Hola, people de Radio Mandinga, bienvenidos al capítulo 316, Transistor. Aquí escuchan a Lit de Santa Marta y Rusowski. Santa Marta es una agrupación de España compuesta por dos españoles y un colombo venezolano que hacen un cruce entre culturas representando así la nueva música latina. Y Rusowski es un madrileño de raíces bielorrusas que florece en estos tiempos gracias a la facilidad para grabar canciones desde casa sin contar con grandes medios tecnológicos. Así que aquí los dejo con Lit de Santa Marta y Rusowski.

0: La buena semilla es la que trae vida y sabiduría. Vida en el pan, sabiduría en la mente.
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0: Y si tienen alguna ventana cerca, déjense abrazar por el viento, por el aire. Y súbanle el volumen a esta canción, Dreamers, Soñadores. Sabuir y Adore sacaron una deluxe version de este single. Y esta es la versión de Aboa, Soñadores, Dreamers.
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0: Y le dijimos que este año no tuvimos International Clash Day. ¿Vamos a tener International Clash Year acaso? Todos los capítulos vamos a incluir un tema de The Clash. Este no necesita presentación. Rock the Casbah, The Clash. La única fucking banda que importa. The Clash, Rock the Casbah. Súbanle.

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2: Y ya nos estamos despidiendo este capítulo 316 llamado Transistor de esta Radio Mandinga, arrancando este 2023. Y vamos a escuchar un tema de Gasparón de su disco Quilombo. El tema se llama Mi Villín. Súbanle el volumen a este 316 Transistor.

0: 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De El Lexington Herald Theater por Valerie Honeycutt Spears. Las escuelas públicas del condado de Fayette evalúa un nuevo plan de redistribución escolar que movería a unos 749 estudiantes de primaria a diferentes escuelas a partir del año escolar 2027-2028. La propuesta está vinculada con la apertura prevista en otoño de 2027 de la nueva Helen Case Wade Elementary, ubicada en Greendale Road. Las familias más afectadas serían las de estudiantes que actualmente asisten a Booker T. Washington, Coventry Oak, Meadowthorpe y Sandersville. El comité Right Size, Bright Future ya terminó un borrador de los nuevos límites de asistencia para escuelas primarias. El plan, conocido como Plan 2B, contempla trasladar a 300 estudiantes de Coventry Oak a Helen Case Wade, algunos alumnos de Meadowthorpe a la nueva escuela, 115 estudiantes de Booker T. Washington a Coventry Oak, un pequeño grupo de Sandersville a Meadowthorpe, 42 estudiantes de Meadowthorpe a Sandersville y alrededor de 200 estudiantes de Sandersville a Helen Case Wade. El distrito publicó un mapa preliminar en fcps.net/rightsize, R-A-G-H-T-S-I-Z-E, donde las familias pueden ingresar su dirección para ver cómo podrían verse afectadas. FCPS también realizará una sesión comunitaria el jueves 28 de mayo a las 5:30 en STEAM Academy, en 1555 Georgetown Road, para explicar cómo se trazaron las nuevas líneas, recibir comentarios y responder preguntas. Quienes no puedan asistir podrán enviar opiniones mediante un formulario en línea. Según el distrito, ajustar los límites escolares permitirá equilibrar la matrícula, garantizar acceso equitativo a recursos, programas y personal, y crear zonas sostenibles para el crecimiento futuro. La propuesta aún no es definitiva y la Junta de Educación de Fayette County la consideraría en junio.
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4: Foco de salud. A partir de julio, los abuelos con Medicare que necesitan adelgazar tendrán una nueva opción. Hola, soy Paula Andaló de KFF Health News. Desde esa fecha, podrán obtener por primera vez medicamentos para perder peso por solo $50 al mes. Los nuevos fármacos como Wegovy y Zepbound son efectivos, pero pueden ser costosos, hasta $700 al mes si no están cubiertos. Para acceder a estas drogas a través de Medicare, debes estar inscrito en un plan Medicare Parte D, que cubre medicamentos recetados. Después de eso, la elegibilidad depende principalmente del peso corporal y el estado de salud. Claramente, deberás coordinar todo el papeleo con tu médico, ya que necesitarás autorización previa. Más información en kffhealthnews.org.
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1: De El Lexington Herald Theater por Valerie Honeycutt Spears. Las escuelas públicas del condado de Fayette evalúa un nuevo plan de redistribución escolar que movería a unos 749 estudiantes de primaria a diferentes escuelas a partir del año escolar 2027-2028. La propuesta está vinculada con la apertura prevista en otoño de 2027 de la nueva Helen Case Wade Elementary, ubicada en Greendale Road. Las familias más afectadas serían las de estudiantes que actualmente asisten a Booker T. Washington, Coventry Oak, Meadowthorpe y Sandersville. El comité Right Size, Bright Future ya terminó un borrador de los nuevos límites de asistencia para escuelas primarias. El plan, conocido como Plan 2B, contempla trasladar a 300 estudiantes de Coventry Oak a Helen Case Wade, algunos alumnos de Meadowthorpe a la nueva escuela, 115 estudiantes de Booker T. Washington a Coventry Oak, un pequeño grupo de Sandersville a Meadowthorpe, 42 estudiantes de Meadowthorpe a Sandersville y alrededor de 200 estudiantes de Sandersville a Helen Case Wade. El distrito publicó un mapa preliminar en fcps.net/rightsize, RAGHTSIZE, donde las familias pueden ingresar su dirección para ver cómo podrían verse afectadas. FCPS también realizará una sesión comunitaria el jueves 28 de mayo a las 5:30 en STEAM Academy en 1555 Georgetown Road para explicar cómo se trazaron las nuevas líneas, recibir comentarios y responder preguntas. Quienes no puedan asistir podrán enviar opiniones mediante un formulario en línea. Según el distrito, ajustar los límites escolares permitirá equilibrar la matrícula, garantizar acceso equitativo a recursos, programas y personal, y crear zonas sostenibles para el crecimiento futuro. La propuesta aún no es definitiva y la Junta de Educación de Fayette County la consideraría en junio. 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
3: Cada vez existen más estafas con abogados de inmigración falsos. El abogado Gunter Sanabria nos da consejos para no caer en la trampa.
4: Señales que deberían darle a usted sus dudas, como por ejemplo, cuando usted esté hablando con un abogado, que no lo deje ir a la oficina, que le diga repetidamente, no, te la vamos a dar virtual, es virtual, solamente virtual. 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Número dos, todos los abogados que estén pidiendo el prepago antes de la entrevista, señores, con cuidado ahí, porque yo tengo 10 oficinas en ese momento, nunca hacemos el prepago antes de la entrevista. 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Entonces, hay señales que una persona puede ver si este abogado es de verdad o no.
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1: De El Lexington Herald Leader por Jesse Fraga. La victoria de Ed Gorin sobre el congresista Thomas Massey en la primera republicana del cuarto distrito de Kentucky refleja un cambio fuerte entre votantes conservadores que antes respaldaban a Massey. Según el artículo, muchos simpatizantes de Gorin no ofrecieron detalles concretos sobre qué haría en el Congreso si gana en noviembre, más allá de apoyar al presidente Donald Trump. Para varios votantes presentes en su fiesta de victoria en Wenzel Distillery en Covington, eso fue suficiente. El rechazo a Massey creció por su disposición a desafiar públicamente a Trump en temas de alto perfil. Algunos ex votantes de Massey dijeron que su presencia en redes sociales, donde acumuló millones de seguidores y criticó al expresidente, les pareció inmadura o excesiva. Gorin, en cambio, fue visto como una figura más auténtica por su pasado como Navy SEAL y su vida como agricultor, aunque incluso miembros de su campaña reconocieron que aún faltaba definir con claridad su agenda política. La disputa entre Trump y Massey comenzó durante el primer mandato de Trump, cuando Massey bloqueó temporalmente un paquete de ayuda por COVID-19 al exigir una votación nominal. La relación empeoró por los esfuerzos de Massey para publicar documentos vinculados a Jeffrey Epstein, su voto contra ayuda exterior a Israel y sus críticas a ataques militares de Estados Unidos en Irán y Venezuela. Trump lo atacó públicamente en varias ocasiones, calificándolo de perdedor y desastre total. Gorin ganó por casi 10 puntos, según la Associated Press, y dijo que ahora se enfocará en promover la agenda de Trump y del Partido Republicano. Aún así, Massey conserva apoyo entre votantes jóvenes, sectores anti-establishment y algunos políticos republicanos del norte de Kentucky. Gorin enfrentará en noviembre a la demócrata Melissa Strange.
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3: No te afanes en cambiar a tu pareja. Invierte tu tiempo, energía y esfuerzo en cambiar tú. Uno de los grandes enemigos del amor es la fatua pretensión de querer cambiar al ser amado. Por las buenas o por las malas a veces, y generalmente en contra de su voluntad. Es decir, no aceptamos al esposo tal y como es, lo que constituye en sí mismo una falta de respeto. Si todo lo que él hace te parece mal y lo único que te importa es cambiarlo, quizá el problema no sea suyo, sino tuyo. Es cierto que a veces es imprescindible que nos abran los ojos o que nos den un pequeño llamado de atención para poder mejorar como personas, no para transformarnos en lo que los otros quieren que seamos. Y aquí reside la diferencia. La opción de decidir si se produce el cambio o no es de él, de tu hombre, no tuya. No puedes obligar a nadie a cambiar. Con que uno de los dos cambie, cambiará la dinámica de la relación. Y si necesitas ayuda, me tienes a mí. Visita ladoctoraamor.com.
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4: 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Hay que sufrirle para dejarla.

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0: Muchas gracias.
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1: De El Lexington Herald Theater por Valerie Honeycutt Spears. Las escuelas públicas del condado de Fayette evalúa un nuevo plan de redistribución escolar que movería a unos 749 estudiantes de primaria a diferentes escuelas a partir del año escolar 2027-2028. La propuesta está vinculada con la apertura prevista en otoño de 2027 de la nueva Helen Case Wade Elementary, ubicada en Greendale Road. Las familias más afectadas serían las de estudiantes que actualmente asisten a Booker T. Washington, Coventry Oak, Nettlethorpe y Sandersville. El comité Right Size, Bright Future ya terminó un borrador de los nuevos límites de asistencia para escuelas primarias. El plan, conocido como Plan 2B, contempla trasladar a 300 estudiantes de Coventry Oak a Helen Case Wade, algunos alumnos de Meadowthorpe a la nueva escuela, 115 estudiantes de Booker T. Washington a Coventry Oak, un pequeño grupo de Sandersville a Meadowthorpe, 42 estudiantes de Meadowthorpe a Sandersville y alrededor de 200 estudiantes de Sandersville a Helen Case Wade. El distrito publicó un mapa preliminar en fcps.net/rightsize, RAGHTSIZE, donde las familias pueden ingresar su dirección para ver cómo podrían verse afectadas. FCPS también realizará una sesión comunitaria el jueves 28 de mayo a las 5:30 en STEAM Academy, en 1555 Georgetown Road, para explicar cómo se trazaron las nuevas líneas, recibir comentarios y responder preguntas. Quienes no puedan asistir podrán enviar opiniones mediante un formulario en línea. Según el distrito, ajustar los límites escolares permitirá equilibrar la matrícula, garantizar acceso equitativo a recursos, programas y personal, y crear zonas sostenibles para el crecimiento futuro. La propuesta aún no es definitiva y la Junta de Educación de Fayette County la consideraría en junio. De El Lexington Herald Theater por Jesse Fraga. La victoria de Ed Gorin sobre el congresista Thomas Massie en la primera republicana del cuarto distrito de Kentucky refleja un cambio fuerte entre votantes conservadores que antes respaldaban a Massie. Según el artículo, muchos simpatizantes de Gorin no ofrecieron detalles concretos sobre qué haría en el Congreso si gana en noviembre, más allá de apoyar al presidente Donald Trump. Para varios votantes presentes en su fiesta de victoria en Wenzel Distillery en Covington, eso fue suficiente. El rechazo a Massie creció por su disposición a desafiar públicamente a Trump en temas de alto perfil. Algunos ex-votantes de Massie dijeron que su presencia en redes sociales, donde acumuló millones de seguidores y criticó al expresidente, les pareció inmadura o excesiva. Gorin, en cambio, fue visto como una figura más auténtica por su pasado como Navy SEAL y su vida como agricultor, aunque incluso miembros de su campaña reconocieron que aún faltaba definir con claridad su agenda política. La disputa entre Trump y Massie comenzó durante el primer mandato de Trump, cuando Massie bloqueó temporalmente un paquete de ayuda por COVID-19 al exigir una votación nominal. La relación empeoró por los esfuerzos de Massie para publicar documentos vinculados a Jeffrey Epstein, su voto contra ayuda exterior a Israel y sus críticas a ataques militares de Estados Unidos en Irán y Venezuela. Trump lo atacó públicamente en varias ocasiones, calificándolo de perdedor y desastre total. Gorin ganó por casi 10 puntos, según la Associated Press, y dijo que ahora se enfocará en promover la agenda de Trump y del Partido Republicano. Aún así, Massie conserva apoyo entre votantes jóvenes, sectores anti-establishment y algunos políticos republicanos del norte de Kentucky. Gorin enfrentará en noviembre a la demócrata Melissa Strange. De El Lexington Herald Theater por Taylor Six. Un jurado declaró a Shannon Gilday, de 27 años, culpable pero mentalmente enfermo por asesinato, robo y 3 cargos de intento de asesinato tras una invasión de vivienda en Richmond, Kentucky, donde murió la abogada Jordan Morgan. El veredicto llegó poco después de las 3 de la tarde del jueves, luego de 3 horas de deliberación. Gilday fue acusado de entrar a la mansión del empresario y exlegislador C. Wesley Morgan, padre de la víctima, y disparar contra Jordan Morgan. La vivienda era conocida por tener un enorme búnker de supervivencia subterráneo. Según el artículo, Gilday no mostró una reacción visible cuando se leyó el veredicto. La decisión de culpable pero mentalmente enfermo reconoce que el acusado padecía problemas de salud mental, pero mantiene su responsabilidad penal. La defensa, encabezada por la abogada Kim Green, buscaba que el jurado lo declarara no culpable por razón de insanidad. Sus abogados no negaron que Gilday entró a la casa y mató a Morgan, pero argumentaron que estaba en estado de psicosis antes, durante y después del ataque. Varios expertos testificaron que Gilday sufría psicosis activa cuando ingresó a la vivienda, aparentemente por miedo a una guerra nuclear y con la intención de acceder al búnker. Sin embargo, algunos especialistas señalaron que aún así podía entender que sus actos eran ilegales. Los fiscales argumentaron que Gilday planeó el ataque durante semanas y debía responder plenamente por la muerte de Morgan, quien sufrió más de 25 disparos. La sentencia no se decidiría ese mismo jueves. El jurado regresaría el martes para continuar el proceso, que podría durar varios días. Gilday aún podría enfrentar la pena de muerte. La familia Morgan no comentará hasta después de la sentencia. De El Lexington Herald Theater por Beth Musgrave. La ciudad de Lexington y la Lexington Area Metropolitan Planning Organization iniciaron un estudio integral para Winchester Road, uno de los corredores más antiguos y transitados de la zona. El objetivo es desarrollar un plan amplio que sirva como guía para el futuro crecimiento y desarrollo del área. El estudio analizará los patrones actuales y futuros de uso de suelo, además de identificar oportunidades para mejorar la seguridad vial, incluyendo la seguridad de peatones. También se evaluarán posibles cambios en el diseño de la vía y en las operaciones de tráfico. Los resultados servirán para establecer prioridades, proponer soluciones y orientar futuras decisiones de planificación urbana. Como parte del proceso, las autoridades locales quieren recibir comentarios de la comunidad mediante una encuesta en línea, que estará disponible hasta el 20 de junio. El cuestionario incluye preguntas sobre hábitos de transporte, preocupaciones de seguridad y posibles mejoras para Winchester Road. Según funcionarios de la ciudad, las respuestas ayudarán a definir las necesidades más importantes del corredor y las opciones de desarrollo a futuro. El estudio continuará hasta la primavera de 2027. La encuesta puede encontrarse en wspenghaes.com/Winchester Road. La imagen incluida en el documento muestra una nueva luz de tránsito en la intersección de Winchester Road y Commerce Avenue Hume Road, programada para activarse el 30 de abril de 2026, como ejemplo de los cambios recientes en la zona. WKU por Curtis State. Un minero de carbón del condado de Perry murió mientras trabajaba en la mina Combs Branch en Kentucky. La víctima fue identificada como Preston Pollard, de 25 años, quien sufrió heridas fatales el miércoles por la mañana mientras realizaba tareas de mantenimiento en equipos de la mina. Según la Administración de Seguridad y Salud Minera, Pollard es el primer minero de carbón de Kentucky que muere en el trabajo desde 2023. La mina pertenece a Pine Branch Mining, LLC, con sede en Hazard, de acuerdo con el Gabinete de Energía y Medio Ambiente del Estado. Tras el accidente, las operaciones fueron suspendidas para permitir que funcionarios estatales y federales de seguridad minera investiguen las causas de la muerte. A nivel nacional, Pollard es el quinto trabajador minero que muere en el empleo durante este año. Otro minero falleció el martes en el oeste de Pensilvania y dos más murieron el mes pasado en minas separadas de West Virginia. El reporte señala que las muertes en minas de carbón han disminuido en años recientes, en parte por la caída en la producción y el empleo dentro de la industria. En 2020, cuando las restricciones por COVID-19 redujeron la actividad minera, murieron 5 trabajadores, la cifra más baja registrada. En Kentucky, las fatalidades se han vuelto menos frecuentes porque la producción bajó y el empleo minero se redujo a menos de 4.000 trabajadores en todo el estado. Además, recientes bancarrotas y despidos han reducido aún más la fuerza laboral del carbón. WKU por Shepard Snyder. Biólogos de Kentucky Fish and Wildlife detectaron una especie invasora de lobina en Lake Linville, en el condado de Rockcastle. Se trata de la lobina de Alabama, una especie nativa de la cuenca de Mobile Bay en Alabama, Mississippi y Georgia. Según análisis genéticos realizados por la agencia estatal, esta es la primera vez que se confirma su presencia en Kentucky. La principal preocupación de los biólogos es que esta especie pueda cruzarse con poblaciones nativas de lobina de Boca Chica y lobina moteada en Kentucky. Ese proceso podría poner en riesgo a las especies locales e incluso provocar su desaparición en ciertas áreas. Marcy Anderson, coordinadora del programa del Distrito de Pesca del Sureste de Kentucky Fish and Wildlife, explicó que probablemente algunos pescadores han trasladado estas lobinas fuera de sus sistemas de agua nativos, lo que genera problemas ecológicos cuando la especie llega a lugares donde no pertenece. Anderson señaló que la lobina de Alabama puede competir con otras especies, como la lobina de Boca Grande, en estados fuera de su rango natural, incluyendo Carolina del Norte y Tennessee. Además, identificarla a simple vista es difícil, porque se parece mucho a las lobinas nativas de Kentucky. Algunas diferencias pueden verse en el tamaño de la mandíbula, el color del cuerpo y las bandas laterales, pero normalmente se requiere análisis genético para distinguirla con certeza. Mientras tanto, los biólogos están ampliando las pruebas genéticas en la población de lobinas de Lake Linville para determinar el alcance de la invasión y definir cómo manejar la presencia de esta especie. Por ahora, no se sabe cuán extendida está la lobina de Alabama en el lago. 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

de El Lexington Herald Theater por Valerie Honeycutt Spears. Las escuelas públicas del condado de Fayette evalúa un nuevo plan de redistribución escolar que movería a unos 749 estudiantes de primaria a diferentes escuelas a partir del año escolar 2027-2028. La propuesta está vinculada con la apertura prevista en otoño de 2027 de la nueva Helen Case Wade Elementary, ubicada en Greendale Road. Las familias más afectadas serían las de estudiantes que actualmente asisten a Booker T. Washington, Coventry Oak, Nettlethorpe y Sandersville. El comité Right Size, Bright Future ya terminó un borrador de los nuevos límites de asistencia para escuelas primarias. El plan, conocido como Plan 2B, contempla trasladar a 300 estudiantes de Coventry Oak a Helen Case Wade, algunos alumnos de Meadowthorpe a la nueva escuela, 115 estudiantes de Booker T. Washington a Coventry Oak, un pequeño grupo de Sandersville a Meadowthorpe, 42 estudiantes de Meadowthorpe a Sandersville y alrededor de 200 estudiantes de Sandersville a Helen Case Wade. El distrito publicó un mapa preliminar en fcps.net/rightsize, RAGHTSIZE, donde las familias pueden ingresar su dirección para ver cómo podrían verse afectadas. FCPS también realizará una sesión comunitaria el jueves 28 de mayo a las 5:30 en Steam Academy en 1555.

0: 5 Georgetown Road para explicar cómo se trazaron las nuevas líneas, recibir comentarios y responder preguntas. Quienes no puedan asistir podrán enviar opiniones mediante un formulario en línea. Según el distrito, ajustar los límites escolares permitirá equilibrar la matrícula, garantizar acceso equitativo a recursos, programas y personal, y crear zonas sostenibles para el crecimiento futuro. La propuesta aún no es definitiva y la Junta de Educación de Fayette County la consideraría en junio. De El Lexington Herald-Leader por Jesse Fraga. La victoria de Ed Gorin sobre el congresista Thomas Massie en la primera republicana del cuarto distrito de Kentucky refleja un cambio fuerte entre votantes conservadores que antes respaldaban a Massie. Según el artículo, muchos simpatizantes de Gorin no ofrecieron detalles concretos sobre qué haría en el Congreso si gana en noviembre, más allá de apoyar al presidente Donald Trump. Para varios votantes presentes en su fiesta de victoria en Wenzel Distillery en Covington, eso fue suficiente. El rechazo a Massie creció por su disposición a desafiar públicamente a Trump en temas de alto perfil. Algunos ex votantes de Massie dijeron que su presencia en redes sociales, donde acumuló millones de seguidores y criticó al expresidente, les pareció inmadura o excesiva. Gorin, en cambio, fue vista como una figura más auténtica por su pasado como Navy SEAL y su vida como agricultor, aunque incluso miembros de su campaña reconocieron que aún faltaba definir con claridad su agenda política. La disputa entre Trump y Massie comenzó durante el primer mandato de Trump, cuando Massie bloqueó temporalmente un paquete de ayuda por COVID-19 al exigir una votación nominal. La relación empeoró por los esfuerzos de Massie para publicar documentos vinculados a Jeffrey Epstein, su voto contra ayuda exterior a Israel y sus críticas a ataques militares de Estados Unidos en Irán y Venezuela. Trump lo atacó públicamente en varias ocasiones, calificándolo de perdedor y desastre total. Gorin ganó por casi 10 puntos, según la Associated Press, y dijo que ahora se enfocará en promover la agenda de Trump y del Partido Republicano. Aún así, Massie conserva apoyo entre votantes jóvenes, sectores anti-establishment y algunos políticos republicanos del norte de Kentucky. Gorin enfrentará en noviembre a la demócrata Melissa Strange. The Lexington Herald-Leader por Taylor Six. Un jurado declaró a Shannon Gilday, de 27 años, culpable pero mentalmente enfermo por asesinato, robo y 3 cargos de intento de asesinato tras una invasión de vivienda en Richmond, Kentucky, donde murió la abogada Jordan Morgan. El veredicto llegó poco después de las 3 de la tarde del jueves, luego de 3 horas de deliberación. Gilday fue acusado de entrar a la mansión del empresario y exlegislador C. Wesley Morgan, padre de la víctima, y disparar contra Jordan Morgan. La vivienda era conocida por tener un enorme búnker de supervivencia subterráneo. Según el artículo, Gilday no mostró una reacción visible cuando se leyó el veredicto. La decisión de culpable pero mentalmente enfermo reconoce que el acusado padecía problemas de salud mental, pero mantiene su responsabilidad penal. La defensa, encabezada por la abogada Kim Green, buscaba que el jurado lo declarara no culpable por razón de insanidad. Sus abogados no negaron que Gilday entró a la casa y mató a Morgan, pero argumentaron que estaba en estado de psicosis antes, durante y después del ataque. Varios expertos testificaron que Gilday sufría psicosis activa cuando ingresó a la vivienda, aparentemente por miedo a una guerra nuclear y con la intención de acceder al búnker. Sin embargo, algunos especialistas señalaron que aún así podía entender que sus actos eran ilegales. Los fiscales argumentaron que Gilday planeó el ataque durante semanas y debía responder plenamente por la muerte de Morgan, quien sufrió más de 25 disparos. La sentencia no se decidiría ese mismo jueves. El jurado regresaría el martes para continuar el proceso, que podría durar varios días. Gilday aún podría enfrentar la pena de muerte. La familia Morgan no comentará hasta después de la sentencia. De El Lexington Herald-Leader por Beth Musgrave. La ciudad de Lexington y la Lexington Area Metropolitan Planning Organization iniciaron un estudio integral para Winchester Road, uno de los corredores más antiguos y transitados de la zona. El objetivo es desarrollar un plan amplio que sirva como guía para el futuro crecimiento y desarrollo del área. El estudio analizará los patrones actuales y futuros de uso de suelo, además de identificar oportunidades para mejorar la seguridad vial, incluyendo la seguridad de peatones. También se evaluarán posibles cambios en el diseño de la vía y en las operaciones de tráfico. Los resultados servirán para establecer prioridades, proponer soluciones y orientar futuras decisiones de planificación urbana. Como parte del proceso, las autoridades locales quieren recibir comentarios de la comunidad mediante una encuesta en línea, que estará disponible hasta el 20 de junio. El cuestionario incluye preguntas sobre hábitos de transporte, preocupaciones de seguridad y posibles mejoras para Winchester Road. Según funcionarios de la ciudad, las respuestas ayudarán a definir las necesidades más importantes del corredor y las opciones de desarrollo a futuro. El estudio continuará hasta la primavera de 2027. La encuesta puede encontrarse en wspenagaes.com/Winchester Road. La imagen incluida en el documento muestra una nueva luz de tránsito en la intersección de Winchester Road y Commerce Avenue Hume Road, programada para activarse el 30 de abril de 2026, como ejemplo de los cambios recientes en la zona. WKU por Curtis Tate. Un minero de carbón del condado de Perry murió mientras trabajaba en la mina Combs Branch en Kentucky. La víctima fue identificada como Preston Pollard, de 25 años, quien sufrió heridas fatales el miércoles por la mañana mientras realizaba tareas de mantenimiento en equipos de la mina. Según la Administración de Seguridad y Salud Minera, Pollard es el primer minero de carbón de Kentucky que muere en el trabajo desde 2023. La mina pertenece a Pine Branch Mining, LLC, con sede en Hazard, de acuerdo con el Gabinete de Energía y Medio Ambiente del Estado. Tras el accidente, las operaciones fueron suspendidas para permitir que funcionarios estatales y federales de seguridad minera investiguen las causas de la muerte. A nivel nacional, Pollard es el quinto trabajador minero que muere en el empleo durante este año. Otro minero falleció el martes en el oeste de Pensilvania y dos más murieron el mes pasado en minas separadas de West Virginia. El reporte señala que las muertes en minas de carbón han disminuido en años recientes, en parte por la caída en la producción y el empleo dentro de la industria. En 2020, cuando las restricciones por COVID-19 redujeron la actividad minera, murieron 5 trabajadores, la cifra más baja registrada. En Kentucky, las fatalidades se han vuelto menos frecuentes porque la producción bajó y el empleo minero se redujo a menos de 4.000 trabajadores en todo el estado. Además, recientes bancarrotas y despidos han reducido aún más la fuerza laboral del carbón. WKU por Shepard Snyder. Biólogos de Kentucky Fish and Wildlife detectaron una especie invasora de lobina en Lake Linville, en el condado de Rockcastle. Se trata de la lobina de Alabama, una especie nativa de la cuenca de Mobile Bay en Alabama, Mississippi y Georgia. Según análisis genéticos realizados por la agencia estatal, esta es la primera vez que se confirma su presencia en Kentucky. La principal preocupación de los biólogos es que esta especie pueda cruzarse con poblaciones nativas de lobina de Boca Chica y lobina moteada en Kentucky. Ese proceso podría poner en riesgo a las especies locales e incluso provocar su desaparición en ciertas áreas. Marcy Anderson, coordinadora del programa del Distrito de Pesca del Sureste de Kentucky Fish and Wildlife, explicó que probablemente algunos pescadores han trasladado estas lobinas fuera de sus sistemas de agua nativos, lo que genera problemas ecológicos cuando la especie llega a lugares donde no pertenece. Anderson señaló que la lobina de Alabama puede competir con otras especies, como la lobina de Boca Grande, en estados fuera de su rango natural, incluyendo Carolina del Norte y Tennessee. Además, identificarla a simple vista es difícil, porque se parece mucho a las lobinas nativas de Kentucky. Algunas diferencias pueden verse en el tamaño de la mandíbula, el color del cuerpo y las bandas laterales, pero normalmente se requiere análisis genético para distinguirla con certeza. Mientras tanto, los biólogos están ampliando las pruebas genéticas en la población de lobinas de Lake Linville para determinar el alcance de la invasión y definir cómo manejar la presencia de esta especie. Por ahora, no se sabe cuán extendida está la lobina de Alabama en el lago. 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
2: Hola, ¿qué tal? Bienvenidas y bienvenidos a Línea Abierta en Radio Bilingüe, el primer y único programa de conversación y llamadas en español de la radio pública en Estados Unidos. Soy Chelis López, gracias por acompañarnos. Activistas pro-inmigrantes vivieron un allanamiento en sus casas por parte de agentes federales en el condado de Ventura, en California, operativos que fueron realizados de noche, en plena madrugada, tumbando, tirando puertas, despertando a gritos a las familias con armas a activistas comunitarios que lo que hacen, pues, es trabajar en defensa de inmigrantes y de refugiados. Uno de estos activistas se va a unir al programa para contarnos los detalles. Y también vamos a hablar sobre una investigación que revela el impacto de tácticas en menores. Más de 70 niñas y niños han sido afectados por gas lacrimógeno y gas pimienta durante operativos federales. Vamos a conocer historias de niñas y niños, de menores llorando sin poder respirar. Algunos ni siquiera estaban en una protesta, estaban en sus casas. Sobre esto estaremos hablando en unos momentos. Y para empezar nuestras conversaciones hoy en Línea Abierta, a menos de un mes para que ruede ese balón en la Copa Mundial de la FIFA 2026, crece una preocupación que va mucho más allá del fútbol, de los partidos, de quién va a ganar o quién no va a ganar. Millones de aficionados se están preparando para esta gran fiesta deportiva que se vive en Estados Unidos, en Canadá y en México, pero que, pues, virtualmente se ve en todo el mundo. Organizaciones de derechos humanos están lanzando una advertencia bastante fuerte. Varias ciudades sede aquí en Estados Unidos parece que no están listas para proteger a inmigrantes, a periodistas, a las comunidades y a personas que pertenecen a la comunidad LGBTQ durante este mundial. Especialmente, debo decirlo, porque la primera parte del mundial va a coincidir con lo que conocemos el mes del orgullo. De las 16 ciudades que son anfitrionas en Estados Unidos, solamente Atlanta, Dallas, Houston, han hecho públicos sus planes de derechos humanos y de seguridad. El resto, incluyendo Miami, Los Ángeles, donde hemos visto tanto movimiento de ICE, y San Francisco, aún no presentan las medidas claras para prevenir abusos, para prevenir discriminación o posibles operativos migratorios durante esto que conocemos como el Mundial. Y la denuncia está apuntando especialmente a ciudades como Houston y Dallas, donde las autoridades locales mantienen acuerdos con el gobierno federal que permite colaborar con agentes de inmigración. Human Rights Watch advierte que ninguno de los planes, escuche usted, ninguno de los planes que ya se publicaron menciona siquiera a ICE ni explica ¿cómo se va a proteger a trabajadores, aficionados que a lo mejor no tienen documentos ante posibles redadas o detenciones? Human Rights Watch pide al gobierno federal una tregua migratoria durante este mundial. Sobre los riesgos que hay y más, estaremos hablando enseguida con Catherine Lapuente. Ella es coordinadora en la División de Derechos del Niño en Human Rights Watch y nos acompaña desde Nueva York. Bienvenida al programa, Catherine.
3: Hola, buenas tardes, mucho gusto estar aquí.
2: Gracias, Catherine. Pues hablaba yo de este importante tema de que estamos a unos días, a menos de un mes de que arranque el Mundial. Explícanos por qué Human Rights Watch, tu organización, considera que existe un riesgo real o varios riesgos reales para inmigrantes, para quienes vienen como aficionados y para los mismos periodistas que van a estar cubriendo este Mundial 2026.
3: Sí, claro. Bueno, mi organización por varias décadas ha cubrido los riesgos a los derechos humanos que ocurren en los grandes eventos deportivos, como hemos hecho en el Mundial de Rusia, de Qatar, ahora en Estados Unidos. Y nos preocupa bastante la situación actual en Estados Unidos, porque este Mundial que empezará el próximo mes corre el riesgo de ser definido por exclusión y por miedo. Este gran evento deportivo se desarrollará en un contexto marcado por políticas migratorias abusivas en Estados Unidos, amenazas a la libertad de prensa en Estados Unidos y en México, discriminación contra varios grupos que hemos visto particularmente en Estados Unidos, y el incumplimiento de compromisos de derechos humanos que la FIFA ha hecho en el pasado y que no están haciendo o que no están cumpliendo ahora antes que empiece el Mundial el próximo mes.
2: Y preocupa porque se les pidieron estos planes desde hace mucho, falta un mes, menos de un mes, y todavía no hay claridad. ¿Qué tipo de abusos o de situaciones, Catherine, temen ustedes como organización que puedan ocurrir durante el Mundial en lugares donde se va a llevar a cabo o se van a llevar a cabo algunos de los partidos aquí en Estados Unidos?
3: Sí, bueno, este Mundial sí se va a llevar a cabo en tres países, pero Estados Unidos es el país que tiene o donde se va a llevar a cabo los más partidos, creo que 78 partidos en total durante todo el mes de junio y parte de julio. Nuestras preocupaciones primordialmente son sobre la inmigración, las comunidades migrantes que se reúnan en estadios o zonas de aficionados en las 11 ciudades anfitrionas para celebrar a sus selecciones, a sus identidades, a sus culturas, a sus comunidades, pueden estar expuestas a un mayor riesgo de abusos, ya que han habido varias redadas de inmigración cometidas por agentes de ICE en varias ciudades, ya que los agentes de ICE están discriminando y persiguiendo a la gente basada en su color de piel, en si hablan español o el otro idioma que hablan que no sea el inglés, en su apariencia, en dónde trabajan. Por ejemplo, entre enero del año pasado, de 2025, cuando empezó la administración Trump, y marzo de este año, los agentes de ICE detuvieron a más de 167,000 personas en las 11 ciudades estadounidenses donde habrá partidos. Entonces, ese número nos preocupa bastante, porque cuando vengan miles de personas a estas ciudades para celebrar los partidos, serán ellos también blancos de los agentes de ICE. El año pasado hubo el Mundial de Clubes y la final se llevó a cabo en julio. Uh-huh. Y en esa final, un padre fue al final con sus hijos, con sus dos hijos menores, estuvieron disfrutando y pasándola juntos con sus amigos antes de que comenzara el partido, y en el parqueadero agentes de ICE lo detuvieron a él en frente de sus hijos, lo arrestaron, lo llevaron a un centro de detención en Nueva Jersey, una de las sedes del final que viene este año. Y después lo regresaron a su país de origen, creando una separación traumática para su familia. Entonces, esos son los riesgos de inmigración que nos preocupa bastante.
2: Claro, y bueno, por eso en varios lugares, como en Los Ángeles, los mismos trabajadores, de los estadios, también han pedido, ¿no?, que ICE no esté ahí presente, porque bueno, hay una inseguridad que se está causando y todavía no arranca este Mundial. Ahora, Catherine, algunos lugares, como entiendo Dallas y Houston, ya presentaron sus planes, pero creo que a pesar de eso, pues existe una preocupación. ¿Podrías contarnos un poco de, pues, cómo califican ustedes estos planes que ya se conocen? ¿Qué les falta? ¿Qué les sobra? ¿Son suficientes para tratar de calmar las angustias que pueden tener, repetimos, aficionados, periodistas o los mismos trabajadores de esos lugares donde se va a llevar a cabo el Mundial?
3: Sí, claro. Bueno, como le he contado sobre las preocupaciones que tenemos de inmigración, estas preocupaciones son más grandes quizás en algunas ciudades. Por ejemplo, en nuestro análisis de los arrestos de ICE este año, hasta en marzo de este año, vimos que las ciudades donde hubo más arrestos por parte de ICE fueron en Miami, donde se llevó a cabo casi o más de 37,000 arrestos. Después Houston, donde se llevó a cabo más de 26,000 arrestos. Y esas son las dos. Y después Dallas también, donde se llevó a cabo más de 22,000 arrestos. Nos preocupa que las ciudades anfitrionas no han desarrollado planes adecuados para abordar los riesgos a sus comunidades, en particular las comunidades migrantes, los trabajadores, las los niños, niñas y adolescentes que estarán expuestos a estos eventos. En particular, también otra de nuestras preocupaciones es sobre la libertad de la prensa. La libertad de la prensa en Estados Unidos en particular enfrenta nuevas y fuertes presiones por esta administración. Por ejemplo, Atlanta es otra ciudad estadounidense donde se llevará a cabo los partidos del Mundial el próximo mes. Y ahí vimos el año pasado que un periodista llamado Mario Guevara, un periodista salvadoreño, fue detenido por reportar y documentar un arresto de ICE y después luego fue deportado. En otro caso hemos visto una periodista llamada Stephanie Rodríguez, donde igual la arrestaron sin presentar una autorización judicial. Y bueno, estas son las preocupaciones que tenemos sobre la libertad de prensa. Como usted también menciona, en Los Ángeles, en California, nuestra organización ha documentado en las protestas del verano pasado, en junio y julio del año pasado, cuando los agentes de ICE y otros agentes policiales también han disparado gases lacrimógenos, proyectiles de gas pimienta, balas de espuma, directamente a los manifestantes, a los periodistas y otras personas presentes. Entonces, los riesgos que hemos documentado, que nos preocupan desde el comienzo del Mundial el próximo mes, no solo son para las comunidades de migrantes, pero también para los periodistas que van a ingresar de otros países, para los periodistas que están en Estados Unidos, para los manifestantes de las comunidades mismas. Quizás también el evento, normalmente el Mundial también es un formato donde muchos exponen sus opiniones políticas, donde quieren protestar, manifestar contra los abusos que están pasando. Hemos visto esto en otros mundiales, cuando exponen los temas sobre, por ejemplo, Palestina, sobre Irán. Entonces nos preocupa bastante si hay personas que en estos eventos quieren manifestar contra los abusos del gobierno estadounidense, ellos también estarán al riesgo.
2: Pues estas son preocupaciones con toda la razón, muy válidas, y por eso te preguntaba, Catherine, de estos planes que ya conocemos, como son, según lo que leí del reporte de ustedes, ya lo tiene Dallas, ya lo tiene Houston, creo que Atlanta también ya presentó el suyo, pero no mencionan esto de ICE en ninguno de sus planes, ni dicen bien a bien cómo es que van a proteger a trabajadores y aficionados. ¿Qué consideran ustedes, Human Rights Watch, que debe de incluirse en estos planes concretamente para que una persona se sienta que va a poder ejercer su trabajo como periodista o atender a un partido sabiendo que sus derechos humanos van a ser respetados?
3: Sí, Human Rights Watch ha instado a la FIFA que debería buscar una tregua con el ICE, con el gobierno estadounidense. Lo que queremos decir por una tregua es una garantía pública de las autoridades federales de que se abstendrán de llevar a cabo operaciones de control migratorio en los partidos, en las ciudades donde se llevarán a cabo estos partidos. Es algo que la ONU y el Comité Olímpico han promovido antes en otros eventos deportivos, entonces es algo que sí se ha hecho y que se deberá hacer para que las comunidades de migrantes, otras comunidades de personas que estén afectadas no estén expuestas a estos riesgos. La FIFA también debería actualizar y reforzar su política de libertad de prensa para ayudar a garantizar la seguridad y la acreditación de los periodistas que cubren derechos humanos y que ellos que la FIFA se comprometa con proteger a estos defensores de los derechos humanos y a los periodistas que se involucran en estos temas. Y finalmente, lo que le hemos instado a la FIFA es que todos los planes sea al nivel de las ciudades, aunque ya en este momento, con menos de un mes antes del comienzo del Mundial, es ya muy tarde para actualizar estos planes. Pero lo que la FIFA como entidad organizadora debe incluir protecciones específicas en sus políticas para proteger a las personas de comunidades que están a las comunidades que están expuestas a riesgos de las comunidades inmigrantes, las personas LGBTI, los niños, las niñas, adolescentes, los periodistas, los manifestantes y reforzar su habilidad de responder a cualquier denuncia que se llevará a cabo cuando empiece el Mundial el próximo mes.
2: Que ya falta muy poquito. Vamos a seguir conversando sobre este tema con nuestra invitada Catherine Lapuente, coordinadora en la División de Derechos del Niño en Human Rights Watch, que nos acompaña desde Nueva York. Tenemos que hacer una breve pausa, Catherine, la hacemos y volvemos con más. 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
2: Continuamos en esta edición de Línea Abierta y estamos hablando de la preocupación que existe con muchas razones, digo yo, válidas de organizaciones de derechos humanos como Human Rights Watch, empieza el Mundial en menos de un mes y en varias sedes donde se va a llevar a cabo aquí en Estados Unidos, repetimos, va a ser Canadá, México y aquí en Estados Unidos, pero parece que aquí en Estados Unidos, perdón por la repetición, muchas de las ciudades no están listas a la hora de decir cómo van a proteger a los inmigrantes, a los periodistas, a las personas LGBTQ+, que van a poder asistir al Mundial, que van a poder pronunciarse con protestas políticas o sociales, pues se les ha pedido que presenten un plan, ¿no?, de qué es lo que van a hacer. De las 16, pocas han presentado sus planes y dejan mucho que desear. Catherine Lapuente coordina la División de Derechos del Niño en Human Rights Watch y nos está explicando sobre esto. Y antes de la pausa, Catherine, mencionabas dos cosas que quiero regresar. Uno, el llamado a la tregua con ICE que ustedes hacen. Y dos, pensar en la responsabilidad que tiene la FIFA. Uno, ¿qué tan viable creen que sea que se lleve a cabo una tregua con ICE durante el tiempo que dura el Mundial? Y dos, ¿qué les ha dicho la FIFA a este momento diciéndoles, pues, qué pasó? Faltan muchas ciudades, muchas sedes que no tienen todavía un plan y los que ya mostraron sus planes, pues, no son los mejores que digamos. Esas dos cuestiones me gustaría que las comentes, Catherine.
3: Sí, claro. Como le mencioné, Human Rights Watch ha instado a la FIFA a que ellos promuevan una tregua en la campaña de terror que están llevando a cabo los agentes de ICE contra los migrantes y otras personas de estas comunidades. Esta tregua debe incluir un compromiso público por parte de las autoridades federales de abstenerse de llevar a cabo estos operativos migratorios en los partidos, en los alrededores de los partidos, en las ciudades donde se llevarán a cabo. Como mencioné antes, los grandes eventos deportivos se han basado durante mucho tiempo en una llamada tregua olímpica. No solo la ONU, pero también el Comité Olímpico Internacional revivieron este concepto en el año 1993 en llamar una tregua antes de estos grandes eventos deportivos. Sí hemos tenido comunicaciones con la FIFA instándoles que ellos trabajen con la Casa Blanca, con la administración de Trump a parar estos abusos, especialmente durante el Mundial. Uh-huh. Y hay varias también organizaciones, entidades en todo el país que están llamando a que no haya una presencia de ICE en los partidos del Mundial.
2: ¿Creen posible, Catherine, perdón que te interrumpa, creen posible que se aterrice esta tregua, como ha sucedido, hablas de la tregua olímpica, crees que con esta administración que tenemos se pueda llegar a aterrizar o a tener una tregua con ICE durante lo que dura el Mundial?
3: La FIFA sí ha hecho estas treguas antes de los Mundiales, y se podrá llevar a cabo con esta administración. Creo que la FIFA tiene el poder y la influencia y las conexiones con los oficiales del más alto nivel de esta administración para llamar esta tregua. Son las responsabilidades de la FIFA en prevenir y minimizar los riesgos a los derechos humanos. Entonces es algo que es últimamente su responsabilidad y su deber de hacer. Espero que la presión de los varios grupos en Estados Unidos también, no solo de nuestra organización, pero de varias otras organizaciones, presionen a la FIFA que utilicen su poder para que el gobierno estadounidense cumpla con este pedido.
2: Claro, pues muchas gracias, Catherine. Y antes de dejarte ir, ¿alguna preocupación específica que quieras comentar respecto a lo que yo decía, la protección de la comunidad LGBTQ+, porque cuando arranca, pues vamos a estar como parte de lo que conocemos como Mes del Orgullo, y además porque también se pueden pronunciar por otras cuestiones políticas o sociales? ¿Qué decir sobre las preocupaciones específicas que recaen en la comunidad LGBTQ+?
3: Sí, muchas gracias por esa pregunta. Sí, justamente el próximo mes también es un mes para que se debe celebrar entre la comunidad en la comunidad LGBTI. El fútbol hemos visto que ha sufrido bastante con la homofobia y con la discriminación, no solo contra las personas inmigrantes, pero también contra las personas LGBTI. El año pasado, por ejemplo, la FIFA canceló su campaña de antidiscriminación y antirracismo antes del Mundial de Clubes, sin explicación, que nos preocupó bastante. Por ejemplo, los planes de acción que hemos evaluado para antes del Mundial del próximo año no contiene referencias a las personas de LGBTQIA y los riesgos que ellos están expuestos. Que también, como le digo, pueden haber protestas o manifestaciones para poder por parte de esta comunidad también. Entonces instamos primero que la FIFA se comprometa a mantener su campaña de comunicación de antidiscriminación para que cualquier persona para cualquier persona de la comunidad LGBT QIA denuncien cualquier abuso, cualquier denuncia de discriminación, y que la FIFA responda adecuadamente a estas denuncias.
2: Que esté a la altura del Mundial. Muchísimas gracias, Catherine Lapuente, por habernos acompañado y explicarnos cómo está todo este asunto. Esperemos que vengan más planes de estas otras sedes que faltan de presentarlo. Catherine Lapuente es la coordinadora en la División de Derechos del Niño en Human Rights Watch y nos acompañó desde Nueva York. Gracias, Catherine.
3: Gracias a ustedes.
2: Gracias, hasta pronto. Y seguimos con más en esta edición de Línea Abierta y nos vamos a otro tema. Pues esto del gas lacrimógeno que yo le hablaba al inicio, de los aerosoles de pimienta que fueron creados como pues armas de control para incapacitar a los adultos en situaciones extremas, hoy las estamos viendo que esas mismas, pues no sé, armas químicas o esas mismas sustancias están alcanzando a los más chiquitos y chiquitas, a niñas y a niños durante operativos migratorios en las calles, afuera de las escuelas, pero también en los automóviles cuando van con sus papás o incluso dentro de sus hogares. Para los menores el riesgo es mucho mayor porque pues respiran más rápido y esto quiere decir que inhalan más aire contaminado en una proporción a su cuerpo y sus vías pues respiratorias son más estrechas. Y hay una investigación de ProPública de la cual vamos a hablar enseguida que documentó que al menos 79 menores han sido afectados durante la campaña migratoria impulsada por esta administración. Muchos terminan con los ojos llorosos, tosiendo, con problemas para respirar e incluso hospitalizados. Y aunque las autoridades defienden estos operativos, jueces federales y expertos cuestionan el uso excesivo de fuerza. Los estudios disponibles advierten que este gas lacrimógeno puede causar daños respiratorios duraderos, especialmente en las niñas y en los niños. Pero lo preocupante es que todavía se desconoce mucho sobre el impacto a largo plazo. Melissa Sánchez es la reportera de ProPública que es parte de esta investigación y se une al programa desde Chicago, Illinois. Gracias por acompañarnos, Melissa.
9: Gracias por invitarme de nuevo.
2: Melissa, cuéntanos cuáles son los hallazgos más escandalosos que encontraron ustedes sobre el impacto del gas lacrimógeno y el gas pimienta en las niñas y en los niños durante operativos migratorios.
9: Sí, pues tal y como dijiste, lo que para mí quizás lo más notable es que no se sabe el impacto real que estos químicos pueden tener en los cuerpos de niños tan pequeños, porque nunca se han investigado, porque estos químicos no se crearon para usar contra los niños, así nunca se hubo un estudio formal sobre el efecto. Han habido estudios pequeños que tocan el tema en Palestina, pero son como es una cosa tan fuera de lo normal que no se sabe el daño que puede tener. Así eso para mí fue lo más escandaloso como madre de dos niños. Yo de hecho yo vivo en Chicago, donde hubo un montón de protestas fuera de un pequeño centro de detención de ICE en los suburbios. Y un día, por chismosa, ¿verdad? Soy periodista, pasé por ahí y tenía mi hijo de 8 años en el carro. Y dije, vamos a bajar, solo para ver un minuto qué está pasando, porque era un fin de semana y me interesaba. Y en ese minuto que salimos del carro, como los ojos de mi pequeño se pusieron llorosos, estaba tosiendo. Y eso que estábamos como a una cuadra de distancia de donde se había utilizado el gas lacrimógeno como una hora antes. Y así, imagínate vivir ahí mismo o ser expuesto de una forma hasta más cercana, como nos dimos cuenta que estaba pasando, que había pasado, que sigue pasando desde que entró Trump de nuevo el año pasado.
2: Claro, el alcance es impresionante, por eso mencionaba que, bueno, no necesariamente las y los niños, como es el caso que tú nos cuentas de tu experiencia, no necesariamente tienen que estar en una manifestación, ¿no? Sino tiene un alcance que está dañando a las niñas y a los niños sin saberlo de cierto porque no hay estudios propiamente. ¿Por qué son, explícanos, yo lo decía rápidamente, Melissa, tan vulnerables al gas lacrimógeno las y los niños, mucho más que los adultos?
9: Bueno, es porque sus cuerpos son más chiquitos. Un experto nos contó una comparación que la verdad me afectó, que en el caso de los mineros de carbón, no sé si se sabe, pero era como tradición que llevaban pajaritos, canarios. Ay, sí. con ellos cuando iban a trabajar en las minas. Y cuando los pájaros dejaban de cantar o los pájaros morían, eso era como una seña de que tenían que salir ya, porque los químicos eran demasiado fuertes, lo estaban afectando, y les daba tiempo a los mineros escapar. Así, esos son hombres grandes. Los niños son más chiquititos, están más cerca a la tierra, no y como dijiste, respiran más rápido, inhalan más de estos químicos, y eso les afecta más a los pulmones, más a la garganta. Y también hay muchos niños, como lo más chiquito que son, no se pueden defender, no pueden hablar o explicar lo que está pasando. Así todo esto, ellos no escogieron estar ahí. Un adulto, quizás un protestante, alguien que está en una manifestación, decide estar ahí, pero un niño no está tomando esa decisión.
2: Eso, y aquí pues me da pie para preguntarte y que nos cuentes, Melissa, las circunstancias más comunes en las que estas niñas y niños han quedado expuestos, ¿no? Porque yo decía, no solamente en protestas, tú nos hablas de cómo iban en el auto, se detienen un poco, pero incluso en la investigación de ProPublica se habla de los niños que estando en sus casas comenzaron a sentir los malestares como impacto de estos gases.
9: Sí, no, y honestamente había un poquito de todo. Yo como le sigo contando de Chicago, en este lugar donde está este centro de detención, eso queda como a una cuadra de un barrio residencial, así un barrio con casas, donde viven familias, donde viven niños. Y los agentes utilizaban, los agentes de ICE, de los agentes federales, utilizaban estos químicos contra la gente que estaba protestando allá afuera. Esto fue como en octubre del año pasado. Y poco a poco también como movían a esa gente un poquito más lejos, una media cuadra más lejos de la cárcel. Pero no es cárcel, es como un edificio donde está ICE. Y en algún momento toda esta manifestación estaba en una calle directamente enfrente de casas. Una línea de casas, y frente donde estaba como la gran protesta hay dos casas. Yo hablé con las familias en ambas. En una había un señor con 4 hijos, habían 4 niños en la casa, 2 hijastros y 2 sobrinos. Y por varios días que estaban estas protestas ahí, el gas lacrimógeno entraba, se filtraba por la casa, por las puertas, por las ventanas, por las paredes. Honestamente no saben cómo, pero cerraban todo, ponían toallas por debajo, pero todavía entraba. Y los niños tosían, los ojos se ponían como llenos de lágrimas. Y el hijo mayor tiene asma, tiene 17 años, y se ponía a toser de forma incontrolable. Y la familia quería llamar a la ambulancia para ayudarle a este muchacho, pero no lo podían hacer porque había tanta gente afuera en la calle que la calle estaba bloqueada. Y ahora, al lado de ellos, había otra familia, una familia latina con 2 niñas chiquitas. Ellas igual, tosían, los ojos llorosos. Los padres igual, los abuelitos también, se ponían 2 mascarillas, como las que usábamos todos durante el corona, la pandemia. Se ponían 2 azulitas, pero todavía no era suficiente. Y la niña menor, yo acabo de hablar con la mamá de ella hace poquito, Y la mamá me dijo que desde octubre del año pasado ha tenido que llevar a su hija 5 veces a la sala de urgencia porque tiene una tos que no se le quita. Y no sabe si tiene que ver con lo que pasó en octubre o si fue otra cosa. Pero ella nunca padecía de esto. Y ahora por la noche despierta todo el mundo con su tos.
2: Tremendo. Y hay que decir, antes de irnos a la pausa, Melissa, que según lo que ustedes reportan, funcionarios que se encargan de hacer cumplir la ley, le están quitando importancia a los efectos de los gases lacrimógenos. Sin embargo, ustedes también citan un panel científico federal que determinó en el 2014 que las personas pueden sufrir daños incluso cuando reciben estos gases con dosis muy bajas. Ahora imagínense aquellos niños y niñas que van a una protesta con sus padres o que, bueno, viven cerca de algún lugar donde se lanzaron estos gases. Sobre esto seguiremos hablando porque hay que ver también la parte de lo que dicen las y los jueces federales que han revisado casos sobre este uso de estas armas químicas o estas sustancias en menores. Hacemos una brevísima pausa y regresamos con más.

0: Continuamos con más en esta edición de Línea Abierta y estamos hablando sobre esta investigación de ProPública que documentó al menos 79 menores afectados durante la campaña migratoria impulsada por esta administración, en donde las y los niños son impactados por los gases lacrimógenos que se lanzan, que se expanden y que llegan y alcanzan a estos menores cuando están en alguna protesta con sus familias o cuando están en los automóviles cerca del lugar o incluso estando en sus propias casas. Y para eso Melisa Sánchez, reportera de ProPública, nos acompaña hoy, fue parte de esta investigación y nos acompaña desde Chicago, Illinois. ¿Qué protocolos, Melisa, federales hay, si es que los hay, para proteger a las niñas y a los niños durante el uso de gas lacrimógeno, los aerosoles pimienta? ¿Qué protocolos hay? Quizás aquí nos puedes contar un poco lo que escuchamos también de los jueces federales que revisan estos casos sobre el posible uso excesivo de la fuerza y la indiferencia obvia deliberada hacia estos pequeños.
1: No, desafortunadamente no hay un estándar nacional que rija todo esto. Las agencias bajo el DHS tienen como sus reglas o sus políticas.

0: tipo de químico. Por ejemplo, en algunos casos, los agentes tienen que pedir el permiso del jefe de policía para utilizar el gas lacrimógeno, o tienen que considerar la distancia de las viviendas para no estar muy cerca a las viviendas porque saben que puede tener daños. Así, el DHS no tiene ese tipo de regla.
1: ¿Pero qué pasa entonces, Melissa, cuando o en quién cae la responsabilidad cuando pasa esto, estos efectos los sufren las niñas y los niños que están, por ejemplo, en sus casas o cuando están en los autos, que no están propiamente en una manifestación? ¿A quién se responsabiliza en ese caso?
0: Bueno, yo me imagino que esto va a tener que terminar con demandas. Y han habido muchas demandas ya en la corte sobre el sobreuso de armas, no solamente esto y no solamente contra los niños. Pero en varios casos, los jueces federales que les dicen a los agentes que no deben usar este tipo de como el gas lacrimógeno, especialmente contra los niños, aunque ellos decidan algo o lleguen a una conclusión, han habido cortes de apelación que luego anulan esas decisiones. Así, por el momento, desafortunadamente, no hay alguien que está asegurándose que esto no pase. Eso está pasando. Y hay congresistas demócratas que quieren regular esto, pero hasta ahora sus proyectos de ley no han llegado a ningún lugar, han tenido audiencias, pero eso es todo. El DHS dice que el uso de estos químicos, que los agentes son muy bien entrenados, que la gente lo usan para controlar a los manifestantes, que no se usan en contra de los niños. Pero rehusaron o ignoraron nuestras preguntas sobre estos casos en cuales tenemos evidencia que los niños sí fueron afectados, como que ignoraron todo eso y solo dicen que no lo hacen, punto ya. En algunos casos han dicho que son mentiras. Hay videos, como también en Chicago, de una niña de un año que estaba saliendo de una, creo que era de un Sam's Club, en un suburbio de Chicago con su familia, en un carro. Estaban viviendo su vida, haciendo las compras. Y una caravana federal de ICE pasó por ellos y un agente que tenía la ventana abierta, aparentemente sin razón, usó el gas pimienta en la cara del chofer de ese carro, que era el papá de la niña, y la niña que estaba sentada atrás también fue impactada. Es increíble. En este estado se ha hecho como una audiencia de parte del estado para ver cuáles fueron todas las acciones injustas que tomó ICE, entre ellas es este caso, pero no ha habido consecuencias para los agentes o las agencias.
1: Esto es tremendo, y bueno, tú ya adelantabas hace un momento también como sí hay algunas iniciativas, hay algunas personas un poco más conscientes que están diciendo, a ver, esto está muy mal. De hecho, ustedes citan que hay tres ex líderes del DHS que dicen que el número de niños expuestos al gas lacrimógeno y el gas pimienta indica que algo está no mal, está gravemente mal dentro del departamento. ¿Puedes hablarnos brevemente sobre cuáles son los proyectos de ley que se están impulsando actualmente para regular este uso del gas lacrimógeno, exigir la rendición de cuentas al DHS y al ICE por el uso de estos y el daño que están causando, sí en adultos, pero sobre todo creo que lo escandaloso, Melissa, pues es hablar de niñas y niños que están padeciendo esto?
0: Sí, uno de los proyectos de ley pide que estas agencias publiquen cada 6 meses como un informe sobre cada uso de gas lacrimógeno, de ese tipo de arma. Ese proyecto de ley no ha llegado a ninguna parte. hay otro que también quiere regular el uso de fuerza por parte de los agentes de inmigración. Tampoco ha ido a ningún lugar. Son proyectos de ley propuestos por demócratas, ahora en la administración de Trump, que dice que los agentes necesitan tener acceso a este tipo de arma para controlar a los manifestantes. Dicen básicamente que los manifestantes se merecen lo que les toca. Así, por ahora no ha habido una solución. Hay ideas, pero no están avanzando.
1: Y después de lo que ustedes publican, es una investigación que recomendamos que la lean y que para entender un poco más de lo que está sucediendo con esta administración, con el gas lacrimógeno, el aerosol y el daño que está recayendo en muchas personas que sí van a manifestaciones, pero otras que no están propiamente manifestándose, pero alcanzan o les alcanza el daño de estos gases. Después de publicar toda esta investigación, Melissa, ¿qué respuesta, si es que alguna, ha dado el Departamento de Seguridad Nacional o quizás las agencias migratorias?

0: frente a los hallazgos, porque esto lo menciono también porque ustedes de alguna u otra manera hacen una comparación también de lo que en algunos lugares a lo mejor ya se está intentando hacer, lo que aplica, por ejemplo, el Departamento de Policía en Portland, el Departamento de Policía Local, perdón, en Portland o en Minneapolis, comparado con otros lugares.
1: No, pues todavía no ha habido una respuesta sustancial del DHS. Lo que sí se puede decir es que la semana pasada una congresista, Delia Ramírez, sí convocó una audiencia informal, lo que le llaman un shadow hearing sobre este tema. A lo mejor algo puede suceder de ahí, pero del mismo DHS no ha habido un cambio.
0: No ha habido ninguna respuesta. Bueno, pues esto es impresionante lo que ustedes documentaron, lo que ustedes investigaron, platicaron y están poniendo ahí al alcance de todas y todos. Melissa Sánchez, ¿hay algo más que tú quieras agregar que no abordamos sobre esta importante investigación, sobre los hallazgos que quieras mencionar antes de irte?
1: Bueno, el número que reportamos era 79 casos y esos son solo los casos en cuales pudimos conseguir testigos, familias, evidencia de que sí ocurrieron, pero sabemos que fueron muchos más y lo sabemos porque la gente tiene miedo. Los padres de los niños, muchos son inmigrantes o aunque no sean inmigrantes, tienen miedo de represalias y la gente no quería hablar con nosotros, no quería ser nombrados aunque sus niños sufrieron. Así, este número es más alto de lo que se había reportado antes, pero sabemos que son muchos más niños que han sido afectados en este país por nuestro propio gobierno.
0: Pues sí, eso, así tal cual lo acabas de decir. Muchas gracias, Melissa. Son los números, el número que mencionamos es el documentado, pero seguramente hay muchos otros de los cuales no nos hemos enterado. Melissa Sánchez es reportera de ProPublica, parte de esta investigación que hemos comentado, y estuvo con nosotros desde Chicago, Illinois. Muchas gracias, Melissa. Que sigas teniendo buen día.
1: Gracias.
0: Gracias. Y vamos a seguir con más en esta edición de Línea Abierta. Antes de irnos al siguiente tema, déjenme recordarles que solo 2 semanas faltan para el 2 de junio, día de la decisión de los votantes en las primarias de California. 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Y nos vamos a otro tema también muy preocupante. Y bueno, esta es nuestra edición de inmigración y tenemos mucho de qué hablar y hemos tenido que elegir de qué hablamos hoy con usted. En el silencio de la madrugada, imagínese usted que son las 3 de la mañana, cuando la mayoría de la gente común y corriente pues está en sus casas con sus familias durmiendo, algo sucedió cuando decenas de agentes federales irrumpieron de manera violentísima en varias casas del condado de Ventura. Eran efectivamente alrededor de las 3 de la mañana del pasado 13 de mayo, cuando agentes del Departamento de Seguridad Nacional y de ICE tumbaron puertas, rompieron ventanas, allanaron las viviendas de voluntarios de BC Defensa, esta organización comunitaria que se dedica a proteger, acompañar a inmigrantes y a refugiados en California. Y entre las casas intervenidas se encontraba la de Leonardo Martínez, uno de los organizadores del colectivo. Martínez se despertó, pues obviamente sobresaltado por los gritos de los agentes, escuchando además su nombre que se lanzaba por allá afuera en un megáfono. Tuvo tiempo de despertar a su mamá y pedirle que se vistiera, ¿no?, antes de que los agentes entraran. Y bueno, apuntándoles con armas largas, lo esposaron enfrente de su mamá. Se llevaron sus celulares, sus computadoras. Bueno, con más detalles, nos da mucho gusto recibir y saber que están bien a Leonardo Martínez, de BC Defensa, y a su madre, Laura Valdés. Gracias a los dos por acompañarnos en el programa.
2: Gracias a ti. Gracias.
0: Gracias, gracias a los dos y me da mucho gusto saber que están bien. Leonardo, ¿puedes contarnos los detalles de cómo comenzó esa madrugada que seguramente va a ser inolvidable para ustedes del 13 de mayo? ¿Qué fue lo que escuchaste afuera? ¿Cómo fue que te empezaste a movilizar e ir a despertar a tu mamá cuando viste a los agentes federales?
2: Sí, no me acuerdo qué ruido oí, qué es lo que me despertó, pero ya que desperté, vi luces por las ventanas, oí que estaban gritando mi nombre y el domicilio, y que había golpes en la puerta principal. Entonces, pues sí, despertar a mi mamá, decirle prepárate, ya hemos tenido varias conversaciones sobre esto, ella es voluntaria también, sabíamos que el trabajo que hacemos y los últimos incidentes que hemos tenido como organización nos indicaban que iba a ser probable que algo como esto iba a pasar, pero a la misma vez, como no tenemos nada que esconder y no andamos haciendo nada mal, es prepararnos y sí, salir hacia, íbamos caminando hacia la puerta donde ellos ya la habían tumbado a ese punto y con las armas apuntadas a nosotros nos dijeron que manos en el aire y caminen hacia atrás a salir del edificio, que es ya cuando me esposaron a mí y a mí y a mi mamá nos llevaron al otro lado de un camión donde no podíamos ver qué es lo que estaban haciendo ellos. Y ahí nos tenían casi 2 horas en lo que buscaban por toda la casa y hacían un desorden y causaban el caos, ¿no? Buscando al fin del día lo que venía siendo unos celulares y la computadora que se llevaron.
0: Y fue lo que se llevaron.
2: Para nosotros se nos hace muy poco para tanto escándalo.
0: Sí, pero me imagino que eso poco que dices, Leonardo, pues fue realmente escandaloso, alarmante, preocupante, porque pues imagínate estar a las 3 de la mañana dormido, tranquilo, con tu mamá en casa y que a las 3 de la mañana irrumpan de esa manera a cualquier persona, que no solamente despierta, sino pues se pone en sentido de alerta. Permíteme, Leonardo, ir con tu mamá, la señora Laura, quien nuevamente le damos la bienvenida. Usted es voluntaria, pero pues me imagino que no ha estado expuesta, señora Laura, a lo que pasó en su casa. Fue testigo directa de esta agresión. Déjeme hacer una breve pausa y regreso con usted, señora, para que nos cuente cómo recuerda ese momento, qué fue lo que sintió mientras transcurría todo lo que Leonardo nos acaba de describir. Hacemos una breve pausa y volvemos.
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0: Continuamos con más en esta edición de Línea Abierta y estamos comentando lo que le sucedió en este caso a dos personas que son parte de esta organización que son pro defensa de los inmigrantes, BC Defense. Estamos platicando con Leonardo, que nos acompaña precisamente desde Ventura, California, Leonardo Martínez, y su madre, Laura Valdés González, a quien quisiera preguntarle ahora, señora, que nos cuente un poco, pues como mamá, me imagino que le pasaron muchas cosas en su mente al ver que entran a su casa, empiezan a tirar, a romper todo, a apuntarle a su hijo con armas y proceder a esposarlo. ¿Cómo recuerda usted esos momentos, doña Laura Valdés González? Y como dije, ¿qué fue lo primero que le pasó en su mente como mamá viendo lo que estaba sucediendo?
4: Bueno, para empezar, me despertó un golpe. Escuché un golpe, un trueno, un sonido muy fuerte y obviamente desperté demasiado espantada. No me dio tiempo más que de levantarme de la cama y ponerme una bata encima cuando entró Leonardo a decir que se iba a entregar, que venían por él. Pero el tiempo que llevé ahorita en contacto es lo que me tomó para dirigirme a la puerta y abrirla, pero ya era demasiado tarde porque al momento que iba a abrir la puerta, entró un polvo blanco y se abrió la puerta de repente, es decir, volaron la chapa de la puerta, dañaron la estructura de la puerta. Del lado izquierdo vi a un tipo enmascarado que estaba bajando un, no sé si sería una bazuca o un rifle, con el que habían volado la chapa. Y frente a mí estaban dos tipos enmascarados que, como todos mafiosos, como los mafiosos, apuntándome con dos rifles, como si yo fuera una criminal. Creo que si esas tácticas usaran para sorprender al inquilino de la Casa Blanca a las 3 de la mañana, obviamente iban a sacar resultados positivos, porque ya es un convicto el criminal que nos gobierna. Sin embargo, con nosotros no tenía ninguna prueba. Es exceso de intimidación, exceso de terror y sobre todo la brutalidad, el exceso de violencia con el que llegaron a amagarnos solo para demostrarnos que ellos son los que tienen el poder, solo para tratar de inculcarnos miedo. Intimidad. Afortunadamente sabemos muy bien dónde pisamos y sabemos que no hacemos nada que esté en contra de la ley. Todo lo que hacemos es defender al pueblo, porque las autoridades locales pues son unos monigotes. Se han quedado con las manitas atrás ante toda la violencia y la brutalidad que ha causado el ICE en nuestras comunidades, comenzando por la policía de Oxnard, que son buenos de alcahuetes para servirles como escudos. Antes lo hacían, a partir de la detención de Leo, cuando lo chocaron ICE, que mintió deliberadamente diciendo que Leonardo los había chocado. Fue hasta que
0: se vieron los videos
4: en la cámara que traía el vehículo de Leonardo, que no había sido verdad. Ese momento la policía de Oxnard echó un paso atrás, pero en este caso la policía de Ventura ha sido su alcahuete y vamos a presentar cargos sobre esto, porque te repito, fue un exceso de violencia que no había necesidad que me sacaran descalza en la noche adormecida. Yo soy de muy buen sueño, entonces yo de momento no estaba aturdida, no sabía si estaba soñando o era realidad lo que me estaba pasando.
0: Dos cosas, señora Laura. Quiero preguntar, porque usted hablaba de un polvo blanco que comenzó a entrar a su casa. ¿Sabe de qué se trataba? ¿Qué fue esa sustancia que lanzaron? Y otra cosa, ¿qué le decían los agentes? ¿Les estaban explicando a usted y a Leonardo por qué estaban entrando de esa manera a su casa a las 3 de la mañana? ¿Qué es lo que buscaban? ¿Qué es lo que querían? ¿Les hablaban? ¿Les decían algo?
4: El polvo blanco que echaron después pude ver que era talco, porque dejó un aroma a talco. Y de la explicación no nos dijeron nada. Cuando les pregunté qué pasa, me dijeron, te lo vamos a decir en un momento, salte, camina con las manos arriba, pero obviamente no levanté las manos. Me condujeron a un camión que tenían a media calle, me hicieron que me sentara, mientras te dan el lujo de venir y frente a mí esposar al lío. No sé si fue una, pretendían tratar de humillarme, tratar de que yo viera que mi hijo es un criminal, no sé, fue algo que en mi aturdimiento no entendía, pero como te digo, esto no nos sorprendió, salvo la brutalidad, el exceso de violencia. Era posible, habíamos considerado la posibilidad de que en algún momento llegaran a este tipo de conducta, ¿no?
0: Ya estaban de alguna manera.
4: La explicación la dieron hasta que terminaron de revisar toda la casa, que la pusieron patas para arriba.
0: ¿Cuánto tiempo estuvieron en la casa, doña Laura?
4: Alrededor de 2 horas. Voltearon colchones, sacaron cajones abajo de los colchones, miraron la basura, fueron al garage, causaron desorden. No soy una mujer muy ordenada, pero tampoco soy muy desordenada. Dentro del desorden puedo encontrar lo que busco, pero ahora lo hacen imposible. Al igual que la casa, poco a poco he ido recogiendo la prueba del desorden, y me doy cuenta que no les faltó ni un rincón en donde debieron haber inspeccionado. El último rincón movieron. Y a la explicación que me dieron fue al último, cuando dejaron una hoja diciendo que tenían una orden de cateo. La orden de cateo vienen dos opciones firmadas por el juez, que la pueden hacer entre 8 de la mañana y 10 de la noche o anytime, y obviamente cruzaron la opción de anytime. creo que si no tenía ninguna prueba, aunque no descarten las sospechas, pues un cateo durante el día, yo no me opongo.
0: No, es que a las tres de la mañana, por dos horas y de la manera en que ustedes nos han descrito que ocurrió todo, pues claro, gracias, doña Laura. Déjeme seguir con usted, nada más que quiero ver si Leo nos puede explicar un poco, porque entiendo que BC Defense va a presentar una demanda, no sé si ya la presentaron, una demanda civil ante un tribunal, acusando a estos funcionarios por acoso, o sea, selectivo, deliberado, que hicieron con ustedes. ¿Puedes darnos detalles, Leonardo, si ya se entabló la demanda, si la están preparando?
5: Se está preparando. Todavía no, pero es porque tenemos un año de historia con ellos. Más de un año de historia con ellos, ¿no? De que nos echen gas pimienta, de que nos amenacen, de que visiten a las casas de los voluntarios, de que cuando se topen con un voluntario le dicen el nombre completo de sus papás. Varias cosas así, de que nos han arrestado, nos han... Entonces, de que sea la demanda, pues no sería una demanda nomás por lo que pasó el miércoles pasado, obviamente. En mi caso en particular, ya van dos veces que me arrestan y me sueltan el mismo día sin presentar cargos. Entonces, la primera es un atento contra mi vida, de la forma de que lo conducieron. Entonces, esto no es algo que nomás se puede poner la demanda así de rápido, ¿no? Obviamente se tiene que sacar todo por ahí. Como somos organización con muchos voluntarios que han sido amenazados y han sido apuntados y señalados por los agentes federales, pues queremos hacerlo en una forma de que va a beneficiar a los individuos de la organización con un poco de tranquilidad, encima de eso también como organización entera.
0: Claro, y el mensaje, Leonardo, aquí tenemos dos minutos, pero precisamente hay muchas familias inmigrantes indocumentadas que pues a lo mejor no tienen el temple, ¿no?, de ustedes, de Leonardo y de tu mamá Laura, de enfrentar este tipo de allanamientos, de asaltos en sus propias casas. ¿Qué decirles para mantener la calma, si es que se puede? Porque además entiendo que ustedes como organización pues han dicho no van a dejar de organizarse, no van a dejar de trabajar, ¿no? Esto no los va a sacar de la jugada de la defensa de los inmigrantes, Leonardo.
5: Sí, jamás. Esto es algo que hacemos, esta labor, porque tenemos algunos de nosotros el privilegio de la ciudadanía para estar en la línea principal, pero todavía como organización somos tremendos. Tenemos muchos voluntarios indocumentados que tienen diferentes estatus y ellos se dedican a todas las otras labores. 80% de nuestra labor es apoyo a familias, llevar gente a la frontera, brindar, a traerles comida, despensa, o coordinar una variedad de cosas cuando alguien es afectado por una deportación. Entonces creo que eso es lo importante, de que la gente le dedique tiempo a reforzar sus comunidades para apoyar a las familias que están siendo afectadas y empezar también los que tienen el privilegio a poder salir. You know, mi mamá tiene ciudadanía, yo tengo ciudadanía. No siempre fue así la situación, claro. Pero ahorita que vivimos juntos, Joaquín, nos podemos arriesgar un poco. Pero no quiere decir que van a ser todos todo el tiempo. Todos tenemos que trabajar a nuestras capacidades.
0: Eso, pues Leonardo Martínez de BC Defense y su mamá, señora Laura Valdés González, les agradezco muchísimo a los dos por habernos contado, narrado lo que sucedió con ustedes la semana pasada, estas dos horas que debieron de haberse vivido como algo eterno. Señora Laura Valdés, ¿quiere agregar algo en cuestión de segundos antes de irse?
4: Pues no, nada más que hay que resistir, esto nos sirva para inyectarnos más ganas, porque junto con lo que se llevaron los agentes, se llevaron mi miedo y mi silencio.
0: Eso, bueno, eso es buenísimo. Se llevaron las computadoras, los celulares, pero también su miedo y su silencio. Bravo por usted, señora Laura Valdés González y Leonardo Martínez de Bici Defensa. Gracias a ambos.
5: Gracias,
0: hasta pronto. Pues ahí está, se llevaron su miedo también estos allanadores. Así nos despedimos de esta edición de Línea Abierta, un programa de Radio Bilingüe. 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Jorge Ramírez está en los controles técnicos. María de Jesús Gómez es asociada de producción. Yositis Careño Pereira es productora y Desiree Yepes coordina la producción. Samuel Orozco es el director de noticias. Yo soy Chelis López. Gracias. Hasta la próxima.

0: de El Lexington Herald Theater por Beth Musgrave. La ciudad de Lexington y la Lexington Area Metropolitan Planning Organization iniciaron un estudio integral para Winchester Road, uno de los corredores más antiguos y transitados de la zona. El objetivo es desarrollar un plan.
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0: 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De El Lexington Herald Theater por Valerie Honeycutt Spears. Las escuelas públicas del condado de Fayette evalúa un nuevo plan de redistribución escolar que movería a unos 749 estudiantes de primaria a diferentes escuelas a partir del año escolar 2027-2028. La propuesta está vinculada con la apertura prevista en otoño de 2027 de la nueva Helen Case Wade Elementary, ubicada en Greendale Road. Las familias más afectadas serían las de estudiantes que actualmente asisten a Booker T. Washington, Coventry Oak, Nettlethorpe y Sandersville. El comité Right Size, Bright Future ya terminó un borrador de los nuevos límites de asistencia para escuelas primarias. El plan, conocido como Plan 2B, contempla trasladar a 300 estudiantes de Coventry Oak a Helen Case Wade, algunos alumnos de Nettlethorpe a la nueva escuela, 115 estudiantes de Booker T. Washington a Coventry Oak, un pequeño grupo de Sandersville a Nettlethorpe, 42 estudiantes de Nettlethorpe a Sandersville y alrededor de 200 estudiantes de Sandersville a Helen Case Wade. El distrito publicó un mapa preliminar en fcps.net/rightsize, RAGHTSIZE, donde las familias pueden ingresar su dirección para ver cómo podrían verse afectadas. FCPS también realizará una sesión comunitaria el jueves 28 de mayo a las 5:30 en STEAM Academy en 1555 Georgetown Road para explicar cómo se trazaron las nuevas líneas, recibir comentarios y responder preguntas. Quienes no puedan asistir podrán enviar opiniones mediante un formulario en línea. Según el distrito, ajustar los límites escolares permitirá equilibrar la matrícula, garantizar acceso equitativo a recursos, programas y personal, y crear zonas sostenibles para el crecimiento futuro. La propuesta aún no es definitiva y la Junta de Educación de Fayette County la consideraría en junio.

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2: Y díganme, amigos, ¿quién no ha sentido que la conciencia le hiere? ¿Quién no ha amado a dos mujeres? Y ver cómo el corazón se le parte.

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1: De El Lexington Herald Leader por Taylor Six. Un jurado declaró a Shannon Gilday, de 27 años, culpable pero mentalmente enfermo por asesinato, robo y tres cargos de intento de asesinato tras una invasión de vivienda en Richmond, Kentucky, donde murió la abogada Jordan Morgan. El veredicto llegó poco después de las 3 de la tarde del jueves, luego de 3 horas de deliberación. Gilday fue acusado de entrar a la mansión del empresario y ex legislador C. Wesley Morgan, padre de la víctima, y disparar contra Jordan Morgan. La vivienda era conocida por tener un enorme búnker de supervivencia subterráneo. Según el artículo, Gilday no mostró una reacción visible cuando se leyó el veredicto. La decisión de culpable pero mentalmente enfermo reconoce que el acusado padecía problemas de salud mental, pero mantiene su responsabilidad penal. La defensa, encabezada por la abogada Kim Green, buscaba que el jurado lo declarara no culpable por razón de insanidad. Sus abogados no negaron que Gilday entró a la casa y mató a Morgan, pero argumentaron que estaba en estado de psicosis antes, durante y después del ataque. Varios expertos testificaron que Gilday sufría psicosis activa cuando ingresó a la vivienda, aparentemente por miedo a una guerra nuclear y con la intención de acceder al búnker. Sin embargo, algunos especialistas señalaron que aún así podía entender que sus actos eran ilegales. Los fiscales argumentaron que Gilday planeó el ataque durante semanas y debía responder plenamente por la muerte de Morgan, quien sufrió más de 25 disparos. La sentencia no se decidiría ese mismo jueves. El jurado regresaría el martes para continuar el proceso, que podría durar varios días. Gilday aún podría enfrentar la pena de muerte. La familia Morgan no comentará hasta después de la sentencia.
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2: 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Queridos amigos, queridas amigas, querida familia, una vez más estamos en contacto, como todas las semanas, a través de este su emisora Radio Lex. Ciertamente, momentos oportunos para encontrarnos, momentos oportunos para escucharnos, momentos oportunos para reflexionar, momentos oportunos para entrar en contacto íntimo con todos nuestros pensamientos, con todos nuestros deseos, con todos esos elementos que nos hacen pensar y reflexionar y rediseñar nuestro día a día. Y a propósito del rediseño, ¿sí? Ya estamos a final de mes. Entramos en otro mes. Entramos en el mes de mayo. El mes que todos esperamos. Hay muchas efemérides, hay muchos elementos de la naturaleza, hay muchos elementos que nos manifiestan cómo la vida está en constante ritmo. Y en ese ritmo que llevamos todo el tiempo, siempre es bueno recordar que lo más estable es el cambio. Estamos constantemente en el vaivén de la vida. Hoy amanecimos lloviendo, al rato tendremos un sol resplandeciente. Nos acompañará siempre la naturaleza para decirnos el cambio. El cambio es lo más constante. El equilibrio es móvil. Si alguien, si algún equilibrista te da a demostrar un acto de equilibrio y no se mueve, es un tramposo. Porque el equilibrio es móvil. En ese movimiento tú vas buscando el equilibrio. Por eso se llama equilibrio. El equilibrio no es estar fijo, estático, sino cómo tú lograste, con tantas desavenencias, con tantos problemas, con tantas piedras de tranca, ¿cómo lograste llegar hasta aquí, hasta allá, a tener esto o hacer aquello? Porque el equilibrio fue lo que te dio la clave del éxito. La vida está en constante movimiento. Y tú también tienes que ser movimiento. No estar atado a ninguna versión de ti mismo, ya que no resuene con quien eres hoy. Esa transformación, esa metamorfosis constante, esos elementos con que vives a diario, son precisamente los característicos de tu crecimiento. Reconoce que los cambios son necesarios y como necesarios son saludables. Quedarse estancado, quedarse fijo, quedarse en un solo lugar no es lo más conveniente para ti y para nadie. De tal manera que en tu vida constante debes estar pendiente cuál ha sido la señal de cambio que tuve hoy. ¿Qué hice que no había hecho nunca y hoy lo hice? Y eso se manifestó en algo proactivo. Con esa actitud estarás evolucionando, estarás adaptándote y estarás creciendo. Porque no te estás quedando pegado, anclado, como arrastrando una pesada rémora que te impide cualquier movimiento libre. Movimiento libre, como un atleta, como un especialista en lo que estás haciendo por ti y para ti. En ese movimiento no le tengas miedo. No es señal de inestabilidad. Es como el niño. Mientras más se mueve, más se ríe, más habla, más camina, el doctor te va a decir, es un niño sano. Preocúpate cuando no camine, cuando no hable, cuando esté en silencio profundo, cuando no quiera comer y que esté así, yecto cayendo. Preocúpate. En ese movimiento estás experimentando tu autoconocimiento, estás experimentando tu descubrimiento. Sobre todo, si algo no te hace feliz, si algo no contribuye con tu paz interior, oye, estás autorizado, estás autorizada para modificarlo o dejarlo atrás. Eso es el movimiento, ese es el cambio, ese es el ritmo de la vida. Por eso muchas veces te pasas facturas tú mismo, tú misma, y dices, es que tenía que haberlo hecho hace tanto tiempo y no lo hice. Y desde aquel día hasta hoy me quedé colapsado, me quedé congelado, me quedé estático en algo esperando que otro se hiciera cambio, el cargo del cambio. Y no, soy yo el que tengo que hacerme cargo del cambio y tomar la decisión a tiempo. Anímate a realizar esos cambios que has estado posponiendo. Anímate a ajustar tus rutinas. Cambia tu mentalidad. Toma decisiones significativas y verás cómo el ritmo de tu vida cambia. Estamos en el tiempo perfecto. Estamos empezando un nuevo mes. Estamos abriendo otra estación. Estamos en un clima distinto. De tal manera que tienes la mesa servida para hacer lo que tú quieres hacer, como tú quieres hacerlo, donde quieres hacerlo, con quien quieres hacerlo y cuando quieras hacerlo. Eres tú el que tiene la receta en tus manos para eso. Anímate a realizar esos cambios que necesitas. Recuerda que eres el arquitecto de tu propia vida. El mejor diseñador que hay para tu propia vida eres tú mismo. El mejor guionista que puede escribir todos tus episodios, todas tus series, toda tu saga, toda tu historia, eres tú mismo, eres tú misma. Puedes construir y modificar tu mundo para que se adapte mejor a ti. Eres tú el encargado. No desestabilices, ni desatiendas, ni desaproveches todos estos movimientos que te da la naturaleza. Aprovechalo, carpe diem, y verás cómo las cosas cambiarán, porque no estás esperando que cambien externamente. Eres tú el que le estás imprimiendo ese sello de característica particular que eres tú mismo. Tú eres el mejor invento de esta tierra. Eres tú mismo que te inventa y te reinventas constantemente. Adelante, entonces, con todo esto que nos viene durante este nuevo mes. 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
1: DWKU por Curtis State. Un minero de carbón del condado de Perry murió mientras trabajaba en la mina Combs Branch en Kentucky. La víctima fue identificada como Preston Pollard, de 25 años, quien sufrió heridas fatales el miércoles por la mañana mientras realizaba tareas de mantenimiento en equipos de la mina. Según la Administración de Seguridad y Salud Minera, Pollard es el primer minero de carbón de Kentucky que muere en el trabajo desde 2023. La mina pertenece a Pine Branch Mining, LLC, con sede en Hazard, de acuerdo con el Gabinete de Energía y Medio Ambiente del Estado. Tras el accidente, las operaciones fueron suspendidas para permitir que funcionarios estatales y federales de seguridad minera investiguen las causas de la muerte. A nivel nacional, Pollard es el quinto trabajador minero que muere en el empleo durante este año. Otro minero falleció el martes en el oeste de Pensilvania y dos más murieron el mes pasado en minas separadas de West Virginia. El reporte señala que las muertes en minas de carbón han disminuido en años recientes, en parte por la caída en la producción y el empleo dentro de la industria. En 2020, cuando las restricciones por COVID-19 redujeron la actividad minera, murieron 5 trabajadores, la cifra más baja registrada. En Kentucky, las fatalidades se han vuelto menos frecuentes porque la producción bajó y el empleo minero se redujo a menos de 4.000 trabajadores en todo el estado. Además, recientes bancarrotas y despidos han reducido aún más la fuerza laboral del carbón.
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Pues sí, amigos. Pues sí, amigas. Queridos todos, familia unida, como siempre. Esto es lo que debemos tener presente para estos tiempos que vienen. Y es la renovación, que es el cambio, que es como yo mismo me voy a poner en mis propias manos para ver qué es lo que voy a hacer y qué voy a seguir haciendo, qué voy a dejar de hacer y qué voy a comenzar a hacer como nuevo. Son tres aspectos que tenemos que estar siempre evaluando en nuestro actuar diario. ¿Qué he hecho? De lo que he hecho, ¿qué voy a dejar de seguir haciendo? De lo que he hecho, ¿qué voy a no seguir haciendo? Eso, dejar de hacer. Segundo, ¿qué voy a continuar a hacer? Porque veo que vale la pena, que esto que he hecho hasta ahora me ha servido y voy a continuar haciéndolo. Y el tercer elemento es, ¿qué voy a dejar de hacer? He descubierto que he hecho cosas que me han hecho perder tiempo, que no ha sido productivo, que no me sirve, de tal manera que voy a dejar de hacer tal cosa para comenzar a hacer la otra cosa. Fórmula de tres elementos. Dejar de hacer, continuar haciendo y comenzar a hacer. Son los tres elementos de la evaluación de lo que tú diariamente acostumbras a realizar y que te aprovecha o no te aprovecha. Y hoy un elemento importante que me gustaría hoy también recordar, que aunque ya lo hemos dicho en otras oportunidades, es el momento para tomarlo ahí como en baños de María. Recuerda que eres tú, eres tu paz, eres tu equilibrio. Y hay que entonces invocar a ese equilibrio, hay que invocar a esa paz interna. Una vez hablábamos de la autoestima. Y al final, cuando tú te sientes autoestimado, cuando tú mismo te sientes amado por ti, y tienes toda aquella solidez de lo que quieres hacer, estás caminando como la persona más libre de este mundo. Cuando ya tú te has autoconocido, te conoces tú mismo. Como que si alguien te hubiese presentado a ti mismo y tú, mucho gusto, déjame conocerte. Cuando has atravesado ese gran camino del autoconocimiento, cuando luego empiezas a tú autoconceptualizarte, no esperes que la gente diga quién eres tú como concepto. Tú mismo tienes tu propio concepto de ti mismo. Tu autoconcepto te dice dónde estoy parado, dónde estoy parada. Y yo sé qué es lo que tengo que hacer porque me conozco. Cuando tienes un propio concepto de ti y cuando tienes aceptación, no busques que los demás te acepten. Primero, acéptate tú mismo. Tienes una autoaceptación. El tamaño, el volumen, el peso, el color, todos esos elementos son tuyos. Entonces, apropiate de ellos en tu proceso de autoaceptación. Con el autoconocimiento y el autoconcepto, eres capaz de autoevaluarte. Y cuando tú te autoevalúas, sabes qué has hecho bien y qué no has hecho tan bien. Cuando tú tienes esa capacidad de autoevaluarte, te responsabilizas de tus actos y no estás buscando que otro te lo apruebe o no. Yo soy yo. Yo hago lo mío. Es necesario que cuando tú estés en ese proceso de autoevaluación, sepas ponderar cada momento. Y así te darás tú tu propio peso, indistintamente que los demás lo hagan. Y esos cuatro elementos te llevan a autorrespetarte. Te respetas. Porque muchas veces cree uno que el respeto viene de fuera, que los demás tienen que respetarte. No. El respeto empieza por ti mismo, autorrespetándome, autorrespetando lo que yo he decidido, autorrespetando los acuerdos que he llegado conmigo mismo. Entonces, desde ese autorrespeto,
yo imprimo el respeto que los demás deben tener para conmigo. Si soy irrespetuoso conmigo mismo, ah, bueno, entonces ya tú verás que los demás serán irrespetuosos contigo. Entonces, parte de ese principio, tu respeto por ti mismo es la señal del respeto que van a tener los demás por ti. Esos cinco elementos, esos cinco peldaños, esos cinco pasos te van a llevar a lo que hemos dicho autoestima. Porque el resumen o la suma de ellos cinco te dan lo que se llama una persona autoestimada. Porque se conoce, porque se reconoce, porque se conceptualiza a sí mismo sin esperar que otros lo hagan, porque se evalúa, porque se respeta. Con eso llega esa paz interior, llega esa paz individual, llega esa paz con la que tú puedes caminar airosamente con tu frente en alta, sin que nada ni nadie te detenga. Entonces, estás iluminado por esa autoestima. Entonces, te abraza la paz. Simplemente piensa que en alguno de esos cinco o seis puntos no estás ok y verás cómo estás intranquilo, cómo estás intranquila. Simplemente pasa el pensamiento por cada uno de esos puntos y en el que haya como un crujido de una madera dañada, donde haya un desequilibrio en alguno de esos, tú dices, no estoy en paz. Porque es un recordatorio sencillo de cómo debes vivir en ese equilibrio. Suelta las expectativas. Deja ir lo que ya no es posible. Recuerda que la vida es ahora. El día es hoy. Lo que tienes para vivir. Posiblemente las expectativas de mañana sea un recordatorio, pero la consecuencia es hoy. Hoy es el día para todo. Hoy es el día para todo. Porque nada es para siempre. Porque no eres indispensable. Porque tampoco eres el centro del mundo. Hay mucha gente en este mundo. Cuando tú tienes esa autoestima así bien clara, cuando llegas a amarte, dejas que todo fluya, porque estás muy centrado en lo que tienes que hacer. Te fortalece, descubres tus puntos débiles y vas asumiendo el control de tu vida para realizar lo que quieres. Cuando estás en armonía, cuando estás en ese elemento autoestima, cuando estás en modo autoestima, ese equilibrio de tu pensar, de tu sentir y de tu actuar se convierte en la balanza perfecta, en la toma de conciencia. Tu energía se vuelve luz que ilumina el sendero de la vida. Y la gente lo ve, se proyecta y se acercan y te preguntan cuál es tu secreto. Cuando eres arriesgado, cuando te equivocas, cuando aprendes, aceptas las consecuencias. Ya lo decía el filósofo Immanuel Kant. El tema no es que hagas las cosas. El tema es, debes ser consecuencialista. Cada evento lleva una consecuencia. Responsabilízate por ello. Y ahí está el movimiento de la vida. Entonces, acepta. Entiendes. Al final todas las cosas pasan. Cada día que termina me hace tomar conciencia en la vida, en todo lo vivido. En ese día a día
que se convierte en la hermosura del día. No se repiten los días. Por eso, estar en paz con uno mismo, estar desde esa dimensión o modo autoestima, te ayuda a conseguir el equilibrio. 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

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Y así vamos caminando con nuestra estima. Vamos caminando con nuestros proyectos. Vamos caminando, entrando en esa dinámica del movimiento y del cambio, como lo hemos dicho anteriormente. Y esa paz interna, esos elementos que nos caracterizan, van a ayudar definitivamente tanto a mí como a los que me rodean, porque voy logrando los objetivos que me he planteado. Y hay un punto que también quisiera hoy comentar, que no lo hemos hecho en muchas oportunidades, concatenando esa paz interna que debemos tener, esa autoestima que debemos mantener, y es el tema del descanso. Ese descanso reparador. Es interesante porque cada vez que nos saludamos en las mañanas en nuestro trabajo, podemos conseguir respuestas infinitas. Si saludamos a 10 personas, son respuestas, 10 respuestas distintas. Si saludamos a 20, son 20 respuestas distintas. Si saludamos a 50, son 50 respuestas distintas. Porque cada quien tiene su estilo de vida. Cada quien tiene su propia concepción de lo que es el descanso. Y vemos que muchas personas a las 6 de la mañana, a las 7 de la mañana, a las 8 de la mañana, el saludo que responden es: estoy cansado, estoy cansada. De verdad, te juro, no quería venir hoy. Estoy que me muero. Y uno pregunta, pero ¿por qué estás cansado? ¿Por qué estás cansada? ¿Por qué viniste entonces? ¿Con qué ánimo puedes enfrentar tu trabajo? Recuerda que tú has hecho un pacto, has firmado un convenio y de tal hora te debes a la empresa que te contrata y tienes que responderle a esa empresa. ¿Cómo le puedes responder amargado, cansado, soñoliento, fastidiado? Son preguntas que uno se hace porque en verdad son antienergéticos. Son respuestas que tú dices: Dios mío, ¿cómo esta persona va a aguantar 8 horas hoy en el trabajo? ¿Cómo va a aguantar 10 horas? Si hoy a las 6 de la mañana está así, ¿cómo será al mediodía? ¿Cómo estará en la tarde? Entonces, permítete esos momentos de descanso. Sabes cuál es tu rutina. De tal manera que, sabiendo cuál es tu rutina, conociendo tu rutina, debes manejar tu rutina. Si no, la rutina te maneja a ti. Descansa. Utiliza esos tiempos para la reflexión. ¿Qué estoy haciendo? Asegúrate de que tus acciones están alineadas con tu verdadero deseo y tus valores. Sí, estás realizando un trabajo físico, comúnmente físico. Pero dale la vuelta a la tortilla. Piensa si eso te lleva a realizar tus proyectos, a cumplir tus deseos y le dan valor a tu vida. Detente. En ese descanso, detente a reflexionar estos puntos. Porque un simple salto en el camino puede darte una nueva perspectiva o soluciones que buscaba y no te había dado cuenta. Hay una alianza que es tú y el tiempo. Confiar que el tiempo te va a ayudar. Que el tiempo es desafiante. El tiempo, sobre todo cuando uno está ansioso de que las cosas sucedan. Según nuestro propio cronograma, el tiempo se pone como en contra.
se han acuñado frases: el tiempo de Dios es perfecto, dale tiempo al tiempo, el tiempo lo dirá. Frases que vienen a nuestros oídos para poner el tiempo en su lugar. Sobre todo si haces las cosas a tiempo. Vean ustedes cómo manejamos esa palabra, de tal forma que el tiempo te da la razón. Y así hablamos y así nos referimos al tiempo. La canción de Juan Gabriel: el tiempo no perdona. Dios sí perdona, pero el tiempo no perdona. Sin embargo, debes aprender a fluir con el ritmo natural de la vida para liberarte de muchas ansiedades y frustraciones. Descanso. Que sea un descanso reparador, que no sea un descanso demoledor. Como hablaba la santa, organiza la loca de tu casa, diciendo que la loca de tu casa era el pensamiento. Si andas con pensamientos modo mono, que brincan de rama en rama y no se sujetan a ninguna, esos pensamientos no te dejan dormir, no te dejan estar en paz, no te dejan tranquilo. Organízalos. Organízalos y verás cómo puedes descansar, sabiendo que, dependiendo de la intensidad y de lo que queremos en ese famoso tiempo realizar, muchas veces nuestros sueños se ligan con esas proyecciones que tenemos en mente. Pero sí, hay que ser inteligentes en eso y ver cómo podemos desligar una cosa de la otra y descansar. Descansar porque si no nos tomamos ese tiempo, ciertamente el cansancio nos juega, nos hace una mala jugada, porque no nos hemos detenido en ese camino de la reflexión. Entonces, es importante tener en cuenta que aquella paz que estamos buscando, que aquella autoestima que estamos enarbolando como bandera principal, que aquel elemento de cambio lo estamos haciendo en esa paz. Esa paz interior. Y la vamos a conseguir con ese descanso, porque es necesario. Tienes que...

0: todos los días. Y si haces un arqueo del día, verás cómo las cosas cambian. Verás cómo las cosas van a mantenerse en su lugar, las que tienen que mantenerse. Y lo que hay que rechazar o desechar, hacerlo. Quizás la conversación de hoy gire en torno a esas limpiezas, gire en torno a esos proyectos, gire en torno a esa paz, gire en torno a esos cambios. Pero es necesario tenerlo presente, porque en la medida que lo tenemos presente estamos actuando, así como el jinete y el caballo están al unísono, los dos, en ese movimiento. Y el péndulo sigue moviéndose. Esa vida pendular, esos movimientos de tic-tac, lo vamos llevando adelante y lo estamos realizando de la mejor forma en que nosotros hemos aprendido. Por eso es un proyecto de vida, por eso es una forma distinta de ver las cosas y estar muy atento a cómo la vamos configurando. De tal manera que el descanso, ese quitar el cansancio, nos ayuda a enfrentar al otro día con todas las fuerzas, con toda la energía, con toda la alegría sobre todo, para estar con las manos abiertas y los brazos abiertos para recibir lo que nos viene desde fuera y realimentarlo con lo que tenemos desde dentro. Entonces, esa es la característica de esta persona que toma esos elementos en sus manos y los va codificando y lo va recodificando para estar siempre a tono con lo que él o ella ha querido realizar siempre. 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

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De tal manera que cuando nosotros reunimos estas características, solamente tenemos que utilizar otra expresión que resume lo que hemos dicho hasta ahora: lealtad. Lealtad, en primer lugar, para contigo mismo. Lealtad para con nosotros mismos. Esa lealtad que se va a traducir en ser consecuente con lo que hemos programado. Eso es todo lo que va a significar. Entonces, si nosotros vamos caminando desde la lealtad, en verdad que vamos a conseguir respuestas leales. Lealtad frente a los amigos. Las mentiras no funcionan. Lealtad frente a la familia, lealtad frente a los compañeros de trabajo, lealtad frente a la empresa con que trabajo. Pero sobre todo, lealtad contigo mismo. Recuerda que si tú no eres leal contigo, no vas a ser leal con los demás. Recuerda que si tú pospones una cosa para ti importante hoy, no es que se te va a hacer difícil posponer otra cosa importante con los demás hoy. Porque ya tú estás acostumbrado a ser desleal contigo mismo. Entonces, la lealtad para con uno mismo es el primer término que debemos tener presente en estos puntos. Por eso es que hablar de la paz interior, hablar de los cambios,

Dios, hablar del descanso, hablar de esos puntos, se requiere una lealtad. Si no somos leales, de verdad que todo esto suena como vacío o suena como difícil. Porque el ingrediente lealtad nos pone sobre aviso en función de lo que queremos hacer. Es como las dietas. Como cuando tú te pones a hacer una dieta, si no eres leal a la dieta, que hoy sí, mañana no, mañana comí, entonces no haces nada. Más bien, la dieta te hace daño. Porque hay que ser leal. Estoy inscrito en el gym, pero voy los jueves, pero cuando no puedo, no voy. Entonces, ¿en dónde estás inscrito? Entonces, tú tienes que ser leal, que va a indicar responsabilizarte de lo que tú has acuñado con tu firma y te has comprometido. Entonces, esa lealtad, ese responder a lo que tú has afirmado, te va a conducir por esos caminos tan deseados por ti. Y hay un punto dentro de lealtad, que es la gratitud. Esa gratitud, que es como cuando tú abres un grifo y sale agua abundante, como si fuese una bendición. Entonces la gratitud va a estar enlazada con ese chorro de energía. La gratitud te hace como más cuidador. La gratitud te lleva a la lealtad. Entonces, en esa gratitud, de verdad crece todos esos elementos que están a tu alrededor. Te quitas presiones de discordia, te quitas momentos de peleas innecesarias. Esa gratitud con esa lealtad envuelve toda tu vida. Es como un sirop, caramelo que cae encima de esa vida que tienes tú en tus manos. La gratitud como es la grasa que abre todas las puertas. Empezando por la puerta de los ojos del otro, que te ven con otros ojos cuando ven que eres agradecido. La gratitud abre la puerta de la boca. La persona te habla, se pone la orden, se comunica contigo porque eres agradecido. ¿Qué pasa con las personas no agradecidas? ¿Qué pasa con las personas no leales? Se cierran los ojos, nadie te ve. Se cierra la boca, nadie te habla. Se cierran las manos, nadie te saluda. Nadie hace contacto. Porque la ingratitud es la llave para cerrar cualquier relación interpersonal. Esa abundancia, ese bienestar, esas riquezas, ¿quién las acompaña? La gratitud y la lealtad. En nuestra mente tenemos el suministro de todo lo bueno. Ese sentimiento de abundancia que decíamos la vez pasada, la tenemos nosotros en nuestra mente. Y constantemente tenemos que buscar la manera de auparla y acrecentarla. Es un tema sumamente importante dentro de lo que hemos comentado para tener la clave del éxito. Y sí quisiera hacer hincapié en esa lealtad, en esa gratitud. Y que cada paso que demos, por más pequeño que sea, estamos logrando con el pequeño paso lo máximo que nos hemos propuesto. Por eso hay que detenerse a pensar y reflexionar, meditar, mirarte a ti mismo, cómo has ido superando y cómo has sido una mejor persona. Y que cuando amanece, seas agradecido con ese amanecer, y que cuando te consigas con tus compañeros de trabajo le agradezcas y oye, qué bueno volver a verte.
¿Y cómo amaneciste? Bien, con ganas de comerme el mundo. ¿Cómo amaneciste? Oye, con una cosa en la mente, quiero hacer esto y esto y esto. Que te vean que eres una persona dinámica, eres una persona que estás con proyectos constantemente y que estás realizándolo y poniéndolo en práctica. Y que cuando también haya momentos de decaimiento, cuando haya momentos de intranquilidad, también sepas contar con el otro como un punto a tu favor para salir de ese atolladero. Hablando, preguntando, viendo al otro, tienes posibilidades de no enlodarte en tu pensamiento, de no quedarte fijo, sino que oyendo opiniones, tú puedes ir diciendo, ah, por aquí puede ser, por aquí puede ser. Porque no lo conocemos todo, no lo sabemos todo. El otro te puede acercar a la solución que no habías llegado por ti mismo. Ojo, no significa que vas a depender, pero sí oír otras opiniones te pueden ayudar a enderezar el camino que te sientes en ese momento un poco torcido. Es la contribución que puedes darle a los demás, es la buena palabra que le puedes dar a los demás, es la manera en que puedes ayudar a los demás. Sí, como dice Amado Nervo, cada persona que se te acerca a ti es para pedirte algo. Cuando alguien te saluda, lo que te está pidiendo es el saludo, no te está pidiendo más nada. Entonces, lo que tienes que es responder al saludo. Hay personas que se acercan y te comentan y tú les respondes. Pero atento a la respuesta. No es una respuesta ácida, no es una respuesta haz lo que a ti te parezca, haz lo que tú quieras. No, la persona que te está hablando es como para oír tu opinión. Y no te midas por la recuperación pronta, rápida que haga el otro y que tú eres más lento. No, cada quien tiene su ritmo. No creas que los demás sí son exitosos y tú no. Cada quien a su debido tiempo. Recuerda que la vida se vive con calma. Que habíamos hablado la semana pasada. Calma. Sin prisa. No es una competencia, quién tiene más, quién tiene menos, cuántos carros tiene, dónde casa, qué casa, dónde vive. No, no, la vida no es eso. La vida es otra cosa. No vivimos para compararnos con los otros. Vivimos para vivir desde nuestro propio criterio. Hay elementos que vemos externamente y dijéramos, oye, me gustaría vivir así o tener una casa. Ah, bueno, ese me gustaría, lo que tienes que hacer es trabajar y buscar la manera de lograr eso, pero que no sea la manera de comparar tu vida con el otro para hacerte más feliz, no, más bien te hace infeliz. Cada quien va a su ritmo y cada quien ve su mundo desde un punto de vista muy particular. Concéntrate en ti. Observa cómo todos esos pequeños esfuerzos que has hecho han logrado el camino que estás transitado. Y no olvides agradecer y no olvides ser leal contigo y con los que te rodean. 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Tu programa semanal Crecer con el doctor Wilfredo Lanza. Nos despedimos, amigos. Ojalá que podamos escuchar esto, compartirlo, conversarlo y ver en esa paz, en esa autoestima, en esos propósitos positivos, en esos elementos de esta buena vibra, en ese descanso reparador, esa lealtad y esa gratitud, enfocar este próximo mes de mayo que está por llegar y que lo vamos a vivir en plenitud. Muchas gracias. Antes de irnos, escuchemos los mensajes que tienen nuestros patrocinadores.

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4: Irán está amenazando con extender la guerra más allá de Medio Oriente si Estados Unidos vuelve a atacar su territorio. El gobierno iraní emitió esta advertencia después de que el presidente Trump admitiera que estuvo a una hora de reanudar su ofensiva contra Irán antes de que lo convencieran de posponer un ataque programado. Esto se produce al tiempo que el presidente Trump afirma que Irán tiene 2 o 3 días para concretar un acuerdo que ponga fin a la guerra o enfrentará nuevos ataques. Mientras tanto, el martes el Senado de Estados Unidos votó por primera vez a favor de avanzar en el proceso de aprobación de una resolución para obligar a Trump a poner fin a la guerra contra Irán. 4 senadores republicanos, Susan Collins de Maine, Lisa Murkowski de Alaska, Rand Paul de Kentucky y Bill Cassidy de Luisiana, se unieron a la mayoría de los demócratas para aprobar la medida. El senador del estado de Pensilvania, John Fetterman, fue el único demócrata que se opuso al proyecto de ley, mientras que los senadores republicanos John Cornyn de Texas, Tommy Tuberville de Alabama y Tom Tillis de Carolina del Norte se negaron a votar. El proyecto de ley aún debe ser aprobado por la Cámara de Representantes de mayoría republicana y es probable que sea vetado por el presidente Trump. Esto se produce al tiempo que el periódico The New York Times informa que al inicio de la guerra Estados Unidos e Israel tenían la intención de instalar como líder de Irán al expresidente iraní Mahmoud Ahmadinejad, quien es conocido por sus opiniones de línea dura. Según se informa, Ahmadinejad resultó herido por un ataque israelí contra su residencia en Teherán, cuyo objetivo era liberarlo de su arresto domiciliario. The New York Times afirma que Ahmadinejad no ha sido visto en público desde el ataque y se desconoce su paradero actual. El Ministerio de Salud del Líbano afirma que en las últimas 24 horas al menos 22 personas han muerto en bombardeos israelíes a pesar del alto el fuego vigente que ha sido extendido por 45 días. Desde el 2 de marzo, 3.042 libaneses han muerto en ataques israelíes, mientras que más de 1 millón de personas, lo que equivale al 20% de la población del Líbano, han sido desplazadas. Las Fuerzas Armadas israelíes han interceptado las embarcaciones restantes de una flotilla de ayuda humanitaria que intentaba romper el bloqueo de Israel a Gaza. Imágenes de la transmisión en vivo de la flotilla mostraron a soldados israelíes abriendo fuego contra al menos 2 de las embarcaciones. Las imágenes también muestran a los activistas poniéndose los chalecos salvavidas y levantando las manos mientras soldados israelíes se acercan para asaltar las embarcaciones. Las Fuerzas Armadas israelíes se llevaron por la fuerza a más de 400 activistas que iban a bordo de 50 embarcaciones de la flotilla Global Sumud, incluida Margaret Connolly, hermana de la presidenta irlandesa Catherine Connolly, así como a varios ciudadanos estadounidenses. En la mañana de este miércoles, los organizadores de la flotilla Global Sumud dijeron que, según se informa, casi 90 de los activistas han iniciado una huelga de hambre para protestar por su detención ilegal y expresar su solidaridad con los miles de palestinos que se encuentran recluidos en prisiones israelíes. Este último operativo israelí tiene lugar pocas semanas después de que Israel interceptara otra misión humanitaria de la flotilla Global Sumud que se dirigía a Gaza. Estas fueron las palabras expresadas por Saif Abukejek, quien estuvo detenido 10 días en una prisión israelí antes de ser liberado a principios de mayo. Abukejek se encontraba entre los 175 activistas internacionales que a finales de abril fueron obligados a punta de pistola a abandonar sus embarcaciones de ayuda humanitaria en aguas internacionales.
5: Esto forma parte de los crímenes que Israel sigue cometiendo en aguas internacionales, es decir, interceptar embarcaciones civiles que están protegidas por el derecho internacional, incluso cuando la Corte Internacional de Justicia ha ordenado llevar ayuda humanitaria a Gaza. Las embarcaciones de ayuda humanitaria están siendo interceptadas y atacadas por soldados israelíes y por la Marina de Israel.
6: By Israeli soldiers and Israeli Navy.
4: El gobierno de Trump ha impuesto sanciones a Saif Abu-Ghejek y al menos a otros 3 activistas por su participación en las flotillas de ayuda humanitaria con destino a Gaza, una medida que los miembros de la flotilla Global Sumud han calificado como un endurecimiento de las medidas de represión destinadas a silenciarlos. El ministro de Finanzas de Israel, el ultraderechista Bezalel Smotrich, afirmó el martes que la Corte Penal Internacional ha solicitado una orden de arresto en su contra. En declaraciones realizadas el martes desde Jerusalén, Smotrich, sin aportar pruebas, culpó a la autoridad palestina por la presunta orden de arresto y dijo al respecto: "La autoridad palestina ha comenzado una guerra y tendrá una guerra". Smotrich también ordenó la evacuación forzosa de los palestinos que residen en la aldea de Khan al-Ahmar, situada en Cisjordania. El ministro de Finanzas israelí ha encabezado la violenta expansión de los asentamientos ilegales en los territorios ocupados de Cisjordania. Por su parte, la Corte Penal Internacional no ha revelado ningún detalle sobre una posible orden de arresto contra Smotrich. En el estado de California, las autoridades confirmaron las identidades de otras 2 víctimas fatales del tiroteo ocurrido el lunes en el Centro Islámico de San Diego. Mansur Casija, un hombre de 78 años que trabajaba en la mezquita desde hacía muchos años y llamó a la policía antes de morir, y Nader Awad, un hombre de 57 años que vivía al otro lado de la calle del Centro Islámico y corrió hacia la mezquita cuando escuchó los disparos. Esto se produce después de que amigos y familiares identificaran a Amin Abdullah como el guardia de seguridad que murió mientras intentaba evitar que los atacantes ingresaran a la mezquita. Mientras tanto, el FBI afirma que los 2 atacantes adolescentes que abrieron fuego contra el Centro Islámico de San Diego se habían conocido en Internet y habían dejado notas que incluían discurso de odio. La agencia de noticias Associated Press informa que los presuntos atacantes habían expresado una retórica de odio hacia los judíos, los musulmanes y el Islam, así como hacia la comunidad LGBTQ, las personas negras y las mujeres. Según se informa, los atacantes también habían expresado sus creencias sobre que las personas blancas están siendo eliminadas. Estas fueron las palabras expresadas por Taha Hussein, imán del Centro Islámico de San Diego.
7: We have never expected this. Even though...
5: Nunca pensamos que esto sucedería, a pesar de que a lo largo de los años hicimos todo lo que estaba a nuestro alcance para que no sucediera y solicitamos subvenciones del Departamento de Seguridad Nacional. Tenemos una valla, guardias de seguridad armados, cámaras de seguridad que cubren cada punto dentro y fuera del centro islámico. ¿Qué más podríamos hacer?
7: Inside and outside the Islamic Center, what could we do more than this?
4: El Departamento de Justicia de Estados Unidos ha incluido discretamente una disposición en un acuerdo de conciliación entre el presidente Trump y el Servicio de Impuestos Internos que establece la creación de un fondo de 1.700 millones de dólares para compensar a los aliados del mandatario estadounidense. La disposición, que fue firmada por el fiscal general interino Todd Blanche, dice que el Servicio de Impuestos Internos tiene prohibido para siempre investigar las declaraciones fiscales de Trump, su familia, su empresa y empresas relacionadas. El anuncio se produjo como parte de un acuerdo de conciliación entre el presidente Trump y su propio gobierno después de que el mandatario estadounidense, sus hijos y su empresa familiar demandaran por 10.000 millones de dólares al Servicio de Impuestos Internos por la filtración de las declaraciones fiscales de Trump por parte de un empleado de dicha agencia federal. Esto se produce al tiempo que la cadena de noticias CNN informa que Blanche, quien anteriormente se desempeñó como abogado personal de Trump, recibió en 2025 la orden de recusarse de los asuntos del Departamento de Justicia vinculados al presidente debido a preocupaciones de índole ética. El martes, el senador demócrata Chris Van Hollen interrogó a Blanche sobre el fondo de 1.700 millones de dólares que ha creado el Departamento de Justicia y cuya finalidad será compensar a los simpatizantes de Trump que afirman haber sido indebidamente investigados o procesados por gobiernos anteriores.
5: ¿Serán elegibles para este fondo las personas que agredieron a agentes de policía del Capitolio de Estados Unidos?
6: Eligible for this one.
5: Well, as it makes... Bueno, como queda claro, cualquiera es... Solo dígame si son elegibles para el fondo. Como quedó claro ayer, cualquier persona en este país puede presentar una solicitud si considera que fue víctima de la instrumentalización política del Poder Judicial. Señor fiscal general, permítame preguntarle lo siguiente. ¿Habrá reglas que establezcan que no será elegible todo aquel que haya agredido a un oficial de policía del Capitolio de Estados Unidos o cometido un delito violento? ¿Por qué no hacer que eso sea una regla? Bueno, porque no soy uno de los comisionados que establece las reglas. Espero que se establezcan reglas. Pero usted es quien designa a 4 de los 5 miembros de la comisión que gestionará el fondo. ¿No es así, señor fiscal general? Disculpe. Usted es quien designa a 4 de los 5 miembros.
4: En el Congreso de Estados Unidos, senadores demócratas interrogaron intensamente al secretario de Transporte, John Duffy, sobre su proyecto televisivo de viaje por carretera titulado The Great American Road Trip, el gran viaje por las carreteras estadounidenses, en el que Duffy, exestrella de programas de telerrealidad, su esposa, Rachel Campos Duffy, y sus 9 hijos viajan en automóvil a través de 10 estados del país. Los senadores demócratas preguntaron a Duffy si las empresas de transporte podían esperar un trato preferencial por parte del gobierno de Trump después de haber donado a la organización sin fines de lucro que financió el viaje. Estas fueron las palabras expresadas por la senadora demócrata del estado de Washington, Patty Murray.
8: Señor secretario, permítame decirle esto. Toyota, United Airlines, Shell, Boeing, Royal Caribbean y Enterprise patrocinaron su programa. Es literalmente su trabajo asegurarse de que cada una de esas empresas respete las reglas.
4: El director general de la Organización Mundial de la Salud, Tedros Adhanom Ghebreyesus, anunció este miércoles que hay 600 casos sospechosos de ébola y 139 posibles muertes relacionadas con la enfermedad en la República Democrática del Congo y Uganda, y advirtió que se prevé que esas cifras sigan aumentando. Ghebreyesus indicó que al menos 51 casos de ébola han sido confirmados en las provincias septentrionales congoleñas de Ituri y Kivu del Norte y al menos 2 en Kampala, la capital de Uganda. El ejército nigeriano afirmó el martes que una serie de ataques conjuntos entre Nigeria y Estados Unidos contra combatientes del Estado Islámico mataron a al menos 175 personas en los últimos días. En febrero, el gobierno de Trump anunció el envío de soldados estadounidenses a Nigeria para cumplir, según aseguró, una función centrada principalmente en tareas de capacitación y asesoría. El Comando de Estados Unidos para África, o AFRICOM, por su acrónimo en inglés, confirmó la operación militar conjunta en una señal de que las Fuerzas Armadas estadounidenses están desempeñando un papel más activo a medida que el gobierno de Trump intensifica su denominada guerra contra el terrorismo en la región. El gobierno de Trump está avanzando en sus planes para aumentar el número de sudafricanos blancos que admiten Estados Unidos en calidad de refugiados. La propuesta contempla el reasentamiento de otros 10.000 sudafricanos blancos en un momento en que el gobierno de Estados Unidos continúa bloqueando el ingreso de refugiados provenientes de otros países. Según la propuesta de Trump presentada ante el Congreso, Estados Unidos elevará de 7.500 a 17.500 la cifra tope de refugiados que recibirá este año fiscal, que termina en septiembre, y esas admisiones adicionales estarán reservadas para afrikaners, la comunidad blanca que dominó Sudáfrica durante el apartheid. Trump ha afirmado falsamente que los afrikaners sufren persecución racial, unas afirmaciones que el presidente sudafricano Cyril Ramaphosa calificó como expresiones de supremacismo blanco y victimismo blanco. Entre octubre de 2025 y abril de 2026, Estados Unidos ha reubicado a unos 6.000 refugiados, de los cuales todos, excepto 3, provenían de Sudáfrica. En el estado de California, un jurado federal rechazó el lunes la demanda por 150.000 millones de dólares que Elon Musk presentó contra la empresa OpenAI y Sam Altman. Musk alegó que OpenAI se estableció como una organización sin fines de lucro y luego se convirtió indebidamente en una corporación lucrativa. El jurado dictaminó que Musk esperó demasiado tiempo para presentar una demanda al respecto. Musk afirmó que apelará al fallo. El congresista republicano del estado de Kentucky, Thomas Massie, perdió sus elecciones primarias ante Ed Garrein, un candidato respaldado por Trump. Durante su mandato, Massie se enfrentó en repetidas ocasiones al presidente estadounidense, se opuso a las acciones militares de Estados Unidos contra Irán y calificó públicamente públicamente de inconstitucionales los ataques ordenados por Trump. Massey también fue coautor, junto con el congresista demócrata Ro Khanna, de la ley de transparencia de los archivos de Epstein que obligó al Departamento de Justicia de Estados Unidos a hacer públicos sus archivos sobre el fallecido traficante sexual condenado Jeffrey Epstein, una medida a la que Trump se opuso de manera enérgica. El martes, Garrine ganó las primarias republicanas en el cuarto distrito congresual de Kentucky con casi el 55% de los votos. Los principales donantes de Trump apoyaron a Garrine y más de 32 millones de dólares fueron destinados a publicidad electoral en esta contienda, lo que la convierte en las elecciones primarias para la Cámara de Representantes de Estados Unidos más costosas de las que se tiene registro. El Comité Israelí-Estadounidense de Asuntos Públicos y otros grupos de interés pro-israelíes gastaron más de 9 millones de dólares para derrotar a Massey. Estas fueron las palabras que expresó el martes el congresista Massey en su discurso de aceptación de la derrota.
5: Estamos cansados de las injerencias en el extranjero. No podemos costearlas. Nuestro imperio colapsará si seguimos enviando nuestro dinero a otros países. Nunca busqué enfrentarme con el país que ha intentado apartarme del cargo, pero nunca he votado a favor de otorgar ayuda internacional a ningún país. Primero tenemos que ocuparnos de Estados Unidos. Estados Unidos primero. We gotta take care of America first.
4: America first. Mientras tanto, el secretario de Estado de Georgia, Brad Raffensperger, perdió las primarias republicanas para gobernador del estado. Raffensperger se resistió a los intentos de Trump de revocar los resultados de las elecciones presidenciales de 2020 en Georgia. En una llamada telefónica realizada en enero de 2021, Trump instó a Raffensperger a encontrar 11.780 votos, el número exacto de votos que necesitaba para derrotar a Joe Biden en Georgia. El martes, Raffensperger perdió las elecciones primarias para gobernador ante dos candidatos aliados de Trump, el vicegobernador de Georgia, Bart Jones, y Rick Jackson, un multimillonario ejecutivo del sector de la salud. Por su parte, el representante estatal progresista Chris Rabb, un candidato respaldado por los socialistas democráticos de Estados Unidos, DSA, ganó las primarias demócratas para suceder al congresista demócrata Dwight Evans en representación del tercer distrito congresual del estado de Pensilvania. Rabb derrotó a Ala Stanford, la candidata preferida por Evans, para sucederlo. En el estado de Nueva Jersey se celebró el martes en la Universidad de Rutgers la llamada Convocatoria del Pueblo por Palestina, una ceremonia de graduación alternativa para honrar a estudiantes árabes y palestinos, así como a otros estudiantes señalados por alzar la voz después de que dicha universidad le retirara al empresario de la biotecnología Rami El-Gandour la invitación para pronunciar un discurso en el acto de graduación de la carrera de ingeniería de la Universidad de Rutgers. La universidad citó quejas vagas acerca de publicaciones de El-Gandour en redes sociales sobre Israel y Palestina como justificativo para retirar abruptamente su invitación como orador. Estas fueron las palabras expresadas por Rami El-Gandour.
5: La verdad, en este momento en particular, es que una universidad debería honrar a todos sus estudiantes, a todo su cuerpo docente y a toda su comunidad. Lo que decidieron hacer aquí responde a una conveniencia política. Cuando se volvió inconveniente honrarnos, como dijo Omar, o que yo pronunciara ese discurso, ¿qué hicieron? Simplemente nos descartaron como si no importáramos.
9: They just discarded us as if we don't matter.
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1: De El Lexington Herald Leader por Jesse Fraga. La victoria de Ed Gorin sobre el congresista Thomas Massey en la primera republicana del cuarto distrito de Kentucky refleja un cambio fuerte entre votantes conservadores que antes respaldaban a Massey. Según el artículo, muchos simpatizantes de Gorin no ofrecieron detalles concretos sobre qué haría en el Congreso si gana en noviembre, más allá de apoyar al presidente Donald Trump. Para varios votantes presentes en su fiesta de victoria en Wenzel Distillery en Covington, eso fue suficiente. El rechazo a Massey creció por su disposición a desafiar públicamente a Trump en temas de alto perfil. Algunos ex-votantes de Massey dijeron que su presencia en redes sociales, donde acumuló millones de seguidores y criticó al expresidente, les pareció inmadura o excesiva. Galrain, en cambio, fue vista como una figura más auténtica por su pasado como Navy SEAL y su vida como agricultor, aunque incluso miembros de su campaña reconocieron que aún faltaba definir con claridad su agenda política. La disputa entre Trump y Massey comenzó durante el primer mandato de Trump, cuando Massey bloqueó temporalmente un paquete de ayuda por COVID-19 al exigir una votación nominal. La relación empeoró por los esfuerzos de Massey para publicar documentos vinculados a Jeffrey Epstein, su voto contra ayuda exterior a Israel y sus críticas a ataques militares de Estados Unidos en Irán y Venezuela. Trump lo atacó públicamente en varias ocasiones, calificándolo de perdedor y desastre total. Gorin ganó por casi 10 puntos, según la Associated Press, y dijo que ahora se enfocará en promover la agenda de Trump y del Partido Republicano. Aún así, Massey conserva apoyo entre votantes jóvenes, sectores anti-establishment y algunos políticos republicanos del norte de Kentucky. Gorin enfrentará en noviembre a la demócrata Melissa Strange.
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1: Este es el noticiero diario de El Public News Service de el 26 de mayo de 2026. Cuenta con reportajes de Mike Clifford, Mark Richardson, Ross Brown, Terry D., Susan Potter, Trimble Gomes y Daniel Smith. Mientras funcionarios de Estados Unidos e Irán hablan sobre un marco emergente que reabriría el Estrecho de Hormuz, con Irán comprometiéndose a deshacerse de su uranio altamente enriquecido, la propuesta está recibiendo críticas de opositores inesperados, senadores republicanos. En el programa State of the Union de CNN el domingo, el senador republicano Tom Tillis calificó como cuestionable el compromiso de Irán de reabrir el Estrecho de Hormuz sin un acuerdo de paz finalizado. Trump respondió en redes sociales llamando perdedores a sus críticos. Dijo que el acuerdo era bueno y adecuado. Mientras tanto, los recortes de empleos en agencias federales el año pasado golpearon con más fuerza a los trabajadores afroamericanos, llevando el desempleo negro a niveles récord en el área metropolitana de Washington, D.C., Virginia y Maryland. Un análisis del Economic Policy Institute encontró que las tasas de desempleo entre trabajadores afroamericanos a nivel nacional llegan a 7.6% durante los primeros tres meses de 2026. En la región DMV, DC, Maryland y Virginia, la cifra fue de poco menos del 10%. La autora del estudio del Instituto Valerie Wilson cree que las cifras actuales van en la dirección equivocada. Cito. En comparación con los mínimos históricos recientes, definitivamente estamos viendo una tendencia al alza y un alejamiento de lo que había sido un progreso positivo en reducir la tasa. Fin de la cita. En 2025, el Departamento de Eficiencia Gubernamental, conocido como DOGE, redujo la fuerza laboral federal en más de 300.000 empleos. Wilson dice que esos recortes afectaron de manera desproporcionada a los trabajadores de la región DMV y tuvieron un impacto particularmente alto en los adultos afroamericanos. Y los votantes de Nuevo México que acudan a las urnas la próxima semana podrían encontrarse con nuevos participantes, después de que los legisladores crearan reglas de primarias semiabiertas. En 2024, los legisladores aprobaron un proyecto de ley para permitir que votantes registrados como independientes y no afiliados participen en futuras primarias. Anteriormente, tenían que escoger un partido para poder emitir una boleta en una primaria. La secretaria del condado de Bernalillo, Michelle Cavanaugh, dice que el cambio permitirá que más de 330.000 personas voten el 2 de junio. Cito, todos esperamos que esto realmente abra las puertas y que todos los independientes que antes no participaban ahora decidan votar en la primaria. Fin de la cita. Kavanaugh señala que los votantes independientes y quienes se negaron a declarar una preferencia política representan al menos el 22% del electorado del estado. Y algunas comunidades de Indiana están enfrentando riesgos ambientales vinculados al cambio climático. Las consecuencias pueden ir más allá de lo físico. El gobernador Mike Brown firmó una orden ejecutiva en 2025 que prohíbe a todas las agencias estatales usar la justicia ambiental como factor determinante en decisiones sobre permisos, cumplimiento de normas o subvenciones. El terapeuta Derek Sebri dice que el cambio climático puede crear peligros que van más allá del entorno físico inmediato. Cito. El calor extremo tiende a exacerbar las emergencias de salud mental y suele afectar a las personas que toman medicamentos antidepresivos debido a cosas como la dificultad del cuerpo para regular el calor. Fin de la cita. Sebri argumenta que la política deja a las comunidades vulnerables en mayor riesgo. Vecinos de una ciudad al sur de California exigen cambios a un enorme proyecto ferroviario propuesto. Residentes, junto con una coalición de grupos laborales y ambientales, quieren proteger el aire, el suministro de agua y mantener bajos los niveles de ruido. BNSF Railway planea construir el Barstow International Gateway, un patio ferroviario de 4.500 acres que trasladaría contenedores internacionales por tren desde los puertos, para luego enviarlos a otras ciudades. La compañía dice que el proyecto creará miles de empleos, mejorará las cadenas de suministro y reducirá 800.000 viajes de camiones al año. Sherry Bailey, quien vive cerca del sitio, trabaja con el Sylvan Avenue Community Group y el Green Locomotive Project. Cito, Nuestra principal preocupación es la calidad del aire. Asegurarnos de que nuestros pozos no se vean afectados y que podamos tener algo que nos separe del ruido, el sonido y la vibración de este proyecto. Fin de la cita. El grupo quiere que la compañía, propiedad del multimillonario Warren Buffett, construya un muro de barrera acústica. Y el año pasado, la administración Trump congeló programas de ayuda exterior sin previo aviso. Posteriormente, el Congreso hizo permanentes esos recortes mediante una rescisión de $7,000 millones. Esto fue un doble golpe para el flujo de ayuda humanitaria internacional. Megan Rogers es gerente de políticas gubernamentales y defensa en Estados Unidos para Nonviolent Peace Force, una organización internacional de protección civil.

0: Stewart, preside el Comité de Asignaciones de la Cámara de Representantes que rechazó algunos de los recortes de ayuda exterior de la administración Trump el año pasado, aunque aún así aprobó una reducción general del 22%. Finalmente, una alianza en Pensilvania está alcanzando un gran hito al plantar su árbol número 10 millones a lo largo de la cuenca de la bahía de Chesapeake. Una celebración hoy en Hubbardstown marca 8 años de trabajo para limpiar el agua y restaurar el hábitat junto a los arroyos. Julia Krall, de la Chesapeake Bay Foundation, dice que los árboles ofrecen muchas ventajas y son económicos y accesibles. Añade que cualquier propietario de terrenos o residente con espacio disponible puede plantar uno, generando beneficios para el medio ambiente, fortaleciendo comunidades y mejorando la calidad de vida en todo Pensilvania. Cito: los árboles son un filtro muy bueno y ayudan a absorber y desacelerar la escorrentía contaminada de las tormentas. Sus raíces ayudan a estabilizar las orillas de los arroyos. Fin de la cita. En 2018, la Keystone 10 Million Trees Partnership se propuso plantar esa cantidad de árboles en la parte de Pensilvania de la cuenca. Puede encontrar más información en publicnewsservice.org.
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1: De El Lexington Herald Theater por John Sheffs. El caso de Ron Smith, un jubilado de 77 años y ex locutor de radio pública en WKU, expone posibles fallas en el sistema de revisión médica para conductores en Kentucky. Smith fue detenido brevemente el 11 de marzo en Richmond, luego de que el oficial Rodney Haddix notara que habría dudado al girar a la izquierda hacia Eastern Bypass de Siberia Road. El encuentro duró apenas unos minutos. No hubo citación de tránsito y Smith siguió su camino. Sin embargo, el oficial envió después una declaración al Medical Review Office del Kentucky Transportation Cabinet alegando que Smith se detuvo en medio de la intersección y casi provocó un choque. Esa declaración inició un proceso burocrático de 2 meses que casi le cuesta la licencia, pese a que Smith tenía un récord de manejo limpio. El estado le exigió formularios médicos de su doctor y optometrista, luego una segunda ronda de documentos y finalmente una evaluación en un programa certificado de rehabilitación para conductores que podría costar más de $600. Smith, quien depende de su auto para hacer compras, ir al médico y trabajar medio tiempo en Lexington, dijo que perder la licencia en una zona con poco transporte público sería devastador. El caso fue retirado el 19 de mayo, días después de que el Herald Leader pidiera explicaciones a las agencias involucradas. El Gabinete de Transporte afirmó que la decisión se debió a la recepción de documento pendiente. Sin embargo, Smith cree que la reversa ocurrió por la investigación periodística. El artículo también señala que otros conductores enfrentan problemas similares. El representante estatal Myron Dossett dijo que el sistema cumple una función legítima de seguridad vial, pero necesita más supervisión, pues algunos ciudadanos deben pagar evaluaciones costosas y repetir trámites incluso cuando médicos los declaran aptos para manejar.
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0: 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De WEKU por Lily Beres. Líderes de la Guardia Nacional de Kentucky y la vicegobernadora Jacqueline Coleman se reunieron en el Boone National Guard Center en Frankfort para conmemorar el Día de los Caídos y rendir homenaje a militares de Kentucky que murieron en servicio. La ceremonia anual de este año incluyó un reconocimiento especial al soldado raso Frank James, nativo del condado de Hancock, quien murió en 1918 durante la Primera Guerra Mundial en un choque de trenes en Francia. Su nombre ahora forma parte de los 318 inscritos en el Kentucky National Guard Memorial. Durante el acto también fueron reconocidas las familias Gold Star, aquellas que han perdido a un ser querido en el servicio al país. Coleman recordó que Memorial Day no debe entenderse simplemente como un día libre, sino como una fecha sagrada para reflexionar sobre el costo real de la libertad. La vicegobernadora describió el monumento como una representación física de la promesa permanente de Kentucky de recordar a sus soldados caídos. También compartió que este fue su primer día de los caídos como madre militar, luego de que su hija mayor se uniera al cuerpo de enfermería de la Fuerza Aérea. El mayor general Hall Lamberton, de la Guardia Nacional de Kentucky, también participó como orador. Dijo que muchas personas se unen al servicio militar por patriotismo y recordó a un amigo que murió en Afganistán, destacando el sacrificio de quienes sirven y de las familias que quedan atrás. Lamberton subrayó que la ciudadanía se beneficia del servicio de los militares, no solo en la Guardia Nacional o en Kentucky, sino en todo el país. También señaló que, aunque muchas personas no interactúan directamente con miembros de las Fuerzas Armadas, la sociedad sigue dependiendo de su labor, tanto a nivel local como en misiones en el extranjero.
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1: De El Lexington Herald Theater por Adrian Paul Bryant. Mary Faust, estudiante de 22 años de Northern Kentucky University, fue encontrada muerta después de haber sido reportada como desaparecida el 27 de abril, según informó el Departamento de Policía de Wilder. Su cuerpo fue localizado tras una búsqueda que duró aproximadamente un mes, en una zona ubicada en One Steel Road en Wilder, Kentucky. De acuerdo con la policía, el hallazgo fue realizado por un grupo de búsqueda organizado de manera independiente. Las autoridades indicaron que por el momento no existe evidencia de que haya ocurrido un crimen o intervención de terceros. Sin embargo, la investigación sigue activa y está siendo conducida por el Departamento de Policía de Wilder, el Departamento de Policía de Covington y la Oficina del Forense del Condado de Campbell. El forense aún no ha determinado la causa de muerte de Faust. En un comunicado, la policía de Wilder expresó sus condolencias a la familia y seres queridos de la joven durante este momento difícil. La agencia señaló que, aunque el desenlace es profundamente triste, espera que el hallazgo pueda ofrecer a la familia algunas respuestas y cierta medida de cierre tras semanas de incertidumbre.
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1: De WEKU por Lily Beres. Líderes de la Guardia Nacional de Kentucky y la vicegobernadora Jacqueline Coleman se reunieron en el Boone National Guard Center en Frankfort para conmemorar el Día de los Caídos y rendir homenaje a militares de Kentucky que murieron en servicio. La ceremonia anual de este año incluyó un reconocimiento especial al soldado raso Frank James, nativo del condado de Hancock, quien murió en 1918 durante la Primera Guerra Mundial en un choque de trenes en Francia. Su nombre ahora forma parte de los 318 inscritos en el Kentucky National Guard Memorial. Durante el acto también fueron reconocidas las familias Gold Star, aquellas que han perdido a un ser querido en el servicio al país. Coleman recordó que Memorial Day no debe entenderse simplemente como un día libre, sino como una fecha sagrada para reflexionar sobre el costo real de la libertad. La vicegobernadora describió el monumento como una representación física de la promesa permanente de Kentucky de recordar a sus soldados caídos. También compartió que este fue su primer día de los caídos como madre militar, luego de que su hija mayor se uniera al cuerpo de enfermería de la Fuerza Aérea. El mayor general Hall Lamberton, de la Guardia Nacional de Kentucky, también participó como orador. Dijo que muchas personas se unen al servicio militar por patriotismo y recordó a un amigo que murió en Afganistán, destacando el sacrificio de quienes sirven y de las familias que quedan atrás. Lamberton subrayó que la ciudadanía se beneficia del servicio de los militares, no solo en la Guardia Nacional o en Kentucky, sino en todo el país. También señaló que, aunque muchas personas no interactúan directamente con miembros de las Fuerzas Armadas, la sociedad sigue dependiendo de su labor, tanto a nivel local como en misiones en el extranjero.
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4: Irán está amenazando con extender la guerra más allá de Medio Oriente si Estados Unidos vuelve a atacar su territorio. El gobierno iraní emitió esta advertencia después de que el presidente Trump admitiera que estuvo a una hora de reanudar su ofensiva contra Irán antes de que lo convencieran de posponer un ataque programado. Esto se produce al tiempo que el presidente Trump afirma que Irán tiene 2 o 3 días para concretar un acuerdo que ponga fin a la guerra o enfrentará nuevos ataques. Mientras tanto, el martes el Senado de Estados Unidos votó por primera vez a favor de avanzar en el proceso de aprobación de una resolución para obligar a Trump a poner fin a la guerra contra Irán. 4 senadores republicanos, Susan Collins de Maine, Lisa Murkowski de Alaska, Rand Paul de Kentucky y Bill Cassidy de Luisiana, se unieron a la mayoría de los demócratas para aprobar la medida. El senador del estado de Pensilvania, John Fetterman, fue el único demócrata que se opuso al proyecto de ley, mientras que los senadores republicanos John Cornyn de Texas, Tommy Tuberville de Alabama y Tom Tillis de Carolina del Norte se negaron a votar. El proyecto de ley aún debe ser aprobado por la Cámara de Representantes de mayoría republicana y es probable que sea vetado por el presidente Trump. Esto se produce al tiempo que el periódico The New York Times informa que al inicio de la guerra Estados Unidos e Israel tenían la intención de instalar como líder de Irán al expresidente iraní Mahmoud Ahmadinejad, quien es conocido por sus opiniones de línea dura. Según se informa, Ahmadinejad resultó herido por un ataque israelí contra su residencia en Teherán, cuyo objetivo era liberarlo de su arresto domiciliario. The New York Times afirma que Ahmadinejad no ha sido visto en público desde el ataque y se desconoce su paradero actual. El Ministerio de Salud del Líbano afirma que en las últimas 24 horas al menos 22 personas han muerto en bombardeos israelíes a pesar del alto el fuego vigente que ha sido extendido por 45 días. Desde el 2 de marzo, 3.042 libaneses han muerto en ataques israelíes, mientras que más de 1 millón de personas, lo que equivale al 20% de la población del Líbano, han sido desplazadas. Las Fuerzas Armadas israelíes han interceptado las embarcaciones restantes de una flotilla de ayuda humanitaria que intentaba romper el bloqueo de Israel a Gaza. Imágenes de la transmisión en vivo de la flotilla mostraron a soldados israelíes abriendo fuego contra al menos 2 de las embarcaciones. Las imágenes también muestran a los activistas poniéndose los chalecos salvavidas y levantando las manos mientras soldados israelíes se acercan para asaltar las embarcaciones. Las Fuerzas Armadas israelíes se llevaron por la fuerza a más de 400 activistas que iban a bordo de 50 embarcaciones de la flotilla Global Sumud, incluida Margaret Connolly, hermana de la presidenta irlandesa Catherine Connolly, así como a varios ciudadanos estadounidenses. En la mañana de este miércoles, los organizadores de la flotilla Global Sumud dijeron que, según se informa, casi 90 de los activistas han iniciado una huelga de hambre para protestar por su detención ilegal y expresar su solidaridad con los miles de palestinos que se encuentran recluidos en prisiones israelíes. Este último operativo israelí tiene lugar pocas semanas después de que Israel interceptara otra misión humanitaria de la flotilla Global Sumud que se dirigía a Gaza. Estas fueron las palabras expresadas por Saif Abukejek, quien estuvo detenido 10 días en una prisión israelí antes de ser liberado a principios de mayo. Abukejek se encontraba entre los 175 activistas internacionales que a finales de abril fueron obligados a punta de pistola a abandonar sus embarcaciones de ayuda humanitaria en aguas internacionales.
5: Esto forma parte de los crímenes que Israel sigue cometiendo en aguas internacionales, es decir, interceptar embarcaciones civiles que están protegidas por el derecho internacional, incluso cuando la Corte Internacional de Justicia ha ordenado llevar ayuda humanitaria a Gaza. Las embarcaciones de ayuda humanitaria están siendo interceptadas y atacadas por soldados israelíes y por la Marina de Israel.
6: By Israeli soldiers and Israeli Navy.
4: El gobierno de Trump ha impuesto sanciones a Saif Abu-Ghejek y al menos a otros tres activistas por su participación en las flotillas de ayuda humanitaria con destino a Gaza, una medida que los miembros de la flotilla Global Sumud han calificado como un endurecimiento de las medidas de represión destinadas a silenciarlos. El ministro de Finanzas de Israel, el ultraderechista Bezalel Smotrich, afirmó el martes que la Corte Penal Internacional ha solicitado una orden de arresto en su contra. En declaraciones realizadas el martes desde Jerusalén, Smotrich, sin aportar pruebas, culpó a la autoridad palestina por la presunta orden de arresto y dijo al respecto: "La autoridad palestina ha comenzado una guerra y tendrá una guerra". Smotrich también ordenó la evacuación forzosa de los palestinos que residen en la aldea de Khan al-Ahmar, situada en Cisjordania. El ministro de Finanzas israelí ha encabezado la violenta expansión de los asentamientos ilegales en los territorios ocupados de Cisjordania. Por su parte, la Corte Penal Internacional no ha revelado ningún detalle sobre una posible orden de arresto contra Smotrich. En el estado de California, las autoridades confirmaron las identidades de otras dos víctimas fatales del tiroteo ocurrido el lunes en el Centro Islámico de San Diego. Mansur Casija, un hombre de 78 años que trabajaba en la mezquita desde hacía muchos años y llamó a la policía antes de morir, y Nader Awad, un hombre de 57 años que vivía al otro lado de la calle del Centro Islámico y corrió hacia la mezquita cuando escuchó los disparos. Esto se produce después de que amigos y familiares identificaran a Amin Abdullah como el guardia de seguridad que murió mientras intentaba evitar que los atacantes ingresaran a la mezquita. Mientras tanto, el FBI afirma que los dos atacantes adolescentes que abrieron fuego contra el Centro Islámico de San Diego se habían conocido en Internet y habían dejado notas que incluían discurso de odio. La agencia de noticias Associated Press informa que los presuntos atacantes habían expresado una retórica de odio hacia los judíos, los musulmanes y el Islam, así como hacia la comunidad LGBTQ, las personas negras y las mujeres. Según se informa, los atacantes también habían expresado sus creencias sobre que las personas blancas están siendo eliminadas. Estas fueron las palabras expresadas por Taha Hussein, imán del Centro Islámico de San Diego.
7: We have never expected this. Even though...
5: Nunca pensamos que esto sucedería, a pesar de que a lo largo de los años hicimos todo lo que estaba a nuestro alcance para que no sucediera y solicitamos subvenciones del Departamento de Seguridad Nacional. Tenemos una valla, guardias de seguridad armados, cámaras de seguridad que cubren cada punto dentro y fuera del centro islámico. ¿Qué más podríamos hacer?
7: Inside and outside the Islamic Center, what could we do more than this?
4: El Departamento de Justicia de Estados Unidos ha incluido discretamente una disposición en un acuerdo de conciliación entre el presidente Trump y el Servicio de Impuestos Internos que establece la creación de un fondo de $1,700 millones para compensar a los aliados del mandatario estadounidense. La disposición, que fue firmada por el fiscal general interino Todd Blanche, dice que el Servicio de Impuestos Internos tiene prohibido para siempre investigar las declaraciones fiscales de Trump, su familia, su empresa y empresas relacionadas. El anuncio se produjo como parte de un acuerdo de conciliación entre el presidente Trump y su propio gobierno después de que el mandatario estadounidense, sus hijos y su empresa familiar demandaran por $10,000 millones al Servicio de Impuestos Internos por la filtración de las declaraciones fiscales de Trump por parte de un empleado de dicha agencia federal. Esto se produce al tiempo que la cadena de noticias CNN informa que Blanche, quien anteriormente se desempeñó como abogado personal de Trump, recibió en 2025 la orden de recusarse de los asuntos del Departamento de Justicia vinculados al presidente debido a preocupaciones de índole ética. El martes, el senador demócrata Chris Van Hollen interrogó a Blanche sobre el fondo de $1,700 millones que ha creado el Departamento de Justicia y cuya finalidad será compensar a los simpatizantes de Trump que afirman haber sido indebidamente investigados o procesados por gobiernos anteriores.
5: ¿Serán elegibles para este fondo las personas que agredieron a agentes de policía del Capitolio de Estados Unidos? Bueno, como queda claro, cualquiera es... Solo dígame si son elegibles para el fondo. Como quedó claro ayer, cualquier persona en este país puede presentar una solicitud si considera que fue víctima de la instrumentalización política del Poder Judicial. Señor Fiscal General, permítame preguntarle lo siguiente. ¿Habrá reglas que establezcan que no será elegible todo aquel que haya agredido a un oficial de policía del Capitolio de Estados Unidos o cometido un delito violento? ¿Por qué no hacer que eso sea una regla? Bueno, porque no soy uno de los comisionados que establece las reglas. Espero que se establezcan reglas. Pero usted es quien designa a 4 de los 5 miembros de la comisión que gestionará el fondo. ¿No es así, señor fiscal general? Disculpe. Usted es quien designa a 4 de los 5 miembros.
4: En el Congreso de Estados Unidos, senadores demócratas interrogaron intensamente al secretario de Transporte, John Duffy, sobre su proyecto televisivo de viaje por carretera titulado The Great American Road Trip, el gran viaje por las carreteras estadounidenses, en el que Duffy, exestrella de programas de telerrealidad, su esposa, Rachel Campos Duffy, y sus 9 hijos viajan en automóvil a través de 10 estados del país. Los senadores demócratas preguntaron a Duffy si las empresas de transporte podían esperar un trato preferencial por parte del gobierno de Trump después de haber donado a la organización sin fines de lucro que financió el viaje. Estas fueron las palabras expresadas por la senadora demócrata del estado de Washington, Patty Murray.
8: Mr. Secretary, let me just say this.
9: Señor secretario, permítame decirle esto. Toyota, United Airlines, Shell, Boeing, Royal Caribbean y Enterprise patrocinaron su programa. Es literalmente su trabajo asegurarse de que cada una de esas empresas respete las reglas.
8: To make sure each of those companies are playing by the rule.
4: El director general de la Organización Mundial de la Salud, Tedros Adhanom Ghebreyesus, anunció este miércoles que hay 600 casos sospechosos de ébola y 139 posibles muertes relacionadas con la enfermedad en la República Democrática del Congo y Uganda, y advirtió que se prevé que esas cifras sigan aumentando. Ghebreyesus indicó que al menos 51 casos de ébola han sido confirmados en las provincias septentrionales congoleñas de Ituri y Kivu del Norte y al menos 2 en Kampala, la capital de Uganda. El ejército nigeriano afirmó el martes que una serie de ataques conjuntos entre Nigeria y Estados Unidos contra combatientes del Estado Islámico mataron a al menos 175 personas en los últimos días. En febrero, el gobierno de Trump anunció el envío de soldados estadounidenses a Nigeria para cumplir, según aseguró, una función centrada principalmente en tareas de capacitación y asesoría. El Comando de Estados Unidos para África, o AFRICOM, por su acrónimo en inglés, confirmó la operación militar conjunta en una señal de que las Fuerzas Armadas estadounidenses están desempeñando un papel más activo a medida que el gobierno de Trump intensifica su denominada guerra contra el terrorismo en la región. El gobierno de Trump está avanzando en sus planes para aumentar el número de sudafricanos blancos que admiten Estados Unidos en calidad de refugiados. La propuesta contempla el reasentamiento de otros 10.000 sudafricanos blancos en un momento en que el gobierno de Estados Unidos continúa bloqueando el ingreso de refugiados provenientes de otros países. Según la propuesta de Trump presentada ante el Congreso, Estados Unidos elevará de 7.500 a 17.500 la cifra tope de refugiados que recibirá este año fiscal, que termina en septiembre, y esas admisiones adicionales estarán reservadas para afrikaners, la comunidad blanca que dominó Sudáfrica durante el apartheid. Trump ha afirmado falsamente que los afrikaners sufren persecución racial, unas afirmaciones que el presidente sudafricano Cyril Ramaphosa calificó como expresiones de supremacismo blanco y victimismo blanco. Entre octubre de 2025 y abril de 2026, Estados Unidos ha reubicado a unos 6.000 refugiados, de los cuales todos, excepto 3, provenían de Sudáfrica. En el estado de California, un jurado federal rechazó el lunes la demanda por 150.000 millones de dólares que Elon Musk presentó contra la empresa OpenAI y Sam Altman. Musk alegó que OpenAI se estableció como una organización sin fines de lucro y luego se convirtió indebidamente en una corporación lucrativa. El jurado dictaminó que Musk esperó demasiado tiempo para presentar una demanda al respecto. Musk afirmó que apelará al fallo. El congresista republicano del estado de Kentucky, Thomas Massie, perdió sus elecciones primarias ante Ed Garrine, un candidato respaldado por Trump. Durante su mandato, Massie se enfrentó en repetidas ocasiones al presidente estadounidense, se opuso a las acciones militares de Estados Unidos contra Irán y calificó públicamente públicamente de inconstitucionales los ataques ordenados por Trump. Massey también fue coautor, junto con el congresista demócrata Ro Khanna, de la ley de transparencia de los archivos de Epstein que obligó al Departamento de Justicia de Estados Unidos a hacer públicos sus archivos sobre el fallecido traficante sexual condenado Jeffrey Epstein, una medida a la que Trump se opuso de manera enérgica. El martes, Garrine ganó las primarias republicanas en el cuarto distrito congresual de Kentucky con casi el 55% de los votos. Los principales donantes de Trump apoyaron a Garrine y más de 32 millones de dólares fueron destinados a publicidad electoral en esta contienda, lo que la convierte en las elecciones primarias para la Cámara de Representantes de Estados Unidos más costosas de las que se tiene registro. El Comité Israelí-Estadounidense de Asuntos Públicos y otros grupos de interés pro-israelíes gastaron más de 9 millones de dólares para derrotar a Massey. Estas fueron las palabras que expresó el martes el congresista Massey en su discurso de aceptación de la derrota.
5: Estamos cansados de las injerencias en el extranjero. No podemos costearlas. Nuestro imperio colapsará si seguimos enviando nuestro dinero a otros países. Nunca busqué enfrentarme con el país que ha intentado apartarme del cargo, pero nunca he votado a favor de otorgar ayuda internacional a ningún país. Primero tenemos que ocuparnos de Estados Unidos. Estados Unidos primero.
10: We gotta take care of America first. America first.
4: Mientras tanto, el secretario de Estado de Georgia, Brad Raffensperger, perdió las primarias republicanas para gobernador del estado. Raffensperger se resistió a los intentos de Trump de revocar los resultados de las elecciones presidenciales de 2020 en Georgia. En una llamada telefónica realizada en enero de 2021, Trump instó a Raffensperger a encontrar 11.780 votos, el número exacto de votos que necesitaba para derrotar a Joe Biden en Georgia. El martes, Raffensperger perdió las elecciones primarias para gobernador ante dos candidatos aliados de Trump, el vicegobernador de Georgia, Bart Jones, y Rick Jackson, un multimillonario ejecutivo del sector de la salud. Por su parte, el representante estatal progresista Chris Rupp, un candidato respaldado por los socialistas democráticos de Estados Unidos, DSA, ganó las primarias demócratas para suceder al congresista demócrata Dwight Evans en representación del tercer distrito congresual del estado de Pensilvania. Rupp derrotó a Ala Stanford, la candidata preferida por Evans, para sucederlo. En el estado de Nueva Jersey se celebró el martes en la Universidad de Rutgers la llamada Convocatoria del Pueblo por Palestina, una ceremonia de graduación alternativa para honrar a estudiantes árabes y palestinos, así como a otros estudiantes señalados por alzar la voz después de que dicha universidad le retirara al empresario de la biotecnología Rami El-Gandour la invitación para pronunciar un discurso en el acto de graduación de la carrera de ingeniería de la Universidad de Rutgers. La universidad citó quejas vagas acerca de publicaciones de El-Gandour en redes sociales sobre Israel y Palestina como justificativo para retirar abruptamente su invitación como orador. Estas fueron las palabras expresadas por Rami El-Gandour.
5: La verdad, en este momento en particular, es que una universidad debería honrar a todos sus estudiantes, a todo su cuerpo docente y a toda su comunidad. Lo que decidieron hacer aquí responde a una conveniencia política. Cuando se volvió inconveniente honrarnos, como dijo Omar, o que yo pronunciara ese discurso, ¿qué hicieron? Simplemente nos descartaron como si no importáramos.
11: They just discarded us as if we don't matter.
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1: De El Lexington Herald Leader por Adrian Paul Bryant. Mary Faust, estudiante de 22 años de Northern Kentucky University, fue encontrada muerta después de haber sido reportada como desaparecida el 27 de abril, según informó el Departamento de Policía de Wilder. Su cuerpo fue localizado tras una búsqueda que duró aproximadamente un mes, en una zona ubicada en One Steel Road en Wilder, Kentucky. De acuerdo con la policía, el hallazgo fue realizado por un grupo de búsqueda organizado de manera independiente. Las autoridades indicaron que por el momento no existe evidencia de que haya ocurrido un crimen o intervención de terceros. Sin embargo, la investigación sigue activa y está siendo conducida por el Departamento de Policía de Wilder, el Departamento de Policía de Covington y la Oficina del Forense del Condado de Campbell. El forense aún no ha determinado la causa de muerte de Faust. En un comunicado, la policía de Wilder expresó sus condolencias a la familia, y seres queridos de la joven durante este momento difícil. La agencia señaló que, aunque el desenlace es profundamente triste, espera que el hallazgo pueda ofrecer a la familia algunas respuestas y cierta medida de cierre tras semanas de incertidumbre. 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
1: Este es el noticiero diario de El Public News Service de el 26 de mayo de 2026. Cuenta con reportajes de Mike Clifford, Mark Richardson, Ross Brown, Terry D., Susan Potter, Trimble Gomes y Daniel Smith. Mientras funcionarios de Estados Unidos e Irán hablan sobre un marco emergente que reabriría el estrecho de Hormuz, con Irán comprometiéndose a deshacerse de su uranio altamente enriquecido, la propuesta está recibiendo críticas de opositores inesperados, senadores republicanos. En el programa State of the Union de CNN el domingo, el senador republicano Tom Tillis calificó como cuestionable el compromiso de Irán de reabrir el estrecho de Hormuz sin un acuerdo de paz finalizado. Trump respondió en redes sociales llamando perdedores a sus críticos. Dijo que el acuerdo era bueno y adecuado. Mientras tanto, los recortes de empleos en agencias federales el año pasado golpearon con más fuerza a los trabajadores afroamericanos, llevando el desempleo negro a niveles récord en el área metropolitana de Washington, D.C., Virginia y Maryland. Un análisis del Economic Policy Institute encontró que las tasas de desempleo entre trabajadores afroamericanos a nivel nacional llegan a 7.6% durante los primeros tres meses de 2026. En la región DMV, DC, Maryland y Virginia, la cifra fue de poco menos del 10%. La autora del estudio del Instituto, Valerie Wilson, cree que las cifras actuales van en la dirección equivocada. Cito. En comparación con los mínimos históricos recientes, definitivamente estamos viendo una tendencia al alza y un alejamiento de lo que había sido un progreso positivo en reducir la tasa. Fin de la cita. En 2025, el Departamento de Eficiencia Gubernamental, conocido como DOGE, redujo la fuerza laboral federal en más de 300.000 empleos. Wilson dice que esos recortes afectaron de manera desproporcionada a los trabajadores de la región DMV y tuvieron un impacto particularmente alto en los adultos afroamericanos. Y los votantes de Nuevo México que acudan a las urnas la próxima semana podrían encontrarse con nuevos participantes, después de que los legisladores crearan reglas de primarias semiabiertas. En 2024, los legisladores aprobaron un proyecto de ley para permitir que votantes registrados como independientes y no afiliados participen en futuras primarias. Anteriormente tenían que escoger un partido para poder emitir una boleta en una primaria. La secretaria del condado de Bernalillo, Michelle Cavanaugh, dice que el cambio permitirá que más de 330.000 personas voten el 2 de junio. Cito, todos esperamos que esto realmente abra las puertas y que todos los independientes que antes no participaban ahora decidan votar en la primaria. Fin de la cita. Kavanaugh señala que los votantes independientes y quienes se negaron a declarar una preferencia política representan al menos el 22% del electorado del estado. Y algunas comunidades de Indiana están enfrentando riesgos ambientales vinculados al cambio climático. Las consecuencias pueden ir más allá de lo físico. El gobernador Mike Brown firmó una orden ejecutiva en 2025 que prohíbe a todas las agencias estatales usar la justicia ambiental como factor determinante en decisiones sobre permisos, cumplimiento de normas o subvenciones. El terapeuta Derek Sebree dice que el cambio climático puede crear peligros que van más allá del entorno físico inmediato. Cito. El calor extremo tiende a exacerbar las emergencias de salud mental y suele afectar a las personas que toman medicamentos antidepresivos debido a cosas como la dificultad del cuerpo para regular el calor. Fin de la cita. Sebree argumenta que la política deja a las comunidades vulnerables en mayor riesgo. Vecinos de una ciudad al sur de California exigen cambios a un enorme proyecto ferroviario propuesto. Residentes, junto con una coalición de grupos laborales y ambientales, quieren proteger el aire, el suministro de agua y mantener bajos los niveles de ruido. BNSF Railway planea construir el Barstow International Gateway, un patio ferroviario de 4.500 acres que trasladaría contenedores internacionales por tren desde los puertos, para luego enviarlos a otras ciudades. La compañía dice que el proyecto creará miles de empleos, mejorará las cadenas de suministro y reducirá 800.000 viajes de camiones al año. Sherry Bailey, quien vive cerca del sitio, trabaja con el Sylvan Avenue Community Group y el Green Locomotive Project. Cito, nuestra principal preocupación es la calidad del aire, asegurarnos de que nuestros pozos no se vean afectados y que podamos tener algo que nos separe del ruido, el sonido y la vibración de este proyecto. Fin de la cita. El grupo quiere que la compañía, propiedad del multimillonario Warren Buffett, construya un muro de barrera acústica. Y el año pasado, la administración Trump congeló programas de ayuda exterior sin previo aviso. Posteriormente, el Congreso hizo permanentes esos recortes mediante una rescisión de 7.000 millones de dólares. Esto fue un doble golpe para el flujo de ayuda humanitaria internacional. Megan Rogers es gerente de políticas gubernamentales y defensa en Estados Unidos para Nonviolent Peace Force, una organización internacional de protección civil. Ella dice que el daño fue más profundo que la pérdida de servicios. Cito, destruyó la confianza. Es realmente importante que la comunidad confíe en nosotros, especialmente en estas dinámicas de conflicto tan tensas. Y si simplemente abandonamos y decimos, lo sentimos, ya no podemos continuar con este programa, sin previo aviso, es muy difícil volver y restablecer esa programación porque hemos perdido la confianza de la comunidad. Fin de la cita. El Congreso está negociando ahora el presupuesto del año fiscal 2027. El congresista republicano Mario Díaz-Balart preside el Comité de Asignaciones de la Cámara de Representantes que rechazó algunos de los recortes de ayuda exterior de la administración Trump el año pasado, aunque aún así aprobó una reducción general del 22%. Finalmente, una alianza en Pensilvania está alcanzando un gran hito al plantar su árbol número 10 millones a lo largo de la cuenca de la Bahía de Chesapeake. Una celebración hoy en Hubbardstown marca 8 años de trabajo para limpiar el agua y restaurar el hábitat junto a los arroyos. Julia Krall, de la Chesapeake Bay Foundation, dice que los árboles ofrecen muchas ventajas y son económicos y accesibles. Añade que cualquier propietario de terrenos o residente con espacio disponible puede plantar uno, generando beneficios para el medio ambiente, fortaleciendo comunidades y mejorando la calidad de vida en todo Pensilvania. Cito. Los árboles son un filtro muy bueno y ayudan a absorber y desacelerar la escorrentía contaminada de las tormentas. Sus raíces ayudan a estabilizar las orillas de los arroyos. Fin de la cita. En 2018, la Keystone 10 Million Trees Partnership se propuso plantar esa cantidad de árboles en la parte de Pensilvania de la cuenca. Puede encontrar más información en publicnewsservice.org.
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3: El consultorio de la doctora Amor.
4: No te afanes en cambiar a tu pareja. Invierte tu tiempo, energía y esfuerzo en cambiar tú. Uno de los grandes enemigos del amor es la fatua pretensión de querer cambiar al ser amado. Por las buenas o por las malas a veces, y generalmente en contra de su voluntad. Es decir, no aceptamos al esposo tal y como es, lo que constituye en sí mismo una falta de respeto. Si todo lo que él hace te parece mal y lo único que te importa es cambiarlo, quizá el problema no sea suyo, sino tuyo. Es cierto que a veces es imprescindible que nos abran los ojos o que nos den un pequeño llamado de atención para poder mejorar como personas, no para transformar

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1: De el Lexington Herald Leader por Adrian Paul Bryant. Menos de una semana después de perder su intento de reelección frente al candidato respaldado por Donald Trump, Ed Gorin, el congresista republicano Thomas Massie, representante del cuarto distrito de Kentucky, ya parece estar preparando sus próximos pasos políticos rumbo a 2028. Documentos presentados ante la Comisión Federal Electoral muestran que Massie declaró su candidatura para intentar recuperar su escaño en la Cámara de Representantes. Sin embargo, el propio Massie aclaró en una publicación en X que el trámite no significa necesariamente que vaya a postularse de nuevo por ese cargo. Según explicó, la documentación le permite recaudar fondos para continuar sus operaciones políticas como actual funcionario electo y como posible candidato a un cargo federal. Aún así, dijo que todavía no ha tomado una decisión final sobre qué puesto buscaría o incluso si volverá a ser candidato. Massie ha mantenido abiertas varias posibilidades para su futuro político después de dejar su escaño en enero de 2027. En el pasado, al ser consultado sobre una posible candidatura a gobernador de Kentucky, respondió que sería un buen gobernador. La primaria republicana para la gobernación podría incluir también al congresista Jamie Comer, del primer distrito de Kentucky, y al secretario de Estado Michael Adams, quien cumple su último periodo en ese cargo y también ha insinuado interés en la contienda. En una entrevista con NBC, Massie dijo que no descarta nada, pero tampoco confirma nada por ahora. Aseguró que seguirá involucrado políticamente, ya sea desde dentro o fuera del gobierno, y que continuará denunciando lo que ocurre en Washington. De el Lexington Herald Leader por John Sheffs. El caso de Ron Smith, un jubilado de 77 años y exlocutor de radio pública WEKU, expone posibles fallas en el sistema de revisión médica para conductores en Kentucky. Smith fue detenido brevemente el 11 de marzo en Richmond, luego de que el oficial Rodney Haddix notara que habría dudado al girar a la izquierda hacia Eastern Bypass de Siberia Road. El encuentro duró apenas unos minutos. No hubo citación de tránsito y Smith siguió su camino. Sin embargo, el oficial envió después una declaración al Medical Review Office del Kentucky Transportation Cabinet alegando que Smith se detuvo en medio de la intersección y casi provocó un choque. Esa declaración inició un proceso burocrático de 2 meses que casi le cuesta la licencia, pese a que Smith tenía un récord de manejo limpio. El estado le exigió formularios médicos de su doctor y optometrista, luego una segunda ronda de documentos y finalmente una evaluación en un programa certificado de rehabilitación para conductores que podría costar más de $600. Smith, quien depende de su auto para hacer compras, ir al médico y trabajar medio tiempo en Lexington, dijo que perder la licencia en una zona con poco transporte público sería devastador. El caso fue retirado el 19 de mayo, días después de que el Herald Leader pidiera explicaciones a las agencias involucradas. El Gabinete de Transporte afirmó que la decisión se debió a la recepción de documento pendiente. Sin embargo, Smith cree que la reversa ocurrió por la investigación periodística. El artículo también señala que otros conductores enfrentan problemas similares. El representante estatal Myron Dossett dijo que el sistema cumple una función legítima de seguridad vial, pero necesita más supervisión, pues algunos ciudadanos deben pagar evaluaciones costosas y repetir trámites incluso cuando médicos los declaran aptos para manejar. De el Lexington Herald Leader por Adrian Paul Bryant. Mary Faust, estudiante de 22 años de Northern Kentucky University, fue encontrada muerta después de haber sido reportada como desaparecida el 27 de abril, según informó el Departamento de Policía de Wilder. Su cuerpo fue localizado tras una búsqueda que duró aproximadamente un mes, en una zona ubicada en One Steel Road en Wilder, Kentucky. De acuerdo con la policía, el hallazgo fue realizado por un grupo de búsqueda organizado de manera independiente. Las autoridades indicaron que por el momento no existe evidencia de que haya ocurrido un crimen o intervención de terceros. Sin embargo, la investigación sigue activa y está siendo conducida por el Departamento de Policía de Wilder, el Departamento de Policía de Covington y la Oficina del Forense del Condado de Campbell. El forense aún no ha determinado la causa de muerte de Faust. En un comunicado, la policía de Wilder expresó sus condolencias a la familia y seres queridos de la joven durante este momento difícil. La agencia señaló que, aunque el desenlace es profundamente triste, espera que el hallazgo pueda ofrecer a la familia algunas respuestas y cierta medida de cierre tras semanas de incertidumbre. De WEKU por Lily Beres. Líderes de la Guardia Nacional de Kentucky y la vicegobernadora Jacqueline Coleman se reunieron en el Boone National Guard Center en Frankfort para conmemorar el Día de los Caídos y rendir homenaje a militares de Kentucky que murieron en servicio. La ceremonia anual de este año incluyó un reconocimiento especial al soldado raso Frank James, nativo del condado de Hancock, quien murió en 1918 durante la Primera Guerra Mundial en un choque de trenes en Francia. Su nombre ahora forma parte de los 318 inscritos en el Kentucky National Guard Memorial. Durante el acto también fueron reconocidas las familias Gold Star, aquellas que han perdido a un ser querido en el servicio al país. Coleman recordó que Memorial Day no debe entenderse simplemente como un día libre, sino como una fecha sagrada para reflexionar sobre el costo real de la libertad. La vicegobernadora describió el monumento como una representación física de la promesa permanente de Kentucky de recordar a sus soldados caídos. También compartió que este fue su primer día de los caídos como madre militar, luego de que su hija mayor se uniera al cuerpo de enfermería de la Fuerza Aérea. El mayor general Hall Lamberton, de la Guardia Nacional de Kentucky, también participó como orador. Dijo que muchas personas se unen al servicio militar por patriotismo y recordó a un amigo que murió en Afganistán, destacando el sacrificio de quienes sirven y de las familias que quedan atrás. Lamberton subrayó que la ciudadanía se beneficia del servicio de los militares, no solo en la Guardia Nacional o en Kentucky, sino en todo el país. También señaló que, aunque muchas personas no interactúan directamente con miembros de las Fuerzas Armadas, la sociedad sigue dependiendo de su labor, tanto a nivel local como en misiones en el extranjero. 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Hoy conversamos con Mónica Calleja, la directora de la Casa de la Cultura de Kentucky, sobre el evento Al Sur de la Frontera, una conversación comunitaria sobre la migración latinoamericana, sus causas y su impacto en nuestra comunidad. Muchas gracias por estar con nosotros.
2: Diego, muchísimas gracias por la invitación. Hacía mucho que no venía para acá.
1: Así es. Y bueno, para empezar, cuéntanos, ¿qué es el evento Al Sur de la Frontera y qué motivó a la Casa de la Cultura de Kentucky a organizar este evento?
2: Bueno, este evento es un panel donde vamos a tener algunas personas hablando sobre la situación que se vive en estos momentos en Estados Unidos, pero sobre todo la historia y las causas detrás de la migración de personas del sur de América, los motivos principales, qué es lo que generó esto y obviamente cómo está afectando a este país y a los países que están en el sur de América.
1: Uh-huh. Y bueno, cuando se habla justo del evento, lo que propone es hablar sobre qué es lo que causa, ¿no es cierto?, la migración. ¿Por qué nos tenemos que ir de nuestros países? ¿Y a ti qué te gustaría que la comunidad entendiera mejor sobre este proceso?
2: Mira, para empezar, de que no todas las situaciones son iguales, de que cada persona tiene una razón por la que sale de sus países y en unas ocasiones, pues sí, es por una oferta de trabajo que se les ofrece en Estados Unidos, por una oferta de una mejor vida, porque tienen familiares aquí. Pero la mayoría de la gente viene huyendo de una situación económica o de peligro en sus países. Y esta situación económica y de peligro a veces es influenciada por terceros. Y en este caso, creo que sería importante tocar la razón principal de por qué muchos países están cayendo en estos problemas de inseguridad y están cayendo en estos problemas de económicos, de pobreza y de que hay muy pocas oportunidades para mejorar, ¿no? Y creo que es importante ver esto desde mi punto de vista cultural y no poner un estereotipo a la razón de que por qué vienen personas a este país. Hay muchísimas situaciones, pero si vamos a hablar de una mayoría, la mayoría de las situaciones es por buscar una mejor situación, ya sea económica o de seguridad.
1: Claro, y a veces a comprender, ¿no? ¿Por qué las razones, por qué estas razones obliga a personas a tal vez entrar al país de una manera que no se considera legal, por ejemplo? Y claro, porque la situación cambia dependiendo de cada persona. Yo, por ejemplo, me vine a Estados Unidos buscando estudios y una vez ya estudiando acá pude encontrar trabajo y me casé y etcétera. Pero no todos tienen las mismas oportunidades.
2: Claro, y volvemos a lo mismo. Tenemos que quitar el estereotipo de que es un migrante y de que a qué vienen los migrantes, todos los migrantes, ¿no? Sin embargo, tampoco nos vamos a alejar de lo que es la realidad de muchos inmigrantes que tienen que venir sin los papeles de autorización y que cruzan la frontera indocumentadamente o que se quedan aquí en una situación indocumentada. Y volvemos a lo mismo, las situaciones personales de por qué lo hacen pueden ser muy diferentes una de otra, pero en general estás buscando una mejor vida de alguna manera u otra. La razón que queremos más bien plantear en este panel es ¿por qué? O sea, ¿por qué está sucediendo esta cosa en Sudamérica? ¿Por qué está sucediendo estas situaciones que está haciendo que la gente deje sus países para venir aquí a Estados Unidos? ¿Y por qué Estados Unidos, no? ¿Por qué tiene que ser Estados Unidos como la meta final para obtener una mejor vida? Entonces, creo que tenemos que analizar varias cosas que están sucediendo en Sudamérica y sobre todo históricamente que han sucedido, ¿no? Y ver de una forma diferente la migración y las razones de la migración.
1: Así es. Bastante interesante, en realidad. Y bueno, pasando un poco al tema de la Casa de la Cultura, ya para empalmar un poco, ¿no? La Casa de la Cultura trabaja mucho con la identidad, el idioma, el arte, las tradiciones. ¿Cómo se conecta la cultura con una conversación sobre migración?
2: Híjoles, es que fíjate que yo siempre he dicho que Estados Unidos lo pintan como the melting pot, ¿no? El lugar donde todo se junta y se revuelve y se vuelve una cosa. Pero en realidad no es así. O sea, en realidad nosotros somos más bien un pastel, ¿no? Yo digo que somos un pastel, porque formamos parte de una unidad, pero cada ingrediente que tiene este pastel debe de conservar su autenticidad, debe de conservar su sabor, sus texturas para hacer el pastel más rico, porque tú no lo conviertes, si tú mezclas todos estos ingredientes, no se forman una sola cosa, sino que son parte de una cosa, pero todas mantienen su identidad. Y esto pasa con las diferentes culturas. Tú tienes que mantener tu autenticidad, tú tienes que mantener tu sabor, tu cultura, tu cocina. ¿Por qué? Porque eso es lo que enriquece la sociedad donde llegas y donde estás. Casa de la Cultura, una de sus principales misión es enriquecer la cultura de Kentucky, pero sobre todo hacer un entendimiento mutuo, ¿no? De que no somos tan diferentes y Kentucky está formado por inmigrantes y esto no quiere decir que sea malo, sino que al contrario, estamos enriqueciendo la cultura de este lugar. Entonces, Casa de la Cultura celebra eso, celebra la cultura latina y celebra la cultura, el español, obviamente el lenguaje español, y ayuda a promover dentro de las comunidades y a través de generaciones, de nuevas generaciones, esto que es el amor y el orgullo a tus raíces y tradiciones.
1: Así es, y es una misión que me parece muy importante y agradezco realmente la labor que hacen todos ustedes. Y si usted no sabe lo que es la Casa de la Cultura de Kentucky, los invito a visitar su página web casadelaculturaky.org o su página en Facebook. Y también, por supuesto, no se pierda ninguno de los eventos que hace la Casa de la Cultura, que además de este ya se nos avecina el Festival Viva México.
2: El 15 de septiembre, exactamente.
1: Así es. Y bueno, ya que estamos hablando de a nivel local en Lexington hay muchas familias latinas con historias migratorias distintas. ¿Por qué es importante abrir este diálogo aquí en Lexington?
2: Creo que volvemos a lo mismo. No todos están aquí por la misma razón y no todos están en la misma situación. Hay gente que para poder llegar aquí ha vivido una serie de obstáculos muy, muy grandes y creo que es necesario que se respeten y se celebren y sobre todo que no exista entre nosotros mismos un estereotipo de migrante, de que pensamos que solamente los migrantes vienen a trabajar con los caballos o a trabajar en la construcción. Nosotros venimos haciendo muchísimas cosas, somos una parte bien importante de lo que es este tapete de colores que es Kentucky. Y cada historia es precisamente enriquecer esa parte y compartir con los demás lo que son tus experiencias y lo que vienes a aportar aquí. Nuestra cultura es diferente y no podemos hablar de latinos y pensar en una forma, porque cuando hablamos de latinos hablamos de más de 20 países y es una cultura totalmente diferente de un país a otro, pero aún así nos sentimos unidos bajo esta palabra que es latinos, y creo que eso nos hace más fuertes y más unidos porque estamos representando una cantidad muy grande de países, ¿no? Y hay que celebrar eso, nuestras diferentes historias y nuestras diferentes trayectorias.
1: Así es. Y volviendo al evento, ¿qué tipo de voces o perspectivas van a estar presentes en el evento y qué esperas que el público se lleve después de participar?
2: Pues mira, tenemos en el panel de personas que van a estar ahí, está Fátima Espinosa, que es una profesora de la Universidad de Kentucky en las Ciencias de la Información. También tenemos a Misari Suárez, que es el director ejecutivo de la Clínica de Inmigración de Vecinos, y obviamente también tenemos a otro profesor que es Carlos Pollo, que es profesor de Ciencias Políticas de Berea College. Y bueno, cada uno de ellos trae una diferente perspectiva de cómo vemos este movimiento socioeconómico que hace que los migrantes vengan para acá y todo lo que está sucediendo en nuestros países también.
1: Claro, y cada uno tiene un área de experiencia diferente y además cada uno de ellos proviene de un país diferente.
2: Exactamente, exactamente.
1: Y bueno, ya para cerrar, ¿cuándo y dónde será el evento y cómo puede la gente asistir o encontrar más información?
2: Bueno, yo creo que la mejor forma de encontrar la información está en nuestra página de Facebook y también en nuestra página de internet, que es www.casadelaculturaky.org, y va a ser el mayo 28 en el Teatro de Kentucky, que está en la calle Main. A las 7 de la noche se abren las puertas. Ustedes pueden, va a ser abierto al público, entonces no tienen que comprar ticket ni nada.
1: Ajá, el evento es gratuito.
2: El evento es gratuito.
1: Ah, perfecto. Muy bien. Eso es todo lo que tengo hoy para ti. Muchas gracias por estar conmigo.
2: Gracias, Diego, y gracias a MediaLex por la oportunidad.
1: Por supuesto, ojalá nos vemos pronto.
2: Gracias.
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0: de El Lexington Herald Leader por Adrian Paul Bryant. Menos de una semana después de perder su intento de reelección frente al candidato respaldado por Donald Trump, Ed Gorin, el congresista republicano Thomas Massie, representante del cuarto distrito de Kentucky, ya parece estar preparando sus próximos pasos políticos rumbo a 2028. Documentos presentados ante la Comisión Federal Electoral muestran que Massie declaró su candidatura para intentar recuperar su escaño en la Cámara de Representantes. Sin embargo, el propio Massie aclaró en una publicación en X que el trámite no significa necesariamente que vaya a postularse de nuevo por ese cargo. Según explicó, la documentación le permite recaudar fondos para continuar sus operaciones políticas como actual funcionario electo y como posible candidato a un cargo federal. Aún así, dijo que todavía no ha tomado una decisión final sobre qué puesto buscaría o incluso si volverá a ser candidato. Massie ha mantenido abiertas varias posibilidades para su futuro político después de dejar su escaño en enero de 2027. En el pasado, al ser consultado sobre una posible candidatura a gobernador de Kentucky, respondió que sería un buen gobernador. La primaria republicana para la gobernación podría incluir también al congresista Jamie Comer, del primer distrito de Kentucky, y al secretario de Estado Michael Adams, quien cumple su último periodo en ese cargo y también ha insinuado interés en la contienda. En una entrevista con NBC, Massie dijo que no descarta nada, pero tampoco confirma nada por ahora. Aseguró que seguirá involucrado políticamente, ya sea desde dentro o fuera del gobierno, y que continuará denunciando lo que ocurre en Washington. De El Lexington Herald Leader por John Sheffs. El caso de Ron Smith, un jubilado de 77 años y ex locutor de radio pública en WKU, expone posibles fallas en el sistema de revisión médica para conductores en Kentucky. Smith fue detenido brevemente el 11 de marzo en Richmond, luego de que el oficial Rodney Haddix notara que habría dudado al girar a la izquierda hacia Eastern Bypass de Siberia Road. El encuentro duró apenas unos minutos. No hubo citación de tránsito y Smith siguió su camino. Sin embargo, el oficial envió después una declaración al Medical Review Office del Kentucky Transportation Cabinet, alegando que Smith se detuvo en medio de la intersección y casi provocó un choque. Esa declaración inició un proceso burocrático de 2 meses que casi le cuesta la licencia, pese a que Smith tenía un récord de manejo limpio. El estado le exigió formularios médicos de su doctor y optometrista, luego una segunda ronda de documentos y finalmente una evaluación en un programa certificado de rehabilitación para conductores que podría costar más de $600. Smith, quien depende de su auto para hacer compras, ir al médico y trabajar medio tiempo en Lexington, dijo que perder la licencia en una zona con poco transporte público sería devastador. El caso fue retirado el 19 de mayo, días después de que el Herald Leader pidiera explicaciones a las agencias involucradas. El Gabinete de Transporte afirmó que la decisión se debió a la recepción de documento pendiente. Sin embargo, Smith cree que la reversa ocurrió por la investigación periodística. El artículo también señala que otros conductores enfrentan problemas similares. El representante estatal Myron Dossett dijo que el sistema cumple una función legítima de seguridad vial, pero necesita más supervisión, pues algunos ciudadanos deben pagar evaluaciones costosas y repartir trámites incluso cuando médicos los declaran aptos para manejar. De El Lexington Herald Leader por Adrian Paul Bryant. Mary Faust, estudiante de 22 años de Northern Kentucky University, fue encontrada muerta después de haber sido reportada como desaparecida el 27 de abril, según informó el Departamento de Policía de Wilder. Su cuerpo fue localizado tras una búsqueda que duró aproximadamente un mes, en una zona ubicada en One Steel Road en Wilder, Kentucky. De acuerdo con la policía, el hallazgo fue realizado por un grupo de búsqueda organizado de manera independiente. Las autoridades indicaron que por el momento no existe evidencia de que haya ocurrido un crimen o intervención de terceros. Sin embargo, la investigación sigue activa y está siendo conducida por el Departamento de Policía de Wilder, el Departamento de Policía de Covington y la Oficina del Forense del Condado de Campbell. El forense aún no ha determinado la causa de muerte de Faust. En un comunicado, la policía de Wilder expresó sus condolencias a la familia y seres queridos de la joven durante este momento difícil. La agencia señaló que, aunque el desenlace es profundamente triste, espera que el hallazgo pueda ofrecer a la familia algunas respuestas y cierta medida de cierre tras semanas de incertidumbre. De WKU por Lily Beres. Líderes de la Guardia Nacional de Kentucky y la vicegobernadora Jacqueline Coleman se reunieron en el Boone National Guard Center en Frankfort para conmemorar el Día de los Caídos y rendir homenaje a militares de Kentucky que murieron en servicio. La ceremonia anual de este año incluyó un reconocimiento especial al soldado raso Frank James, nativo del condado de Hancock, quien murió en 1918 durante la Primera Guerra Mundial en un choque de trenes en Francia. Su nombre ahora forma parte de los 318 inscritos en el Kentucky National Guard Memorial. Durante el acto también fueron reconocidas las familias Gold Star, aquellas que han perdido a un ser querido en el servicio al país. Coleman recordó que Memorial Day no debe entenderse simplemente como un día libre, sino como una fecha sagrada para reflexionar sobre el costo real de la libertad. La vicegobernadora describió el monumento como una representación física de la promesa permanente de Kentucky de recordar a sus soldados caídos. También compartió que este fue su primer día de los caídos como madre militar, luego de que su hija mayor se uniera al cuerpo de enfermería de la Fuerza Aérea. El mayor general Hall Lamberton, de la Guardia Nacional de Kentucky, también participó como orador. Dijo que muchas personas se unen al servicio militar por patriotismo y recordó a un amigo que murió en Afganistán, destacando el sacrificio de quienes sirven y de las familias que quedan atrás. Lamberton subrayó que la ciudadanía se beneficia del servicio de los militares, no solo en la Guardia Nacional o en Kentucky, sino en todo el país. También señaló que, aunque muchas personas no interactúan directamente con miembros de las Fuerzas Armadas, la sociedad sigue dependiendo de su labor, tanto a nivel local como en misiones en el extranjero. 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Hola a todos, bienvenidos y están escuchando MediaLex Radio WLXL 95.7 LPFM en Lexington, Kentucky. A medida que nos acercamos a una de las celebraciones más vibrantes del Bluegrass, vamos a hablar hoy sobre el próximo Festival del Orgullo en Lexington, un evento que reúne comunidad, cultura y mucha celebración. El festival de este año se llevará a cabo el sábado 30 de mayo en el centro de Lexington o a sus alrededores y promete un día completo de entretenimiento en vivo, vendedores locales, comida y mucho más. Para contarnos todos los detalles y también sobre el trabajo que se realiza durante todo el año, nos acompaña Paloma Pinillos, vicepresidenta del Consejo Directivo del Lexington Pride Center. Muchas gracias por estar con nosotros.
1: Muchas gracias por invitarme. Es un placer estar acá.
0: Sí, yo muy feliz de que estés con nosotros. Y bueno, para quienes quizás escuchen sobre el festival por primera vez, ¿qué es el Festival del Orgullo de Lexington y por qué es un evento tan importante para la comunidad?
1: Bueno, el evento es muy importante porque es el mes del orgullo, lo que vamos a celebrar. Celebramos a toda la comunidad LGTBQ+. Además, es un evento que es para toda la comunidad, no solamente la comunidad LGTBQ, sino para todas las personas que nos quieren apoyar y todos están bienvenidos en ello. Y una de las cosas más importantes también es que ese es uno de los eventos más grandes que el Lexington Pride Center realiza anualmente y es el evento donde podemos recaudar la mayor cantidad de fondos en el año.
0: Bien, y para quienes ya están pensando en asistir, cuéntanos lo básico, ¿cuándo y dónde se realizará el festival este año y qué puede esperar la gente al llegar?
1: Sí, claro. El festival, como bien has mencionado, es el 30 de mayo. Es un día, va a ser como básicamente la introducción al mes del orgullo, ya que el mes del orgullo es junio, lo vamos a hacer el último día de mayo para hacer como que la fiesta inicial de este gran evento. El lugar del festival va a ser en el Oliver Lewis Way, que está muy cerca al nuevo parque Gayton Park y además cerca también al Distillery District. Hemos elegido ese lugar debido a su espacio, debido a que tiene una gran capacidad para muchas personas y porque es muy accesible también para todas las personas que van ahí. Entonces sería el sábado 30 de mayo, como bien mencioné, en Oliver Lewis Way. Va a comenzar alrededor del mediodía y va a durar hasta más o menos las 10 de la noche aproximadamente. Y Oliver Lewis Way queda entre South Broadway y High Street aproximadamente.
0: Uh-huh. Claro, porque Olivia's Lewis Way es una
1: es una calle gigante, sí. Y también por eso es que la hemos escogido, porque tiene bastantes carriles para poder estar ahí nosotros y para poder tener tanto acceso a la comida, acceso a los vendedores que van a estar ahí y a todos los escenarios de entretenimiento que vamos a tener también.
0: ¿Qué tipo de actividades podría esperar la gente una vez que vaya?
1: Sí, claro. Como mencioné, hay actividades para toda la familia. En cuestiones de escenarios vamos a tener personas que son drags o artistas en general que van a hacer, que van a presentar sus diferentes talentos en diferentes escenarios. Vamos a tener múltiples escenarios en donde vamos a tener diferentes performances o actuaciones al mismo tiempo. Además, vamos a tener lugares para, por ejemplo, que los niños puedan hacer diferentes actividades de pintura, de dibujo. Vamos a tener momentos en los que algunos drag queens van a poder tener la hora de cuentos, por ejemplo, para niños y familias también. Diferentes tiendas o booths van a tener también sus propios eventos pequeños para poder estar entreteniendo a las personas que van ahí. Y bueno, así van a haber diferentes actividades a lo largo del día en donde toda la familia pueda estar vinculada y pueda estar entretenida a lo largo del día también. Y una de las cosas más importantes es que el escenario más grande este año está auspiciado completamente por Visit Lex, que es la ciudad de Lexington, Kentucky. Y es lo que más nos emociona porque ha sido uno de nuestros auspiciadores más grandes para este evento.
0: Y hablando de auspiciadores, habías mencionado anteriormente que este evento lo usas como una plataforma para recaudar fondos para el Lexington Pride Center. Entonces, háblame un poco, ¿cuál es la misión del Lexington Pride Center más allá del festival?
1: Sí, entonces, como mencioné, este festival es uno de los festivales donde mayor dinero recaudamos y es lo que permite mantener abierto a mayor medida nuestro centro del orgullo. El Lexington Pride Center tiene como objetivo central darle apoyo constante a las personas de la comunidad LGTBIQ en diferentes formas. Por ejemplo, ofrecemos un espacio comunitario donde tenemos librerías, computadoras, tenemos baños, accesos a diferentes tipos de comida. Por ejemplo, tenemos un food pantry. Eso es en los food pantries que se mantiene más activos acá en Lexington. Está apoyado por un grant que anualmente siempre ganamos. Y además es uno de los pocos food pantries que hace delivery de comidas a diferentes hogares también, por ejemplo. Además, tenemos diferentes grupos que se reúnen todas las semanas. Son grupos que usualmente se juntan a base de su identidad, por ejemplo. Y además, damos un espacio de conexión para las diferentes comunidades LGTBIQ que existen acá en Lexington y también acá en Kentucky, ya que hay muchas personas que vienen de otros counties o otras ciudades para poder reunirse en nuestro espacio y así formar una comunidad segura.
0: Uh-huh. Una misión muy importante, a mi parecer, lo que está haciendo el Lexington Pride Center.
1: Totalmente.
0: ¿Y por qué no les informas a nuestros oyentes cómo poder contactarse con el Lexington Pride Center o cómo obtener más información?
1: Pueden ir directamente a la página web del Lexington Pride Center, es www.lexpridecenter.org. Una vez accediendo ahí, hay diferentes opciones para poder ayudarnos en cuestiones, por ejemplo, de voluntariado, que siempre necesitamos voluntarios, sobre todo para el food pantry, para que hagan delivery de las diferentes comidas. También para que estén involucrados en diferentes eventos que realizamos. También muchas veces necesitamos personas que nos ayuden en eso, como por ejemplo el mismo festival. El festival es organizado por personas que lo hacen de manera completamente voluntaria. Entonces esas personas no reciben pago para nada. Todos nos organizamos, nos reunimos desde meses atrás para poder organizar este tipo de eventos. Y si ustedes van a este festival, van a darse cuenta todo el esfuerzo que hacemos y sería grandioso que nos puedan, por ejemplo, ayudar y ser voluntarios el próximo año también.
0: Uh-huh. Y justo te iba a preguntar, ¿cómo puede la gente ayudar con el Festival del Orgullo que se vecina?
1: Claro, por ejemplo, para el que viene, lo importante más que nada es que todos respetemos lo que se están haciendo, ¿verdad? Las reglas van a estar bien claras una vez que estemos ahí. La regla más importante ahí es que todos nos respetemos y que todos respetemos las diferentes expresiones que las personas tienen ahí también. Probablemente ya están casi todos los lugares de voluntariado ocupados. Sin embargo, va a haber una caseta del Lexington Pride Center Y si es que ustedes sienten que necesitan ayudar o quieren ayudar de alguna manera, pueden acercarse para preguntar si es que hay...
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3: Hola, ¿qué tal? Bienvenidas y bienvenidos a Línea Abierta en Radio Bilingüe, el primer y único programa de conversación y llamadas en español de la radio pública en Estados Unidos. Yo soy Chelis López, gracias por acompañarnos. En este Memorial Day, Estados Unidos honra a las y a los soldados caídos en guerras que marcaron la historia de este país. Y también lo hacemos aquí en Radio Bilingüe. Y además dirigimos la mirada hacia las y los caídos dentro del país. Estoy hablando de las vidas de inmigrantes que perdieron la vida bajo custodia de ICE durante operativos migratorios, redadas y deportaciones. Comentaremos una investigación del medio LA Taco que documenta casos ocurridos desde enero 2025. Jóvenes que no sobrevivieron a la detención, personas abandonadas en condiciones extremas y familias que siguen esperando respuestas. Entre los recordados muertos en combate, pensamos en Jesús Alberto Suárez del Sol, el primer ciudadano mexicano caído en la guerra de Irak en el 2003. Su muerte, rodeada de versiones contradictorias y muchas preguntas que siguen sin respuesta, dejó una herida profunda en su familia y abrió un debate sobre cuál es el verdadero costo humano de las guerras. Mientras tenemos de frente la guerra entre Estados Unidos e Irak, hoy queremos platicar con don Fernando Suárez del Solar, papá de Jesús Alberto, sobre la memoria, el dolor, el sacrificio y, por supuesto, las lecciones que la historia parece empeñada en repetir. Desde Río Negro, Colombia, le damos la bienvenida a don Fernando Suárez del Solar, defensor de la paz y, como dije, padre de Jesús, el primer soldado caído en Irak. Bienvenido al programa, don Fernando.
4: Muchas gracias. Buenas tardes a toda la audiencia. Gracias por la invitación.
3: Gracias a usted por acompañarnos, don Fernando, en este día del Memorial, Memorial Day en Estados Unidos, cuando se honra a sus soldados caídos. En este momento, en este tiempo, don Fernando, ¿qué siente usted al recordar a su hijo, Jesús Alberto Suárez del Sol, un joven mexicano que dio la vida en una guerra tan lejana a su terruño?
4: Bueno, este día es una mezcla de sentimientos encontrados. Por un lado, el orgullo de haber tenido a mi hijo, muchacho noble, generoso, que se fue a una guerra creyendo que iba a ayudar a los niños en Irak. Pero también siento ese dolor que nunca desaparece al saber que nunca regresó con vida, que ya no tengo sus abrazos, sus cariños. Él, recordemos que él creció entre las dos culturas, en Tijuana, México, y terminó su formación en Estados Unidos, en Escondido, California. Tenía sueños, tenía mi nieto, él tenía la ilusión de hacer una vida honesta dentro de Estados Unidos, pero ¿qué pasa? Las guerras nos arrebatan a los hijos. Por eso hoy, pues creo que debería ser un día no nada más de barbecue, de fiestas y borracheras, sino reflexionar sobre el costo humano de esta guerra.
3: En lo personal, don Fernando, ¿cómo lo reflexiona usted? ¿Cómo lo recuerda? ¿Qué hace este día teniendo a su hijo en el corazón y muy presente?
4: Bueno, esa es una de las preguntas más difíciles, porque ¿qué recuerdo de él todo? Sus travesuras, sus malos ratos, sus malas calificaciones, su alegría, su sonrisa, su cariño, sus besos. Extraño todo eso. Todo eso en más de 20 años, 3 años para ser más o menos exactos, lo recuerdo así. Entonces es mucho dolor, muy difícil de plasmar en unas palabras tan corto tiempo, que extraña a uno de un ser querido y más de un hijo. El padre está predispuesto a morir primero que los hijos, no ver partir a nuestros hijos.
3: Debe ser y es muy difícil, don Fernando, y han pasado pues muchos años, más de 2 décadas de esta guerra en Irak, y hay versiones distintas sobre cómo murió, cómo perdió la vida su hijo Jesús Alberto. En este 2026, en este día del memorial, ¿qué preguntas siguen vivas en su corazón, en la de su familia, y qué verdad siente que todavía le debe el gobierno estadounidense a usted y a toda su familia y familia extendida, amigas y amigos de su hijo?
4: Pues sí, o sea, la duda siempre existió cuando me dicen que Jesús muere de un balazo en la cabeza por fuego enemigo de un francotirador iraquí, que era un héroe y que había caído en combate. Posteriormente, pues, me doy cuenta que eso es una falsedad. Mi hijo muere cuando utiliza una cluster bomb, una bomba de racimo, ilegal, por cierto, y dura 2 horas en agonía, y esa bomba era norteamericana. Muere por lo que le llaman fuego amigo. Al pedir yo respuestas al respecto, lo único que hizo el gobierno fue cambiar la versión en la página de internet y poner que muere por al pisar una bomba. Eso es todo, no dan más explicación. Posteriormente también exijo respuestas de por qué esa guerra. Dijeron que era por las armas de destrucción masiva, y ya sabemos hoy en día que eso fue una mentira. Totalmente, nunca se encontraron las únicas armas de destrucción masiva. Fueron las que usó el propio gobierno norteamericano, como las cluster bomb, que hoy en día Israel está acusando a Irán de usarlas, cuando son ellos los que proponen ese tipo de armas en un principio, que son totalmente inhumanas. Entonces, ¿qué preguntas tenemos sin respuesta? ¿Por qué fue esa guerra realmente? ¿Petróleo por el poder? ¿Por una venganza del papá Bush? ¿Y cuál es esa respuesta? No nada más para mí, sino más de... No recuerdo la cifra exacta de miles de soldados norteamericanos muertos en Irak y de los miles de niños inocentes muertos en Irak por esas bombas ilegales.
3: Y habla usted de armas de destrucción masiva. Otra de las cosas que siempre se maneja cuando se habla de guerras es porque hay amenazas del terrorismo. Y ahora las armas nucleares, don Fernando, estamos presenciando otra guerra entre Estados Unidos e Irán. ¿Qué le dice usted a las familias de jóvenes soldados que podrían ser enviados nuevamente al combate? Padres y madres que le están escuchando a usted ahora.
4: Pues es un mensaje muy contradictorio el que yo podría dar. Primero yo les daría, abrazan a sus hijos que ya están en el ejército, en los maoyis, en el ARC, donde sea. Abrácenlos, díganles que les quieren, denles un beso. Pero ante todo, díganles que ellos no están obligados a obedecer órdenes ilegales, sea de quien sea, sea del comandante en jefe, el presidente Donald Trump, o sea de su comandante directo. Hay leyes que se tienen que respetar. ¿Qué les diría a esas familias que los apoyen a sus hijos? Yo podría decirles, no, agarren a sus hijos, súbanlos a un carro, un avión y llévenselos a México, a Colombia, a donde sea sus raíces, y que no vayan a estas guerras morales, porque hoy en día, y ya lo dijo alguien del gabinete de Trump, no había una razón real para pensar que Irán estaba a punto de atacar a los Estados Unidos. Y terminó renunciando el secretario, no recuerdo, de Seguridad al Contraterrorismo. Entonces es muy difícil decirle a un padre de un soldado norteamericano, dile a tu hijo que deserte, que abandone las filas del ejército. Podría sonar a algo, falta de moral, falta de honor. Pero más que el honor y la moral, está la vida. Tenemos que defender la vida. Porque no es que muera un soldado, sea mujer o hombre. Es que muere una familia, muere una comunidad entera. En este caso, la comunidad latinoamericana, mexicana, así como mi hijo que murió en Irak, muchos mexicanos de origen vivieron en Irak y hoy sus familias están siendo atacadas por ese gobierno por el que fueron a morir. Están siendo maltratadas por este país por el cual ellos murieron en estas guerras, ya sea Irak, Vietnam, Camboya o ahora Irán.
3: Hay quienes dicen que las guerras son necesarias y hay quienes creemos que no hay ninguna guerra necesaria, que nunca es necesario arriesgar las vidas de personas que van a estas guerras, y menos cuando se nos vende la idea de que es en pro de traer paz, en pro de la seguridad de un país, en este caso Estados Unidos. Vale decir, don Fernando, usted decía hace un momento, no recuerdo la cifra exacta, bueno, las cifras que nos dan son que más de 4,500 militares estadounidenses murieron como resultado de la guerra contra Irak y se gastaron más de 2 billones, con B, 2 billones de dólares en esta. ¿Cree usted que los sacrificios de soldados como Jesús Alberto, su hijo, realmente han servido para traer mínimamente la paz, para traer esa famosa seguridad al país que tanto escuchamos cuando nos hablan de justificar las guerras?
4: Definitivamente no. Al contrario, cada guerra, cada intervención militar del gobierno norteamericano en cualquier país nos genera enemigos nuevos, nos genera la inseguridad, no la seguridad en el país. ¿Por qué digo eso? Porque yo lo viví en Irak, yo viajé a Irak, estuve con niños en Irak, que sus hijos, que sus padres murieron por las bombas norteamericanas. Y esos niños, que hace 23 años tenían 10 años, me dijeron, me mataron a mi padre, me mataron a mi madre, a mis hermanos, están destruyendo mi país. Esos niños con qué dolor crecieron hoy, que ya tienen sus 30 años, podrían ser, entre paréntesis, y espero que esté mal yo, los terroristas que están esperando una oportunidad de atacar al país que le destruyó su vida, que le destruyó a su madre, que le destruyó su país. Las guerras nunca serán la respuesta a ningún tipo de conflicto o desacuerdo, al contrario, violencia generará siempre más violencia, más rencor. Estados Unidos hoy está en más peligro que hace 23 años.
3: Estamos conversando con Fernando Suárez del Solar, defensor de la paz y padre de Jesús, el primer mexicano soldado caído en Irak. En una fecha tan simbólica, don Fernando, en este día del memorial, Memorial Day, pues Estados Unidos tiene sus formas, sus maneras de conmemorar, de honrar a los caídos. ¿A usted cómo le gustaría o cómo piense que debe Estados Unidos recordar a Jesús Alberto Suárez del Sol y a otros jóvenes caídos?
4: Con mucho respeto, aquí tendríamos que hablar de dos tipos de homenajes, el gubernamental, el oficial, digamos así, y el del pueblo. El del pueblo es el que más me importa, no el del gobierno, porque el gobierno sea este, el de Bush, el de Obama, el que sea, lo único que han hecho es utilizar a nuestros jóvenes para sus intereses políticos y económicos alrededor del mundo. Pero la mejor manera de que pueden recordar no nada más a mi hijo, sino a todos los soldados muertos en todas las guerras, por parte del pueblo norteamericano, es crear minutos de silencio, pero sobre todo educando a sus hijos en que el respeto, como lo dijo Benito Juárez, al derecho ajeno es la paz. El respeto, la tolerancia, la educación es la manera en que podremos tener la paz. Honremos a nuestros soldados muertos, ¿cómo? Enseñándole a nuestros hijos que la violencia no es el camino. Que vean el ejemplo de estos soldados muertos por la violencia, no por voluntad propia, sino porque no tuvieron otras opciones. La gran mayoría de una educación adecuada entraron al ejército por dinero, para educación, para estatus social. Entonces, ¿qué es lo que se necesita? Una educación gratuita, una educación acorde a lo que necesitan.
3: Para evitar precisamente que esa sea la última opción, el último recurso que muchos jóvenes, hombres y mujeres tienen al llevárselos a las guerras, a las invasiones a otros países. Don Fernando Suárez del Solar es defensor de la paz y padre de Jesús, el primer mexicano soldado caído en Irak. Don Fernando, le agradezco muchísimo estos minutos. Gracias por unirse desde Colombia. ¿Algo más que usted quiera agregar antes de irse?
4: Le agradezco a ustedes y a Radio la oportunidad, y sí, lo único que yo les pido al pueblo norteamericano, sobre todo a nuestra raza, resistencia, respeto, y guarden siempre el honor y el orgullo de ser de una raza de bronce como la nuestra. La paz. Gracias.
3: Gracias a usted, don Fernando, que siga pasando buen día. Gracias por unirse desde Colombia. Vamos a seguir nosotros con más en esta edición de Línea Abierta en este día del Memorial, Memorial Day en Radio Bilingüe. Vamos a hacer una brevísima pausa y volvemos con más.
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3: Continuamos con más en esta edición especial del Memorial Day y les decía al inicio que, bueno, hoy estamos recordando a las y los caídos en combate, pero también en Radio Bilingüe, en Línea Abierta, hoy estamos dirigiendo nuestro corazón y nuestra mirada hacia aquellos caídos dentro del país. Estoy hablando de las y los inmigrantes y ciudadanos estadounidenses que han perdido la vida bajo custodia de ICE, ya sea en un centro de detención, en una redada, en un tiroteo masivo, porque hay una investigación que hace el medio LA Taco que documentó casos ocurridos desde enero del 2025. Este reporte lo que sostiene es que inmigrantes, residentes y, como dije, incluso ciudadanos estadounidenses han muerto bajo custodia o abatidas en primera línea por agentes de gobierno, como hemos hablado ya en otros momentos, en lo que ya muchos consideran que es el periodo más letal desde la creación de ICE en el 2003. Mientras, ¿qué dice el Departamento de Seguridad Nacional? Bueno, asegura que varios de estos casos de personas muertas, fallecidas, continúan bajo investigación, defiende sus operativos. Periodistas y organizaciones de derechos humanos dicen no. Denuncian presuntas negligencias, abusos, violaciones sistemáticas al debido proceso. Para hablar del tema, nos acompañan desde Los Ángeles, California, dos reporteras de LA Taco. Aisha Wallace Palomares, reportera multimedia en LA Taco. Bienvenida.
11: Hola, buenas tardes. Muchas gracias por tenernos en su show.
3: También le damos la bienvenida a otra reportera que es Isi Ramírez. Gracias por acompañarnos también de LA Taco. Gracias, Isi.
12: Sí, claro. Gracias.
3: Gracias por acompañarnos. Bueno, pues hay mucho que hablar sobre esto. Decíamos nosotras y nosotros en Radio Bilingüe que volteemos a ver a esos otros caídos que están cayendo a diario a manos de agentes de inmigración. Solo en lo que va de este 2026 ya se reportan 17 muertes bajo custodia de ICE, más del doble que en el mismo periodo del año pasado, así reporta LA Taco. Muertes a las que ustedes dan nombre, género, edad. Es un registro a propósito que van a ir actualizando. Aisha, ¿nos puedes contar un poco más sobre lo más relevante de esta investigación? ¿Qué destacarías?
11: Para este artículo recopilamos información de los comunicados de prensa de ICE, sus informes oficiales sobre muertes de detenidos, reportajes de medios de comunicación locales y nacionales y nuestra propia investigaciones. Para algunas de las historias que fuimos los primeros en cubrir, o uno de los primeros medios en hacerlo. Entonces, una de las cosas que notamos cuando estábamos haciendo esa investigación es que descubrimos que al menos 6 personas murieron tras ser liberados de la custodia de ICE. Sus necesidades médicas supuestamente no estaban atendidos y cuando estaban después de salir de estos centros, ellos murieron. También después de hacer esta investigación, vimos que habían como categorías que no estaban de personas que no han muerto en como en la custodia, pero en otras formas que son vinculados con las acciones de agentes federales de inmigración, incluyendo durante acciones de ¿cómo se llama? Durante acciones que ellos han hecho, y también en una situación aquí en Los Ángeles después cuando ellos no estaban en una capacidad oficial.
3: Es realmente escandaloso. Ustedes tienen algunos ejemplos gravísimos, algunas historias. Gracias, Aisha. Y si quisieras destacar algo más que particular y personalmente, y si te haya escandalizado de lo que ustedes encontraron.
12: Bueno, las historias de los detenidos que, al parecer, algunos de los muertos que fueron men, como sufrió mucho tiempo cuando estuvo en detención. Un hombre que salió y entró del hospital como 7-8 veces y cada vez se puso peor y peor y pues falleció men, pues con tanto dolor. Es que hay unas historias que de gente que como se enfermaron tan grave en detención. Y nada más fue por su fredad para ellos. Una historia de un hombre, no me recuerdo su nombre, pero lo tenemos listado, que estuvo, como tenía un tipo de enfermedad en sus pulmones y se emporió y se puso más peor cada rato. Y notamos que entró en el hospital como 7-8 veces. Y pues es difícil reportar algo tan grave así, pero eso sí se quedó conmigo. Fue tan horrible para ese hombre. Igual con el muerte de Royer, el niño que tenía 19 años, ese también además fue tan ridículo, porque lo arrestaron porque estuvo con una como bicicleta en la calle y la arrestaron. Y como pasó en Florida, la policía de Florida trabaja mucho con ICE. So, entregaron a este niño a la cárcel y después se lo dieron a ICE. Y nada más estuvo en detención por como un mes. Y supuestamente falleció de suicidio, pero un niño de 19 años nomás fue arrestado por estar en su bicicleta en la calle y en 3 meses está muerto. Tan horrible estas historias, la verdad, pero esos dos se quedaron conmigo muy fuerte, me impactó mucho.
3: Un chico de 19 años que efectivamente ustedes en la investigación relatan fue arrestado por conducir su bicicleta, después no sobrevive a una, digamos, breve estancia en detención y ya podemos imaginar lo que sufrió ahí y fallece este jovencito de 19 años. Hablan ustedes también de otro caso que normalmente no me gusta caer en esto de escandalizar, de ser el amarillismo con las historias, pero creo que hay ocasiones en que lo vale para que nuestro auditorio entienda de qué tipo de historias estamos hablando. Quizás, Aisha, nos puedes comentar la historia de este abuelo cubano que ustedes también nos describen en este reportaje. ¿Quisieras compartirlo sobre la investigación?
11: Ok, creo es el abuelo que creo que era en Florida. Creo que era un abuelo cubano en Florida que no logró alcanzar el centro de detención porque él estaba bajo custodia en, ¿cómo se llama? Estaba preso, pero todavía no estaba trasladado a un centro de detención. Entonces creo en esa situación, si me recuerdo correctamente, no está claro qué estaba pasando en esos momentos, pero estaba adentro de una ambulancia y no lograron pues salvar su vida. Pero dice que después una investigación del Miami Herald encontró que su salud no estaba al nivel que debía de ser trasladado en ese momento. Entonces, en esa situación podemos ver que no estaba en condición él para ser trasladado de donde él estaba. Entonces, you know, la pregunta que sale es, ¿por qué están trasladando a gente? Están como forzándolos que a fuerza se vayan a centros de detenciones, cuando a lo mejor ellos no están en condiciones de estar en esa situación.
3: Claro, son realmente historias terribles que ustedes lograron investigar. Hay otro que es una persona que murió a causa del frío, y esto realmente también es terrible, ¿no? Se le abandonó, los agentes lo abandonaron lejos de su casa en medio de las peores condiciones. Imagínense ustedes un invierno en Nueva York. ¿Tienen los datos para compartir esa historia también? Una persona de 56 años con discapacidad visual además.
11: Esa persona se llama Nurul Amin Shah Alam y él murió el 24 de febrero a las 8:30 de la noche. Y lo que pasó en esta situación es que los agentes de la patrulla fronteriza dejaron a ese hombre casi ciego en un Tim Hortons, ubicado a 5 millas de la casa de su familia, tras retenerlo durante aproximadamente 4 horas. Y después, pues unos días después lo encontraron el Departamento de Policía de Buffalo. Y entonces, cuando una persona tiene una disabilidad y está en unas condiciones de frío donde en la noche, ¿cómo puede saber si esa persona va a poder hacerlo a su casa solo si tiene disabilidad? Entonces, en este caso, se puede ver claramente los agentes de la patrulla fronteriza no estaban, poniendo atención o no estaban, no había un proceso adecuadamente para asegurar que esa persona se hace a su casa, se puede ir a su casa. No claro. sé si quieres decir pues un sí. poquito más.
3: Sí, y si quisieras agregar.
12: Bueno, el médico forense del condado dictó que esto fue un homicidio y sí, como ella estaba diciendo, no notificaron a los familiares de que cuando salgó de sus oficinas de lo que iba a pasar. Y el problema fue que esta persona no fue sujeto a deportación porque no tenía problemas con sus documentos. Solamente la policía se lo transfirió a la patrulla fronteriza y cuando miraron que él no ha hecho nada mal. Él no tenía nada mal con sus documentos. Todo estuvo bien porque estaba aquí en asylum. Y resultó que nomás lo dejaron. Y dijeron que supuestamente preguntó que lo dejaban en una marqueta, en un café. Y cuando lo dejaron ahí, se fueron. Y fue en medio de la noche. Y como están diciendo, es que estaba ciego. Y no tenía mucho tiempo aquí ese hombre. Llegó con su familia y como fue ciego, usaba como Aztec para poder guiarse cuando estaba caminando.
3: Su bastón.
12: Y resultó que apareció en la casa de una mujer que llamó a la policía. Y como él no está acostumbrado a la cultura aquí, él no sabía que fue la policía, es lo que estaban diciendo las noticias. Y después lo arrestaron. Y ya tenía su caso, o sea, ya iba a salir, ya pagaron para su fianza. Pero en vez de dejarlo libre y notificar a sus familiares, permitieron a la policía que la patrulla fronteriza lo detienen. Y el problema, como estoy diciendo, es que él no tenía problemas con sus documentos. Él tenía su asylum. So, es una historia bien trágica, la verdad. Y como estoy diciendo, ahora los forenses están diciendo que esto fue un homicidio. Solo estamos esperando para mirar cómo van a navegar esto, qué va a pasar, qué van a hacer a los agentes que no tenían derecho a detener a este hombre.
3: Claro, estamos hablando de personas que estaban, pues, en este caso, con un proceso de asilo y de historias totalmente que muestran un trato inhumano por parte de las autoridades de ICE en medio de todo esto que están viviendo. Esos otros caídos en este Memorial Day es lo que queremos hablar. Aquellos que caen como víctimas a manos de agentes, de agencias federales como lo es ICE. Y para ello nos acompañan hoy en el programa Aisha Wallace Palomares y también Isi Ramírez, quienes están compartiendo con nosotros esta investigación, estas muertes que están totalmente relacionadas a la aplicación de las leyes de inmigración y todo cómo se empeoró, aumentó desde que comenzó esta segunda administración del presidente Trump. Tenemos que hacer la pausa en esta edición especial de Línea Abierta. Les recuerdo que si usted nos quiere enviar algún comentario, dejar un mensaje en esta edición pregrabada, lo puede hacer a nuestro número de WhatsApp 559-835-9235. Vamos a la pausa y volvemos.

0: Continuamos con más en esta edición especial hoy en este Memorial Day aquí en Línea Abierta. Le invitamos a que usted nos deje sus comentarios, sus opiniones sobre lo que esté escuchando al número de WhatsApp 559-835-9235. Estamos hablando de esos otros caídos dentro de los mismísimos Estados Unidos por o a consecuencia de las políticas antiinmigrantes a manos de ICE, enredadas en centros de detención. Y para eso nos acompañan Aisha Wallace Palomares y también Isi Ramírez, quienes son parte de esta investigación y de este recuento que se está haciendo como parte del medio LA Taco. Gracias a ambos por seguir en el programa. Quisiera que hablemos de algo muy importante, porque siempre en los grandes medios o en algunos medios se manejan, y por supuesto por parte del gobierno estadounidense, cuando hablamos de las personas que son detenidas, que fallecen en centros de detención, que atraparon en alguna redada, se dicen las cifras rápidamente, ¿no? Y son cifras atroces. ¿Qué pasa? Le preguntaría a ambos, a Isi y Aisha, en términos humanos, ¿qué es lo que se pierde cuando una persona detenida queda relegada a una estadística oficial? ¿Por qué es tan importante hacer lo que LA Taco está haciendo? Ponerle nombre, ponerle una edad, poner la historia detallada que de cada persona que ha sufrido o que ha fallecido a manos de ICE. Aisha.
1: Es importante porque las personas que han muerto desde que ha empezado esta segunda edición de la presidencia de Trump, son personas, son padres, son hijos, son hermanos, hermanas, y a lo mejor si no estaba la administración que tenemos, a lo mejor ellos todavía estarían con nosotros. Entonces, es importante saber la historia, porque también lo que sabemos es que empezaron a poner el Departamento de Homeland Security en sus comunicados que en cada situación eran criminales, pero sabemos que en la mayoría de estas sabemos que la mayoría de personas adentro de detención no tienen historia criminal, y sabemos que la mayoría de personas también en nuestro reporte no tienen tampoco historia criminal. Entonces, es importante saber de qué, cómo son estas personas, cómo eran, cómo vivieron su vida y cómo vinieron a este país. Es importante recordar y tener este documentado para el futuro, para que no se pierda esta memoria de estas personas.
0: Muchas gracias. ¿Quisieras agregar algo, Isi, sobre esto tan importante de ponerle nombre, apellido y contar la historia de quién era esta persona? Y por supuesto dejar claro que no estamos hablando de criminales peligrosos, que es la narrativa oficial que viene desde el gobierno.
2: Sí, igual como dijo Aisha, para humanizarlos y no solo contar sus historias y las historias de sus familias, sino también para contrarrestar la clara campaña que está llevando a cabo el Departamento de Seguridad Nacional al referirse a estas personas como extranjeros ilegales y al aludir constantemente a supuestos antecedentes penales pasados que casi siempre consisten en cargos y no en convicciones. Siempre son con cargos que a veces gente tiene de mucho tiempo que nunca fueron a corte, y siempre tienen este título de llamar a esta gente extranjeros, ilegales, criminales, pero normalmente no son, nomás son gente y personas que no le quieren quitar su humanidad, la verdad. So, poner un nombre y su foto y decir su historia y qué verdaderamente pasó, para que gente entiende qué grave fue las condiciones desde su arresto hasta su muerte. Porque siempre hay más a la historia de qué pasó, de lo que quiere decir según el Departamento de ICE. Es una campaña, y todo lo que yo hago es para encontrar eso. Porque es inhumano, es incorrecto, la verdad.
0: Quisiera que extendamos un poquito más este asunto. Es importante poner la perspectiva de lo que dice el Departamento de Seguridad Nacional, ¿no? Tiende a decir la muerte, cuando aparece una muerte, pues es culpa de la víctima, ¿no? O es terrorista, o era un criminal peligroso, los agentes tuvieron miedo, ¿no? Se sintieron amenazados. Y es importante que hagamos hincapié y énfasis en esto de contrastar ese discurso oficial que, como digo, insiste en presentarles como criminales. Quisieran agregar un poco más y contrastarlo quizás con otra historia de las que ustedes recopilaron en esta investigación de LA Taco. Quizás nos pueden decir cómo respondió el Departamento de Seguridad Nacional cuando ustedes le buscaron.
2: Sí, ¿tienes más de eso, no, Aisha? Cuando enviamos los correos electrónicos, es que normalmente ellos nos mandan press releases, pero los de antes a veces, pero normalmente lo que quieren decir es que esta gente fueron criminales y que supuestamente que cuando estaban en detención que suplicaron atención médico y a veces también dicen que estos extranjeros ilegales recibieron la atención médico más grande de su vida. So, siempre es como una batalla con ellos de pues es que es un campaña, así siempre lo refiero, porque ellos nunca quieren decir sus nombres tan así y siempre hablan de los de si fueron alguien que fue arrestado, siempre los quieren decir criminales, que son extranjeros, ilegales, criminales. Y la cosa es que siempre refieren a eso cuando tienen cargos que a veces ni son tan graves, como fueron infracciones o misdemeanors, como con Roger Pérez. Este niño fue arrestado solamente porque estaba en la calle con su bicicleta, pero cuando queremos preguntarles para más información, nada más dicen que fue una extranjero y criminal, ilegal, pero nada más fue arrestado por algo tan simple como estar en su bicicleta en la calle. Para violaciones de tráfico, quieren decir que son gente violentos, criminales, pero no siempre es el caso, y normalmente no es el caso. Si nos respuestan, y es un privilegio que sí nos contestan, la verdad, pero sí, siempre lo refieren a lo mismo, que son criminales, ilegales, extranjeros.
0: Aisha.
1: Ellos no me puedo recordar de una situación en donde ellos han cambiado su narrativa. Nuestro reportaje no ha cambiado lo que ellos están diciendo. Y cuando al empezar de este show, dije que nosotros encontramos que al menos 6 muertes han pasado después de gente que han salido de detención. Y nomás lo que ellos nos dijeron sobre eso es el ICE, es que que ICE informa sobre las muertes de extranjeros y publica comunicados de prensa con detalles relevantes en un sitio web público. Entonces no dijeron nada sobre estas muertes, y como no pasaron en su custodia, no podían decir más. Y también para unas de las muertes que estuvimos investigando, también contactamos a los centros privados para respuesta, y ellos sí nos dieron respuesta, pero nos dijeron que pues ellos agarraron la atención que necesitaban durante su tiempo adentro y que pues no tienen responsabilidad para sus muertes.
0: Y pues estamos hablando de esta investigación, este trabajo que ustedes han hecho, Aisha, Isi y otros colegas de ustedes, en donde no solamente pues lograron rescatar la historia, como dijimos, con nombre, apellido y edad de las víctimas, de las y los caídos a manos de agentes de ICE, de agentes migratorios, también han contactado, entiendo, a las familias de las víctimas que les han contado pues la manera en que estas personas ahora fallecidas fueron tratadas o maltratadas por las autoridades migratorias, y creo que es importante que pongamos sobre la mesa todo, ¿no? Ya nos hablan de la liviana o tibia respuesta que da el Departamento de Seguridad Nacional, nos han contado las historias. ¿Qué dicen las familias de las víctimas que muchas veces están en otros países, no saben bien qué pasó, no saben qué sucedió con el familiar, solo saben que le recibieron, a lo mejor llegó en condiciones ya a pronto para morir, o quizás llegaron muertas a sus países de origen? ¿Qué nos pueden contar sobre esto?
1: para unos de los muertes que nosotros reportamos primeramente o fuimos uno de los primeros, nosotros

0: entero que platicó con la familia directamente.
1: Uh-huh. Adelante, Isi.
2: Sí, yo comuniqué con la familia de Gabriel García Ávila. So, no hablamos mucho con los familiares de otros países. Las conexiones que tenemos son con los familiares que ya están aquí. Y igual con su familia, lo que me dijeron fue que el mismo noche que fue detenido, que ya estuvo en el hospital, y el problema fue que ellos comunicaron con adelanto constantemente y nunca le dieron la información de dónde estuvo. Como pareció que ellos tampoco ni sabían de dónde estuvo. Le dijeron que estaba en el hospital, pero no le dijeron en qué hospital estuvo y no sabían a quién hablar. Ellos me dijeron que hablaron a la adelanto como unos 100, 200 veces durante la fin de la semana. Y cuando al final, cuando ya lo notificaron de dónde estuvo, es que ya estaba muriendo. Pues durante 7 días me dijeron que estaban llamando y llamando y llamando. Y que adelanto estaba diciendo que está aquí, está en el hospital, está aquí. Y cuando ya le dijeron que dónde estuvo, y la llevaron al Victor Valley Global Medical Center, cuando fueron y miraron cómo estuvo, me dijeron que tenía moretones y que su lengua tenía como que alguien lo pegó, como lo asaltó. Uh-huh. Y dijeron que no, o sea, pero eso es bien raro porque dijeron que murió supuestamente de alcohol y que tenía los withdrawals. La historia que le está diciendo la ICE no se cuenta con lo que estaba pasando, lo que estaban mirando. Porque estaban diciendo que fue abstinente de alcohol y que falleció por las condiciones de eso. Pero estaban diciendo que tenía los bruises, las contusiones y que uno de sus dientes estaba quebrado. Y nunca lo dijeron nada hasta ese día que estuvieron ahí. Entonces, algo pasó con él cuando lo arrestaron. Y él falleció no acuerdo a las condiciones de detención, pero algo lo pasó de cuando fue arrestado y cuando le llevaron a Santa Ana. Uh-huh. Y como que nunca llegó adelante, se parece. Y todavía no tenemos las preguntas. No sabemos totalmente qué es lo que pasó, pero sus condiciones fue tan grave. Me mandaron fotos y ya no, fue algo, la verdad.
1: Algo terrible. Y están, tratando de contarnos estas historias, estos testimonios, porque realmente, según lo que se puede leer en esta investigación de L.A. Taco, hay versiones oficiales que de verdad contradicen clarísimamente los testimonios de las familias o bien lo que dicen los documentos médicos, porque hay un caso en el que, voy a leer así tal cual lo pusieron, un médico forense desestimó las afirmaciones de ICE de que un hombre había muerto por suicidio. Y entonces el médico forense lo está catalogando como un deceso, como un homicidio, es decir, algo totalmente opuesto, de un suicidio a un homicidio. Y esto lo está diciendo un médico forense. Esto realmente es preocupante y es parte de la historia que ustedes están compartiendo en este programa hoy con nosotros. El número para que usted nos deje algún comentario sobre lo que estamos escuchando en este Memorial Day es el 559-835-9235. Nuestro es nuestro número de WhatsApp. Tenemos que hacer una pausa en esta edición de Línea Abierta y volvemos con más.
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1: Continuamos en esta edición de Memorial Day, en donde estamos platicando con dos colegas reporteros que hicieron una investigación del medio L.A. Taco, que está documentando casos que han compartido que ocurrieron desde enero de 2025 y sostiene que inmigrantes, residentes e incluso ciudadanos de este país han muerto bajo la custodia o abatidas de primera línea por agentes del gobierno en lo que ya muchos consideran el periodo más letal desde la creación de ICE en 2003. Aisha Wallace Palomares, reportera multimedia en L.A. Taco, e Isi Ramírez, reportero también de L.A. Taco. Hay algo que hemos abordado muchas veces en este programa, pero que ustedes también investigaron y me gustaría que nos cuenten sus hallazgos. Y estoy hablando de lo que ocurre adentro de los centros de detención, donde sabemos que les dan comida echada a perder, si una persona

0: se siente mal, se tardan horas para darle una aspirina, para atenderle, para ver qué necesitan, y ya no ni hablar de cuando se trata de casos graves en donde dejan pasar horas y días y atienden después a esta persona que lo solicita cuando quizás ya es muy tarde. Háblenos de lo que ustedes encontraron que sucede dentro de los centros de detención y la responsabilidad que tienen las empresas que les manejan, CoreCivic y Geo Group. Aisha y después Isis, si les parece.
1: Quiero mencionar también que en estos momentos hay una huelga de hambre adentro de Adelanto, donde se han realizado 4 muertes bajo la custodia de ICE. Y para que gente se sienten al nivel que tienen que hacer una huelga de hambre, pues eso significa que algo no está pasando bien adentro de ese centro de detención. Nomás quería decir
0: gracias,
1: una línea
0: Aisha.
1: sobre eso, pero sí, en nuestro reportaje, y también quiero notar que el reportaje de nosotros no podría ser tan extenso sino por el trabajo de periodistas en toda la nación, especialmente los periodistas locales que han estado investigando todas estas muertes, y por eso nosotros hemos podido pues compilar este registro de estas muertes, y también especialmente para humanizar las personas que han muerto. Ellos, esos periodistas, han hecho ese trabajo de conectar con las familias para que nosotros podamos tener esos detalles.
0: Como el periódico El Chronicle. Perdón, nada más quiero decir como periódico San Francisco Chronicle, efectivamente, The Guardian y otros que mencionan. Adelante, Aisha, disculpa.
1: Sí, así es. Entonces, pues, en algo que notamos en nuestra investigación es que en muchas situaciones gente adentro del centro de detención han pedido ayuda y en muchos casos no han recibido la ayuda que necesitan. En ese reportaje del San Francisco Chronicle que usamos en nuestra investigación, ellos encontraron que en los casos que ellos analizaron, que habían situaciones donde las personas no estaban revisadas por un doctor, estaban revisadas por un nurse. Y en muchas situaciones, especialmente si las personas tienen una condición bien grave, tienen que estar visto por un médico adecuado, y porque los nurses no tienen la experiencia para tratar a esa persona como deben de ser. En otros casos también ellos encontraron que a veces habían diagnósticos erróneos que habían diagnósticos
0: mal,
1: que
0: o sea,
1: no
0: mal
1: eran
0: diagnosticados.
1: Sí, así es. Entonces, sabemos que por muchos años, por décadas, las condiciones adentro de detención no han sido lo mejor. Pero ahorita, cuando se han perdido muchas de las de los canales de supervisión que antes habían, no podemos saber cómo exactamente están las condiciones adentro si no están dejando esos canales de supervisión continuar.
0: Y qué decir, gracias Aisha, qué decir, Isi, también de, bueno, ustedes contactan a estas empresas que son privadas y que se encargan, se supondría, debería, de ver las condiciones, ¿no?, que se están denunciando una y otra vez por todas las atrocidades que se cometen dentro de estos centros de detención. ¿Qué les dijeron?
1: Sí, pues para este reporte, uno de las muertes que nosotros reportamos que pasaron después de que después que estaban en custodia de ICE, pues también queríamos agarrar respuesta de Geo Group y de CoreCivic. Entonces ellos nos dijeron, pues creo que lo dije temprano, pero en una de las personas no me puedo acordar exactamente cómo se llaman, pero que ellos no tenían responsabilidad de eso, porque pasó después de que ellos estaban en custodia, y mientras que ellos estaban en custodia, ellos agarraban la ayuda médica que necesitaban, porque pues eso es parte de las reglas que ellos tienen. Entonces ellos nunca toman responsabilidad de las condiciones adentro. Siempre dicen que están bien, que está adecuado, y que ellos también tienen sus propias reglas que ellos están siguiendo.
0: Gracias, gracias. Y bueno, seguimos conversando en esta edición especial del Memorial Day. Ahora, una pregunta importante que siempre son organizaciones defensoras de inmigrantes quienes ponen el reflector sobre lo que está ocurriendo de nuevo en los centros de detención. Hasta este momento, Izzy y Aisha, ¿han generado alguna reacción con esta investigación, con estas historias que ustedes han compartido en este trabajo de Ley Taco y de otros medios como San Francisco Chronicle, que ya mencionamos, The Guardian? ¿Cuál ha sido la reacción, si es que ha habido alguna, que han tenido esas organizaciones que siempre están trabajando en pro de los inmigrantes, de los derechos humanos que sean respetados? Aisha, y quizás Izzy, puedes tú agregar algo más. Adelante, Aisha.
1: Sí, pues en general, pues nuestro reportaje pues documenta todas las muertes que nosotros podíamos encontrar que es vinculado con los agentes federales de inmigración, con las agencias de inmigración federal. Y nomás, pues, es una forma para pues, ver claramente en todas las áreas cómo estas acciones por el gobierno federal ha impactado a mucha gente al lado de la nación. Entonces, nosotros lo que queríamos hacer con este registro es no nomás documentar las muertes, pero también tenerlos todo en un lugar donde gente lo puede usar y puede ver todo lo que ha pasado claramente. En respuesta a nuestro artículo, no sé exactamente qué ha sido el impacto, pero sé que sí lo está haciendo como un poquito más fácil ver dónde ha pasado todo.
0: Gracias, Aisha. ¿Y si quisieras agregar?
2: Sí, lo que pasa es que la gente normalmente nos dan pues, sus gracias por el reportaje. Y, igual como ella dice, es que a veces gente sí se mueve, pero no sabemos directamente qué impacto tiene a la gente para moverse. Normalmente cuando yo hablo con gente y nuestros miembros de este tipo de reportaje nos dicen que nomás lo utilizan para que ellos también tengan un archivo de todo lo que está pasando adentro de las detenciones, pero sí comunicamos con gente que ya están como activados, que ya trabajan con los que están detenidos adentro de facilidades como Adelanto. Pero lo que sí quería notar, nada más arriba de lo que estamos hablando, es de cómo trabajan las facilidades, porque a veces la gente no entiende cómo qué está pasando adentro, porque piensan que solamente es GEO Group o Core Civic que está encargado de los detenidos. Hay gente que ya desde cuando estuvo los muertos de COVID en Adelanto, que estaban hablando no solamente de las empresas privadas, pero también de los médicos. Como por ejemplo, Adelanto, ellos, el proveedor de servicios médicos es WellPath. Ellos están encargados de pues, cuidar y dar servicios médicos a los detenidos. Y ellos recibieron muchas quejas de los muertes que ocurrieron durante la pandemia de COVID, y son los mismos proveedores de médicos ahorita. Son estos, es como una combinación de los servicios médicos privados arriba de los ¿cómo se dice? Las empresas privadas. Y cuando hablo con esta gente me dicen que me recuerdan que la realidad es que la gran parte de todo esto no es en esencia algo nuevo. El complejo industrial penitenciario arrastra una historia de maltrato y ya tiene años de esto. Además, estamos enfrentando números pues, precedentes. No hay tanto que estamos mirando, como en el principio de este año miramos que fueron 3 veces más de cuando empezó el año pasado con Trump. Exacto. Pero todos estos números están dentro de esas facilidades que ya han tenido accusations de que estaban matando a la gente. Es una combinación de mucho que ya tenía mucho pues muchos años, porque iPhone es nuevo y estos complejos, estas compañías tampoco no son nuevos, ya tienen años, nada más que ahora estamos mirando el entorno.
0: Hay una acumulación de denuncias, por supuesto, sí. Y los centros de detención siempre han estado bajo la mira. Y ojalá que este tipo de investigaciones, de trabajos que Ley Taco está haciendo, que nos está compartiendo, cambien algo, ¿no? Abra la conversación sobre lo que estas políticas antiinmigrantes están haciendo sobre nuestra comunidad. La rendición de cuentas, pues dentro de ICE también aterriza en algún momento. Nos estamos acercando al final del programa y yo quisiera pedirle sus comentarios finales y sobre todo porque sé que este trabajo, esto de lo cual nos han estado compartiendo, lo van a continuar, van a ir incorporando nuevos fallecimientos lamentablemente a medida que vayan teniendo ustedes conocimiento que van ocurriendo y están invitando a las personas también si saben de alguien que muere a manos de ICE en algún operativo, en alguna redada o dentro de un centro de detención a que se pongan en contacto con ustedes. ¿Con qué se quieren despedir? Aisha, comienzo contigo.
1: Sí, muchas gracias por tenernos ahora y pues sí, muchas gracias.
0: Y si quisieras agregar algo más, a lo mejor invitar a las personas que nos escuchan a que les contacten para que ustedes sigan actualizando lamentablemente estos casos.
2: Sí, so, igual gracias por tenernos aquí y estamos trabajando duro para tratar de todo lo que han fallecido manos de la patria fronteriza. Por favor, contáctenos, tenemos Instagram. Nuestro correo electrónico es info@letaco.com.
0: Muy bien. Vamos a repetir el correo electrónico que nos da Easy es tips@letaco.com. tips@letaco.com. Pues muchísimas gracias a ambos por habernos acompañado. Easy Ramírez, Aisha Wallace Palomares, ambos reporteros en LA Taco. Muchas gracias por habernos acompañado desde Los Ángeles, California.
2: Sí, muchas gracias.
0: Gracias, gracias a ambos. Así nos estamos despidiendo de esta edición de Línea Abierta, un programa especial en este Memorial Day, un programa de radio bilingüe. 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Jorge Ramírez está en los controles técnicos. María de Jesús Gómez es asociada de producción. Yositis Careño Pereira es productora y Desiree Yepes coordina la producción. Samuel Orozco es el director de noticias. Yo soy Chelis López. Gracias. Hasta la próxima.

0: de WEKU por Lily Beres. Líderes de la Guardia Nacional de Kentucky y la vicegobernadora Jacqueline Coleman se reunieron en el Boone National Guard Center en Frankfort para conmemorar el Día de los Caídos y rendir homenaje a militares de Kentucky que murieron en servicio. La ceremonia anual de este año incluyó un reconocimiento especial al soldado raso Frank James, nativo del condado de Hancock, quien murió en 1918 durante la Primera Guerra Mundial en un choque de trenes en Francia. Su nombre ahora forma parte de los 318 inscritos en el Kentucky National Guard Memorial.
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